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A nuestra patrona la Virgen de las Mercedes, a nuestra madre Itatí, a Dios Tupá nuestro padre y al milagroso Antonio Gil, le pedimos por Mercedes, ciudad que nos vio crecer, se abran todos los caminos y siempre, siempre poder volver.

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7: Una hora

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1: Horas 34 minutos.

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2: 21 horas, 46 minutos.

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0: 22 horas, 1 minuto.
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0: 22 horas, 18 minutos.
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0: 22:32.
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0: 22 horas, 40 minutos.
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2: El tiro libre para River, que va por el empate, le va a pegar Juan Ferquintero. Al área va Galopo, que tiene una singular manera de llegar a la pelota en cada centro. Va a venir el remate de Juanfer, centro pasado, arriba el arquero, enorme, sale Clayton, gigante, se queda con la pelota y lo pone a correr ahora a el Tucu Herrera, contraataque de Bragantino, va el Tucu Herrera, no lo alcanza Castaño, siempre el Tucu, gran maniobra, toca al medio, el cierre de Juanfer, uy, le dejó la zancadilla Herrera, queda en el piso el hombre de River, tiro libre le corresponde al Millo.
3: Buena contra, buena velocidad de Herrera para poder llegar de un área a otra pisando el área de River.
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2: la víctima
4: en la
2: del golpe fue Kevin Castaño. Allí lo observa todo Juan Fertes. Desde el sector izquierdo le va a pegar la pelota Franco Armani. Va a venir el envío alto y largo seguramente del arquero Casildense. Ahí está, le pega fuerte la pelota Franco Armani, 7 minutos 30, murmuran en el estadio, la peina Galopo, la busca por el sector izquierdo, Pereira la deja para Juanfer, ahí está, había una posibilidad para descargar, por eso no lo pudo aprovechar, Galopo ahora tocó para que se venga Pereira, lo traban y sale Bragantino de contraataque otra vez con Herrera, entrega mal para Rodriguinho, la persigue Castaño, no llega, tampoco la toma Eric Ramírez, domina Ramírez, que no es papelito aquel que jugaba en Chelsea, media vuelta, atención. De Santana, entrega para el arquero, sale el goleiro, toca Clayton.
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3: Gol de Botafogo,
2: grítalo fuerte. Fer García,
3: Jordan Barrera, 9 del final, Independiente Petrolero 0, Botafogo 2.
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2: La deja salir por el fondo de la cancha Germán Pechela. Ahí saque de meta para River. Lo tiene que realizar Franco Armani. Animate con un equipo de River para enfrentar a Belgrano el próximo domingo. 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
5: Con Beltrán, con Bustos, Martínez Cuarta, Rivero y seguramente Marcos Acuña. Veremos si se produce el milagro de que juegue Aníbal Moreno. Si no, será Lucas Silva, Fausto Vera, Juan Cruz Mesa, Tomás Galván, Colidio y Freita.
2: Toma la pelota Galopo, encara Galopo, abajo Galopo, lo derrida. Gabriel, estira libre favorable a River, lo está ejecutando Castaño. Castaño para Juanfer, Quintero toca por la derecha, entrega para la subida de Ulises Jiménez, este la deja para Lencina, la juega muy atrás, Lencina con Pechela, saldrá River a los 9 minutos y medio, este River del Chacho perdidoso.
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2: A ver, se viene Luciano por el costado izquierdo. Ahí está entregando para Lautaro Pereira. Pereira que encara el toque para la llegada de González. Tiró centro. Facu González rebota en Santana y es córner. Tiro de esquina para el equipo del Chacho.
3: Intenta conectarse algo River con Pereira. Tres cuartos de cancha. La subida de Facu González por la izquierda.
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2: El tiro de esquina lo va a ejecutar Juanfer Quintero. Levanta los brazos indicando hacia dónde va la pelota. Viene el centro para Galopo, no pudo, hay un rebote. Traba Galopo, no la pueden sacar. Mete Pechela y al final la tiran a un costado. Algún defensor vestido de negro de Bragantino. Y sale la contra por el sector izquierdo de Chiriño que pillaba. Entrega para Mosquera, la tiene el colombiano imparable. Otra vez le tiraron el lazo. Hay falta de su coterráneo Kevin Castaña.
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3: ¡El Cerro Porteño!
2: Bueno, Bragantino con este triunfo. Escolta de River con 9 puntos. Dijiste River líder con 10.
6: Correcto.
2: Muy bien, Carabobo 6, Blooming 1. ¿Ellos tienen que jugar cuándo?
6: Juegan mañana 21:30 en Santa Cruz de la Sierra.
2: ¡Déjelo venir!
6: Gol de Cerro Porteño, Pablo Vegetti a los 3 del segundo tiempo. Cerro Porteño le gana en San Pablo a Palmeiras 1-0.
2: Pelotazo que va a buscar de primera. Toca al medio, Juanfer la regaló, la quiere meter en el área. Santana, un rechazo, la va a buscar ahora Alix. La toca atrás Alix con el arquero Clayton. Domina Clayton, arremete con todo Salas como un toro embravecido, pero no puede llegar a esa pelota que saca Clayton. Largo por la izquierda para Chuninho que pillaba. ¡Centro pita! La pelota pica en el área menor y se va. Saque de meta favorable a River, que sufrió con ese centro punzante de Chuninho que pillaba a los 12 minutos del segundo tiempo.
3: No lo encontraba Pablo Díaz a pita. Ya le había ganado la espalda, un buen centro. Se fue cerrando, entraba el paraguayo por atrás.
2: ¡Movete, River, movete! Hoy no podemos perder. Mira vos, engancha Facundo González, la perdió, la reconquistó y salió escapando del Tuco Herrera, que le protesta al asistente. Sale Facundo González con Juanfer, acaricia la pelota, Juanfer retira por la derecha para la Encina, se viene a toda velocidad el zurdo la Encina, encara la Encina, puede ser, pelota para Jiménez, se engancha bien Jiménez por la derecha, toca atrás para Juanfer, viene para Juanfer, la pide Galopo, centro para Galopo, salta y despeja de cabeza Alix, la va a tomar por el costado izquierdo, otra vez para River Pereira. Lautaro Pereira cambió para Juanfer, enganchó, le pone el cuerpo Mosquera sin foul, se la lleva Mosquera. Mosquera que escapa, ganó por potencia física contra Juanfer, la deja para Rodriguinho. Qué grandote este Rodriguinho, el flaco, el espigado Rodriguinho, toca para Santana, la pide otra vez Rodriguinho, no tiene un aire que acá, ahí la toca Rodriguinho.
3: Sí, parecido,
2: juega por el medio, físicamente digo, y en el tranco, pelota atrás, viene para Ramírez, ya me va a saltar a la yugular Germán García Grova, viene el toque de Chuninho que pillaba, jugándola para Ramírez, Ramírez la toca atrás para Alix, domina Alix, Alix que la toca atrás para Clayton.
3: Dando el partido como está, está para un rato de spiff, ¿no, Jarroch?
5: Sí, totalmente, para que tenga la chance el centro delantero de la reserva de River.
2: Tiene doble apellido, ¿no? Pelota por la izquierda, la busca Mosquera, encara Henry Mosquera, va por la izquierda, tocó para Pita, abrió las piernas, la dejó correr, pero la regaló, sacó Facundo González, era para vos, Pita, ahora la toca mal. Juanfer se desilusiona nuevamente, el público que está bastante descorazonado con lo que está brindando River esta noche, 14 minutos. Viene por la izquierda Chuninho que pillaba, toca atrás para Pedro Henrique. Ahí va Pedro Henrique, la filtra para Gabriel. Y Gabriel toca por el sector derecho, Gustavo, para Alix. Diga.
5: 1,85m, 22 años, Rodriguinho, surgido de la formativa de Sao Paulo. 2 palos y medio, Pavo Brandino por él.
2: Mira vos, el toque atrás, viene para Pensela, la pone en órbita. La pelota cerca del cielo, cae en la cabeza Ramírez. Esta entrega para Henry Mosquera. Henry Mosquera toca atrás para Chuninho, que pillaba, se vendrá. Bragantino, Pablo Navarro.
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2: Empujón de Isidro Pita cuando volaba para despejar de cabeza Pechela. Tiro libre para River. Me voy con Mariano Pupo.
7: 15 minutos del complemento. La pelota la sigue teniendo Liga. No llega. Lanús está expectante de contra. Empatan 0-0. Salió lesionado Valois.
2: Nico Bocha.
8: 13 del complemento. El mejor jugador es Bruno Henrique. Estudiantes lo banca bien, pero la jerarquía de Flamengo da la sensación que lo puede abrir en cualquier momento.
2: Pelota para Galopo. ¡Oh! Ejecutó el centro. Estaba ya dentro del área. Un rechazo. Pasó de largo Pechela, que calculó mal el pique de la pelota. Tomó pista. Cambió para el Tuco Herrera. Posibilidad de segundo gol para Bragantino. La tiene el Tuco Herrera. Le quedó para la zurda. Tiró a colocar. Desviado. Desviado. El remate de Herrera, que se quiere tragar la camiseta negra del Bragantino. Saque de meta para River.
3: Buen momento primero por River, primero por Galopo. Buena llegada, buena pisada dentro del área. Después no llegó nadie. Sala se fue al primer palo. Tampoco llegó Subiabre para que alguien defina de nueve. Y en la contra, Herrera casi se lo hace cobrar a River el haber quedado mal parado y abierto.
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2: Pelota para Franco Armani. La propulsó Armani desde su pie derecho para Galoppo, peina Galoppo y la obsequia. Sale Pedro Henrique para Bragantino. Domina ante Salas, pelotazo de Pedro Henrique, queda corto para el Tucu Herrera. La mató muy bien con el pecho Facundo González, la dejó para Kevin Castaño, que está amonestado. Abrió por izquierda para Galoppo, se viene el hijo de Marcelino. La tiene Giuliano, toca Galoppo, viene para Pereira. Ahí va Pereira, Pereira que toca corto para Juanfer. Centro, llovidito las manos del arquero, se le alcanzó Juanfer. A Clayton, goleiro de Bragantino que gana en Buenos Aires 1-0.
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6: Pues de Botafogo.
2: Otro del Bota.
6: El tercero, Johan Gutiérrez en contra. Independiente Petrolero 0, Botafogo 3.
2: Se vienen un par de cambios en Bragantino.
5: Uno de ellos es Sasha.
2: El que le tiró el penal a Beltrán y se lo atajó.
5: Fernando, el delantero.
2: Se viene por la izquierda Galoppo. Arranca Galoppo, no tiene compañía. Galoppo retrocede, cambia de frente para Jiménez. La recibe Jiménez de cabeza. Va a jugar con Lencina, encara Lencina y va a Lencina. Lencina la lleva de zurda, recorre la cancha al bancho. Va a tener que jugar con González. No, prefiere con Galoppo. Galoppo ahora sí abre para Facundo González. González atrás para Galoppo, espera Salas para finalizar la jugada. Viene el centro, sale el arquero Clayton, la sacó con el puño, la dejó corto, le pega como viene y le entró mordido finalmente Juanfer, que no se diga. Quintero, el arquero, domina, había dejado el arco desguarnecido, era para tocársela por arriba.
3: Activo Galoppo para meter la pelota dentro del área, pero esta realmente era muy buena para Juanfer. Quedaba solo, le quedaba para la zurda. Era para clavarla en cualquier parte del arco. Le agarró muy, pero muy mal y mordida.
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2: 18 minutos 10, va River, toca Castaño, entrega para Juanfer, arranca con Galoppo que se instala por el sector izquierdo del círculo, arranca Giuliano Galoppo, algún silbido para él, la toca para Facundo González, este para Salas, donde mejor puede arrancar Salas por la izquierda, escapó como Win, tira el centro, raso. Queda desconcertado Pereira, que estaba como centro delantero, le robó Pedro Henrique. Y sale Santana, gira, la levanta ahora para Herrera. Herrera va por la derecha, 18 minutos 40, escapó Herrera. Lo dejó desairado Juanfer, 2 contra 2. Va Herrera, pica Pita, la pide por el medio, va para el vikingo, engancha Pita. Vuelve a engancharla y al final aparece Castaño para robarle. Entrega mal para Lencina. Castaño ahora devuelve de cabeza cuando la levantaba Gabriel. Pechela con Ulises Jiménez, toca atrás para Franco Armani. Armani abre por la izquierda muy fuerte para González. Le faltó ductilidad aquí a Franco Armani. La falta de competencia. Lateral favorable por la derecha para Bragantino. Van los cambios en el conjunto brasileño.
5: Afuera Henry Mosquera con el 30. Adentro Fernando. Afuera el 9, el vikingo Isidro Pita. A la cancha el 8, Sasha.
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2: Bueno, nos vamos a Quito. Mariano Pupo está jugando el Granate.
7: Juega el Granate, que cada vez está más atrás. La liga sin mucha idea lo empieza a rinconar. Están empatando 0-0 en 20 del complemento.
2: Estamos con Estudiantes de La Plata en el Maracaná.
7: 18 del complemento. Adentro Lino, adentro el amigo del Talibán, Paquetá. No puede Flamengo, el campeón, con Estudiantes 0-0.
2: Saque de meta para River. Lo tiene que realizar Franco Armani a los 20 minutos 15. Ya han ingresado Fernando. ¿Con qué número Fernando?
5: 11, dorsal 11 para él.
2: Obrigado. Pelota para Santana. Sin embargo, le queda Gabriel. Levantó para Sasha. Sasha para Gabriel. Gabriel para Sasha. Ahí va el pastelero. Domina Sasha por la derecha. Engancha Sasha. Toca para Santana. Rebota en Lautaro Pereira. Lateral favorable a Bragantino. Le hizo Santana. Taco de Sasha. Notable. Pelota para Gabriel. Traba y gana finalmente Pechela. Pechela la entrega mal para Facundo González.
7: Por favor,
2: lateral para Bragantino.
3: Qué mal está pasando la pelota River. Pechela pasando mal. Armani sacando lo mal con los pies a un lateral. River de las sencillas las hace complicadas.
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2: Sacará al arquero Franco Armani. Usted quiere que nos siga. Le pega la pelota a Franco Armani. 21 minutos 20. Arriba Sara, no puede saltar. Despeja Alix. La manda afuera. Otro saque de costado para River.
7: ¡Hola! ¡Gol de Flamengo!
4: ¡Venga!
2: Sí.
7: ¡Gol del Mengaba! A los 19 del complemento apareció el 9, Pedro. Un horror de Mulera. Le quedó chanchita la pelota al delantero. Media vuelta dentro del área y a cobrar. Gana el Mengao, gana Flamengo, 1-0 el Pincha.
2: Pierde el Pincha. ¿Cómo queda en la tabla, Fer García?
6: Flamengo 10 puntos, Estudiantes 6, Independiente Medellín 4, Cusco 1. En 5 minutos arranca en Perú, Cusco, uy, Independiente Medellín.
2: Aquí arrancó su homónimo Fernando, desguardó por la izquierda, sensacional. Un rechazo le queda a Rodriguinho. El remate cruzado de Juninho Capillaba. Finalmente se desvió un jugador de River. Es córner para Bragantino, está más cerca del segundo el conjunto brasileño que River del empate.
3: En este tramo sí, River pierde muy seguido la pelota, pero además está muy retrasado. Lo pasó rápido Fernando Ulises Jiménez, tuvo la gran chance Bragantino.
2: Nos vamos a rehidratar, mira vos. Vamos por Estudiante, que está perdiendo ahora contra Flamengo, Nico Bosa.
7: En 20 del complemento, un horror de Mulera, no se equivoca casi nunca. Quiso rechazar con los pies dentro del área, el rebote largo le quedó a Pedro, giró y de zurda marcó el único gol del partido. Era un juego cerrado, luchado, trabado, Estudiantes lo bancaba bien, se equivocó el Pincha y Flamengo no te perdona, gana el Mengao 1-0 en Río.
2: Lanús aguanta en la altura de Quito, Mariano Pupo.
7: 23 minutos de complemento, pausa de rehidratación en el mejor momento de liga, como pasó en la primera etapa. Veremos si Longaniza Pellegrino puede rearmar el equipo para salir un poco más. Empatan 0-0.
3: Ahora, mirá lo que es la pausa de rehidratación. En el mejor momento de Bragantino lo corta. Sí. El mejor momento de Bragantino. Porque, a ver, pará, tenía un córner a favor o lo que sea. Tenía la posibilidad para salir, pero es el mejor momento del equipo brasileño. Te corta el momento en el cual vos podés llevarlo a River para atrás. Y sin embargo, pausa, rehidratación y se enfría todo.
2: Hola. Armani se quedó en el arco, ¿eh?
9: Hola.
2: Hola.
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2: Bueno, de un córner para Bragantino, rectificar los jueces y dieron saque de meta para River.
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2: Uy, encaró Sasha, lo trabó firmemente Pechela y sale ahora River por el costado izquierdo para que reciba Pereira. La tiene Lautaro Pereira. Ataca River, levanta la cabeza Pereira, va a cambiar de frente, trabó con todo Gabriel. El rebote le quedó a Galopo. Se viene Juliano Galopo de zurda. Cambio de frente, queda corto de cabeza, la baja Juninho Capillaba para el arquero Clayton.
3: Se saca de encima la pelota Galopo. Y eso que había mejorado en este tramo del segundo tiempo. Pero se saca de encima la pelota, no hay criterio, no hay tampoco movimiento en River en el medio como para ayudar a Galopo a descargar.
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2: Ahí va el pibe Pereira, lo trababa Rodriguinho, mete abajo Gabriel, le quita Castaño, mete Rodriguinho, el pase en cortada iba a ser para Fernando, cerraron con lo justo. La toca otra vez Rodriguinho por izquierda para Juninho Capillaba, la suelta mal para Fernando, roba Ulises Jiménez, entrega para Lencina, Lencina para Juanfer, uy, se le movió la cancha a Juanfer, quedó algo mareado. Lateral favorable a Bragantino. Si Juanfer no puede tener la pelota y no entrega bien los pases, imagínense el momento de River en el partido, perdiendo 1-0 y sin ninguna posibilidad de empatarlo, ¿eh?
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2: Se viene por el costado izquierdo Juninho Capillaba. En el lateral, amaga con Gabriel, la tira arriba buscándolo a Fernando. Fernando la aguanta, toca otra vez para Juninho Capillaba, levanta esa pelota contra el área, despeja Pablo Díaz, diga.
5: Llamó a Lucas Silva, el Cacho Cobet, se viene el pibe de la Dulce.
2: Chau Castaño, ahí va Juanfer por la derecha, uy, lo baja con infracción Fernando. El árbitro da continuidad al juego. Sale Ulises Jiménez para River. Pierde 1-0 el equipo del Chacho por la Copa Conmebol Sudamericana. No lo despeina, digamos. Sigue siendo líder, pero se arrima ahora Bragantino. Pelotazo de Facundo González, un centro que se eleva después de un rebote en Santana. Despeja Alix, la toca para atrás Santana y sale el espigado. Alix a toda marcha, larga zancada, se viene Alix. Toca en profundidad para Fernando, sale Armoni. Barre muy bien el arquero de River, abajo se queda con ella.
3: Alix corrió de media luna a media luna, nadie lo podía parar. Corría y corría y corría por el eje de la cancha.
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2: Asunción. Está difícil, pero quiere hacer dulce, ¿no? River en la noche con el ingreso de Lucas Silva. Ya voy, ¿eh? Porque ataca River, la tiene por la izquierda. Pereira quiere filtrarse, no puede. Roba el Tucu Herrera. Cae Lanús en Quito, se viene el Tucu Herrera, lo derriban, foul de Pereira, tiro libre para Bragantino, el gol de Liga.
7: Gol de Liga de Quito, 28 minutos de este segundo tiempo, llegó el córner desde la derecha y me parece que fue Cardoso en contra el que la terminó empujando, la pelota cruzaba todo el área, pierde Lanús 1-0 en Quito.
2: No, se queda Castaño, Gus. Sí.
6: En Asunción ya final ganó Botafogo por el grupo de Racing en la Sudamericana. 3-0 Independiente Petrolero. Final también en Brasil. Ganó Gremio 2-0 Palestino.
2: Un gol de Medina, ¿no? Para el Bota.
6: Sí, señor. El primer tanto del equipo brasileño.
2: Lateral para Bragantino. Lo está realizando Santana. La tira por el fondo de la cancha. Había un zamarreo allí entre Pablo Díaz y Rodriguinho. No pasó nada. Saque de meta para River, Pablo.
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2: A continuación estaremos con Fútbol 910 con Hugo Balazón. Aquí se le lleva Salas. Salas para Pereira. Puede ser. Ahí va Pereira. Uy, qué mal le entró la pelota con la parte de afuera del pie derecho, la pelota se fue al lateral, imagínense lo que fue el disparo.
3: Una jugada que había salido, de casualidad la recuperó Salas, pero quedó bien la jugada, pudieron hilvanar dos pases seguidos, pero Pereira se equivoca, era para la continuidad, para el pase por abajo, filtrado a Salas.
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2: Y por la madrugada andaremos con Mariano Yudica y un gran equipo, con el gallego González, Nico Luaces, Germán Tavares, Facu Quiape. Estaremos con todo lo que deje este encuentro de River y Bragantino. Por ahora derrota de Lanús en Quito y de Estudiantes en el Maracaná de Río de Janeiro. Lateral de Juninho Capillaba. Está cayendo River también por la Sudamericana, pero sigue siendo líder del grupo H. Va por la izquierda Saya, tira centro, devuelve Pablo Díaz. La pelota es impulsada por la cabeza de la Encina. Le queda Santana, devuelve de cabeza cortito y sale bien River en la contra con Pereira. Toca para Sala, que está de espalda la pelota. Mal pase de Pereira. Sale Alix por la derecha. Aquí hay que reprocharle a Pereira. Pelota de Alix, se levanta por el medio. Viene para el arranque insidioso de Fernando. Quiere pasar entre tres, no puede, se tira. Despeja Paulo Díaz, abre las piernas en el aire. Alix se la deja correr para Santana y este juega atrás para Clayton.
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2: Y el Tucu Correa, dijiste, hizo un gol también para Botafogo, ¿no?
6: Participó Correa del gol, pero se lo están dando a Johan Gutiérrez en contra.
2: Mira vos, ahí lateral para Bragantino, sector izquierdo. Lo tiene que realizar Churiño Capillaba. Último cuarto de hora en el Monumental. La verdad que la gente de River tiene que pensar que su equipo está en la final del torneo de apertura y es líder todavía de la Sudamericana. ¿Y contra quién va a cerrar aquí de local?
5: Contra Blooming, el próximo miércoles, 21:30.
3: Y yo creo que eso hace que la gente esté cantando, tranquila, sentada, con mucho frío en la platea. Salvo una vez que reprobó un poquito al equipo, pero por ahora nada de parte de la gente de River, porque la verdad, lo que te muestra el equipo es muy malo.
2: Mancini está con su equipo tratando de discernir a ver qué puede introducir en el conjunto, veremos. Y quiere alguna pauta también, viene el lateral de Jiménez, entregándola para Pechela. Pechela juega por el medio, viene para Kevin Castaño, domina Castaño, toca por abajo, viene por la derecha Juanfer. Juanfer la tira al costado, va para Lencina, acompaña a Jiménez, va por el medio Lencina, la engancha allí con Juanfer. Juanfer en el círculo, Juanfer cambia por la izquierda, viene para Pablo Díaz, la pide Facundo González, viene para Facundo, engancha para adentro Facundo González, que tiene oficio de marcador central. El toque corto de Pablo Díaz, juega para Juanfer, Juanfer que toca atrás para Pechela, Pechela que abrió para Jiménez, Jiménez toca por el medio para Juanfer, el toque rápido de Lucas Silva, pero equivocado, muy largo le queda ese pase, dos talles más grande a Juanfer, aunque se usa la ropa oversize ahora, ¿no? Sí.
5: Lo llamó a Kendry Páez, joven, se viene el ecuatoriano en River.
2: Ataca River, a ver ahora si inventa algo para ir, abrió para Facundo González, salas adentro, llega la Encina por el fondo, la tiene González, se retrasa, se apoya en Pablo Díaz, ahí viene el chileno al trote, cambia otra vez por la derecha para Juanfer Quintero, 33 minutos, levanta Juanfer para Jiménez, saca de cabeza Churiño Capillaba, la baja Fernando, ahí va Fernando, 70-30 será este, la juega atrás para Churiño Capillaba, la tira para Sasha, gran giro de Sasha, impredecible, tocó para el Tucu Herrera, la pide Rodriguinho y llegó Fernando por el fondo, o al Tucu Herrera, la va a hacer para él, enganchó para la zurda, le pegó y el arquero Armani con las palmas de las manos la envía al córner contra el ángulo superior izquierdo. Buena intervención de Armani, córner para Bragantino.
3: Buena de Herrera, la terminó haciendo para él nada más. Parecía que tiraba al centro, parecía que enganchaba otra vez. Sacó un buen zurdazo.
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2: Córner para Bragantino, que va por más en el Estadio Monumental, lo está ganando 1-0 con gol de Alix. A los 34 de la primera parte viene el centro de San Ana, la baja Pedro Enrique, la rechaza en favor de River, Lucas Silva, la va a buscar por la derecha ahora, atención, la media vuelta de su niño Capillaba, taco y es un regalo para la salida de River, por la derecha, se vino toda marcha, así va con todo River y quería progresar y no podía, no había manera, Pereira se lamenta como todo el público de River. Pelota de Fernando, rebota en la Encina, la toma Fernando, la tira por el medio para Sasha. Domina el veterano Sasha. Sasha la está dejando por la derecha. Viene para Churiño Capillaba. ¿Qué hace ahí? Quedó después del córner, así perfilado de zurdo por la derecha y un tackle. Infracción había de Lucas Silva. El árbitro deja seguir. Rodriguinho juega para Churiño Capillaba. Entrega para Ramírez. Ramírez para Gabriel. Sigue en el piso Sasha. Atacan por el otro extremo. Por la izquierda con Fernando. Amaga ir para adelante y toca hacia atrás. El pase de seguridad para Pedro Enrique. Y la juega muy, pero muy atrás para Clayton. Diga.
5: Se va a venir Nacho Sosa, el uruguayo mediocampista. Casaca número 15 en Bragantino.
2: Pelota para Pablo Díaz. Sale por la izquierda Pablo Díaz. Minuto 35. Pierde River y va. Pelota para Lucas Silva. Gira Lucas Silva. Tocó por la derecha. Viene otra vez River. Apertura para Jiménez. Cerró Churiño Capillaba.
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3: Ojo, que quedó mal del brazo derecho Facundo González, En la caída, en la jugada anterior, quedó mal, le cuelga el brazo. Está claro que el chico no quiere ni llamar a los médicos, ni salir.
2: Le duele el hombro derecho, ¿no, Yarroch?
5: Sí, tiene molestias, se toca la zona, pero no quiere salir el pibe.
2: Quedan 10 minutos todavía, se viene Juanfer, cambió de frente para Ulises. Jiménez la mató bien con el pecho. Un centro amplio pasado para Facundo González. Toca González, rebota en Santana. Pide en mano, el árbitro dice no, le dio acá en el pecho. Pelotazo de Santana, la tira para la corrida del Tuco Herrera. Cuerpo a cuerpo con Pablo Díaz. La engancha el Tuco Herrera, la saca Pablo Díaz, lateral para Bragantino. Reclama insistentemente Facundo González. Pide VAR River de esa jugada. Que el árbitro estaba muy bien ubicado para observarla. Veremos. Uy, se pelean ahora todos. Atención, se puede armar una gresca generalizada en derredor del árbitro del partido, Gustavo Tejera.
5: Sí, en el banco de River la están viendo en la tablet. Me parece que se dieron cuenta que no es nada, porque si no hubieran saltado como hacen casi siempre.
3: Coincido. Para mí puede llegar a rozar la mano, pero primero para mí termina pegando en el cuerpo. Termina pegando, es más, te digo, creo que pega primero en la cadera.
2: Se va Ramírez en Bragantino.
5: Sí, afuera del 7, Eric Ramírez, a la cancha el 15, Nacho Sosa.
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2: Se va Castaño en River, ¿no?
5: Sí, se va Castaño, que le reclamaba a la protegida que va a salvar. Por eso no se da cuenta que tenía que salir él. Deja el campo el colombiano adentro. Kendry Páez, Gustavo.
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2: Viene lateral de Agustín Santana, 37-37. El saque de costado para Bragantino, que derrota a River 1-0. Le devuelve la victoria. Se venga de lo que ocurrió cuando River visitó Braganza Paulista.
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6: De Junior.
2: Sí.
6: En la Copa Libertadores, Luis Muriel a los 10. Junior le gana Sporting Cristal 1-0.
2: Luis Fernando Muriel, de largo recorrido en el fútbol europeo, en el calcio fundamentalmente, que a usted tanto le gusta.
6: Sí, señor.
2: Pelotazo de Juanfer, la tira para Maximiliano Salas, entre dos Salas la quiere dominar y se venía cayendo, igualmente estaba en fuera de juego. Tiro libre para Bragantino, me voy al partido que juega Lanús en Quito, pierde el Granate.
7: 39 minutos del segundo tiempo, empezó a meter delanteros, Pellegrino yendo a buscar el empate, lo aguanta Liga ahora que gana 1-0.
2: ¿Podrá Estudiantes igualarla, Nico Bozza?
7: A la cancha Cetré, a la cancha Faría.

0: jugada que no terminaba de sacar River la pelota, todo hacia adentro. Y el rebote además le termina quedando al jugador de Bragantino, y después el remate y después el desvío, y aparece Armani para salvar.
1: Gustavo, finalmente el que ingresa es Hurtado con el 34, afuera el 32, Herrera.
2: Bueno, casi se lo mete en contra Pezzella. Vendrá el córner para Bragantino, llegará al centro de Santana. El centro, primer poste, y la peinaron, del otro lado viene y Armani salva. Armani salva la llegada de Sasha. Increíble salvada de Franco Armani, intacto el arquero de Casilda.
0: Lectura y experiencia, volvía al primer palo, se quedó con la pelota.
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4: Gol de Independiente Medellín.
2: ¿Quién lo hizo?
4: Francisco Fidrisevski, a los 13, Independiente Medellín le gana como visitante a Cusco 1-0 y ahora Estudiantes es tercero.
2: ¿Le dijiste Hurtado por quién? Germán García Groba.
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2: Otro ecuatoriano en la cancha, Hurtado por el Tucu Herrera. Arma una línea de 5 ahora, Mancini. Viene la pelota por la izquierda para Facundo González, 42, minutos 41. Se viene River buscando el empate. Ahí va, toca corto Facundo González para Pereira. Qué fácil, la pierde el pibe Lautaro Pereira. Se la lleva Hurtado, sube el ecuatoriano. Ahí va Hurtado, la pide Sasha, engancha Hurtado, lo traba Silva. Y roba finalmente esa pelota para River, Kendry Páez. El toque al costado de la Encina para el arranque de Juanfer. Se viene Juanfer, que bien tocó al costado derecho. Va para Jiménez, centro y Salas. No, viene para Juanfer. Se perfila para la zurda, domina Juanfer. Juanfer toca atrás para Lucas Silva. Ya se replegó todo Bragantino. Viene la pelota por la izquierda para Facundo González. ¿Te animás, pibe? Le pegó cruzada. La devuelve con el pie derecho firme. Alex toma la mitad de la cancha. Pablo Díaz juega para Juanfer, de lejos al arco. ¡Juanfer! ¡Qué cerca pasó del ángulo superior izquierdo! Era un gol inolvidable para gritarle toda la noche y la madrugada también. Increíble lo de Juanfer. Casi la cuelga de un ángulo.
0: Juanfer versión 2018, En esa zona, en la zona Juanfer, para sacar el zurdazo bien de lejos, bien directo al arco. Pasó cerquita esta.
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2: Muy bien, están doloridos algunos jugadores de Bragantino. Demoran lo máximo posible. Gana el conjunto brasileño.
1: Gustavo.
2: En Buenos Aires 1-0, entra el nigeriano.
1: Va a entrar Jonathan Spieth, argentino de padre nigeriano. Va a salir Ulises Jiménez, el River, el pibe. Tiene 19 años, juega en la selección sub-20 de su país. 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
2: Pelota que va a buscar Sasha. Ataca Bragantino, lleva la pelota Sasha por izquierda, domina Sasha. Tenemos tiempo cumplido aquí, ¿cuánto más vamos a jugar? Cinco.
1: Cinco.
2: Sí, señor. Y así se viene Bragantino, segundo de liga. Va a perder Lanús en la Copa Libertadores de América. Ataca mientras tanto Gabriel para Bragantino. Juega para Santana. La pide dentro del área. Sasha viene para Juninho. Capillaba, la bajó para Sasha. Un desvío. ¡Oh! Se salva River. Pelota que deja salir Rodriguinho al córner. Tiro de esquina para Bragantino. ¿Quién metió el segundo de liga de Quito?
5: Cornejo quedó abierto. Lanús en el fondo cuando fue a buscar. Ya en 46 minutos de 51. Gana Liga 2-0.
2: Corner para Bragantino. Allí vendrá el centro, solo Salas va a esperar para la contra. Y ahora también va Juanfer, centro de Rodriguinho, primer poste, devuelve Spieth. Le pega como viene, totalmente desviado. Nacho Sosa, saque de meta para River. ¿Cuánto falta para que termine en el Maracaná?
5: Minuto y medio más el descuento de Otto Hitch. Gana el Vengado 1-0.
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1: Salida de Franco Armani para River. Se consumió el primer minuto de los cinco que adicionó el árbitro de Uruguay, Tejera. Lleva la pelota Silva por la mitad de la cancha. Va a la aventura individual, la puede perder, lo marca Sasa. El árbitro lo salva a Lucas Silva. Iba a cobrar una falta, pero se arrepintió, dejó seguir. Viene Juanfer, Juanfer sale del círculo, va Juanfer, centro frontal para Sala, sacó de cabeza a su niño que apillaba. La pelota va a quedar dentro del área para Spiff. La busca Pereira, tiró, lo trabaron, rebotó y la va a sacar Hurtado violentamente. La pelota cerca del cielo, la va a buscar Facundo González, calcula mal, encandilado por las luces artificiales, le pega en el brazo, pero de manera no deliberada, toma a Pablo Díaz, entrega por el medio para Pechela, el empuje de River, a tres minutos del final, se viene Lucas Silva, abrió por la derecha para Kendry Páez, espera Spiff adentro, viene el toque corto para Juanfer, amaga Juanfer frente a la marca de Nacho Sosa, toca atrás para Lucas Silva, ahora con Kendry Páez, la puede perder, ahí va Kendry. Juega atrás rápidamente para Pechela y Pechela entrega para Pablo Díaz. Iba Pablo Díaz por la izquierda con Facundo González, 47-15 de 50. Pierde River 1-0, la busca Pablo Díaz, toque corto al medio, viene para Lucas Silva, toca otra vez para Facundo González, juega para Pereira, la perdió. Y sale por la derecha Santana para el conjunto brasileño.
2: ¿A dónde va a tocar River? ¿Alguna que la tire por lo menos a Spiff, que es grandote, que es alto, a ver si conecta algo?
1: La toma Juanfer, Juanfer va por la derecha, encara Juanfer con la zurda. Engancha otra vez Juanfer, escapa de Sosa, le va a pegar al arco de derecho, tiró, está por arquero, dio rebote, está el gol. ¡Gol! ¡Pereira! ¡Gol! ¡De River! ¡De Lautaro Pereira! Que canta y grita el gol aliviador del empate para salir de la derrota, para tener el consuelo de la igualdad con Juanfer como bandera y sus tiros lejanos. El arquero dio un rebote inconcebible y estaba a la pesca Lautaro Pereira para definir. River 1, River líder del grupo H de la Copa Conmebol Sudamericana. Bragantino 0, 48-30 de 50. El pibe Pereira del River Camp.
2: Y había que pegarle al arco y apareció otra vez Juanfer. ¿Hasta cuándo iba a tocar River? En tres cuartos de cancha sin lastimar. Juanfer le pega fuerte de afuera. Pereira el único que siguió la jugada para empatar el partido.
1: Y ahora quiere ganar. Viene para Spiff. Enganchó el nigeriano. Corner. Tiro de esquina para River. Todo Bragantino reclama un rebote en Spiff. Es corner. Le va a pegar Juanfer. Lo hará Olímpico. Es una fiesta el estadio ahora. Después de los sinsabores de una noche de un River flojísimo, encuentra el empate en el final con Juanfer como guía. Viene el centro, primer poste, devuelve de cabeza Sosa y una mano. Parece que hay una mano de Fernando. La pierde Fernando, recupera Pechela, pero había falta contra Fernando. Tiro libre para Bragantino, todo River pide penal.
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3: Gustavo.
1: Quedan 15 segundos, ya final en Quito.
4: Faltan 25 segundos, sigue perdiendo Lanús 2-0.
5: Atención, Gustavo, que el segundo gol de Liga está eliminando a Lanús de la Copa Libertadores.
1: La pucha. Tendrá que ir a un playoff con los equipos de la Sudamericana. Tal vez le ocurra eso.
5: Y por ahora está tercero, tiene 6 Lanús, 3 Always Ready.
1: Pita el árbitro Gustavo Tejera en el Monumental. River 1, gol del pibe Lautaro Pereira para empatarlo agónicamente. Bragantino 1, gol de Alixia a los 34 del primer tiempo.
4: Final en Quito.
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2: Y ahí está la gente de River saliendo del Monumental. El domingo, cueste lo que cueste, el domingo hay que ganar. La fiesta se la terminó dando un Juanfer que pegó dos pelotas, una casi la clava en el ángulo. otra en el rebote le permitió a Pereira por lo menos levantar a la gente sobre el final. La historia está el domingo. River está a un partido de ser campeón. River está a un partido de la Copa Libertadores que viene. River, pese al mal partido que jugó hoy aquí por Copa Sudamericana, todo lo traslada al próximo domingo.
1: Vamos al final en el Maracaná, Nico Bosa.
4: 49 de 51 está perdiendo Estudiantes 1-0 por el gol de Pedro, que ya no está en la cancha por el grosero error de Fernando Muslera. Estudiantes con este resultado obligado a ganar el próximo martes frente al Dibla. Pelota larga buscando la carrilla, sale la contra con Nico de la Cruz. La va a tener seguramente Flamengo para que camine el reloj y para que gane el equipo brasileño. Ataca con Wallace el remate, pega en la parte externa de la red. Sacará Muslera, queda un minuto en el Maracaná, Gustavo.
1: Bien, estamos esperando por Hugo Golazone. Fútbol 910. A partir de este momento cerramos. Quédate, Nico, quédate para la conclusión de la derrota de Lanús. Por favor, Mariano Pupo. Muy bien. Y enseguida, Fer García. Vamos a hacer números ya también en el cierre, dale.
5: En el grupo H, entonces, River 11 puntos, 7 para Bragantino, 6 para Carabobo, 1 punto para Blooming. Mañana 21:30 juegan en Santa Cruz de la Sierra. Blooming ante Carabobo. River se clasificará a octavos de final. Sí, mañana Carabobo no le gana al equipo boliviano. Lo decíamos con el 2-0 conseguido por Liga de Quito ante Lanús. El Granate queda eliminado de la Copa Libertadores de América. Mirasol 12, 9 puntos para Liga de Quito, 6 para Lanús, 3 para Always Ready. Y en el grupo de Estudiantes, con la victoria parcial de Independiente Medellín, el Pincha está quedando tercero, 10 puntos para Flamengo, 7 para Independiente Medellín, 6 para Estudiantes, 1 para Cusco.
1: Sí, final en el Maracaná. Terminó en el Maracaná. Abrazo grande, Mariano.
4: Abrazo, Gustavo.
1: El final entonces, Nico.
4: Sí, señor, acaba de pitar el uruguayo Esteban Otto Hitch. Estudiantes cayó en Río de Janeiro 1-0 por el gol a los 19 del complemento de Pedro. Un grosero error de uno que no se equivoca nunca, de Fernando Muslera. Buen partido de Bruno Enrique, el Pincha, como decía Fer García, obligado el martes en uno a ganarle al DIM para meterse en los octavos de final de la Copa Libertadores de América.
1: Gran abrazo, Nico.
4: Abrazo.
1: Cerramos la transmisión, River 1, Bragantino 1, y enseguida Hugo Balazone con todo el equipo, con las conclusiones y esperando la palabra del Chacho. Chau.
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1: 23:30, abrimos Fútbol 910 con Armani, con el pulpo Armani, que rescató a River, acaba de empatar River. Relato de cima, comentario de Coco.
2: De poder jugar después de tantos meses de estar afuera por una lesión. Así que bueno, agradecido también a la gente que desde el primer momento que llegué acá a River siempre me trató de la mejor manera, siempre me apoyó. En los momentos difíciles siempre estuvieron, así que agradecido. Con Marcelo también, obviamente, que está en el día a día con nosotros, los arqueros, los consejos de él. Así que bueno, el apoyo también en estos meses. Así que bueno, agradecido con todo, la verdad.
3: Vos tenés mucha experiencia, sos leyenda en River. ¿Qué le decimos a Beltrán de esta final que se viene para el domingo?
2: Ya me preguntaron la vez pasada tu colega, muy contento por el momento que está viviendo Santi, se lo merece, porque es un muy buen pibe, un pibe trabajador, y que disfrute que hoy en el fútbol argentino llegar a una final se hace muy complicado por lo competitivo que es. Así que lo disfrute, ojalá Dios quiera. Cuando termine el partido podamos estar festejando, dándonos un abrazo. Así que, como siempre, deseándole lo mejor.
3: Franco, felicidades por esta vuelta.
2: Bueno, muchas gracias.
1: Mirá qué gesto de Armani, qué gesto de grandeza. Armani es campeón del mundo, campeón de América, es héroe de Madrid. Y desde la suplencia de Beltrán le dice, ojalá nos demos un abrazo. Es un gesto de mucha generosidad. Habla muy bien como tipo de Armani. El River de la angustia, ¿eh? Lo voy a saludar a Nacho en la cabina y lo voy a presentar a Nacho con los amigos de Pardo. 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Nacho, ¿qué viste de River, Nachito?
4: ¿Qué tal, Hugo? Buenas noches. ¿Qué tal, compañeros? ¿Cómo les va? Bueno, un partido que era mitad limbo, mitad purgatorio, porque tres jugadores que volvieron de Siberia, Pablo Díaz, Castaño, Galopo, y después, bueno, los minutos que recibe Armani, los minutos de Mesa, el fastidio de Juanfer Quintero durante el primer tiempo. Un partido en donde, Hugo, me parece, hay coartada para que River jugara como jugó hoy. En algún momento, luego de 5 partidos de local, y bueno, en algún momento la tensión iba a bajar, el dar vuelta al plantel, el ir a buscar al banco algún punto, le dio resultado sobre el final, pero me parece que hoy, dentro de todo en el menú, y no estaba mal que River jugara como jugó hoy, me parece que rescató un punto. Jamás entendí a Bragantino por qué Bragantino vino a jugar de la forma en la que vino, porque no le convenía el empate.
1: No es gran equipo.
4: No, está bien. No, ya lo sé, pero digo, no le convenía.
1: Déjame escuchar al Lautaro Pereira. A ver, el autor del gol.
3: En el segundo tiempo, antesala de una final para River.
5: Claro, sí, nada, es muy importante para mí.

0: Nada, que entre y que encare para adelante y que juegue, como yo sé.
1: Día inolvidable, disfrútalo.
0: Muchas gracias.
2: Háblenme de Lautaro Pereira, Gus, Germán, Yarroch, García Grova, allí abajo. Chicos, ¿los tengo?
3: Están llegando bueno, a la posición.
2: Bueno,
3: están
2: llegando Pipi, a la posición. Bien. Bien, Pipi, contame de River, ¿qué viste?
4: Bueno, Hugo, River fue un partido incómodo para Codel. Lo único que quería que no se lesione ninguno. Para mí miraba el reloj y decía, por favor, que termine esto, no importa cómo. A River no le cambiaba la cuestión. Obviamente, ganar se clasificaba, pero aún perdiendo no le cambiaba el eje, porque después define con Blooming de local, así que era un partido muy incómodo. Hay jugadores que si tenían la esperanza de luchar para jugar el domingo titular, no hicieron nada. No hubo un jugador que decís, che, este la verdad está peleando para el domingo. Esa es la sensación que me dio. Y obviamente Quintero, que son esos días que decís, hace frío, qué necesidad. Bueno,
2: sabe que en algún momento... Te patea de afuera, ¿eh?
4: Claro.
2: ¿Vos viste la que casi clava?
4: La cuelga del ángulo casi.
2: Es impresionante, Juanfer.
4: Por eso te digo, es el jugador que aún en una noche donde no pinta bien, hasta el último segundo puede hacer algo.
2: Tali, ¿cómo lo viste a River?
5: Yo lo vi bien, pero si Pesela pensaba en alguna oportunidad para el Mundial, hoy se picó el boleto, ¿eh? Hoy se bajó del avión definitivamente, creo, Pesela. Y después creo que
2: River... que tenía alguna ilusión del Mundial todavía?
5: Sí, yo creo que sí, pero bueno, con la actuación de hoy...
2: Y va a llevar 9 defensores, Scaloni.
5: Con la actuación de hoy se baja. Y después, más allá de los flojos rendimientos, creo que amplió el plantel, ¿eh? Con Galopo, con Mese, con Castaño, dándole rodaje, creo que...
2: No, pero Castaño no lo vi bien yo, ¿eh?
5: ¿No lo llevas al banco el domingo?
2: Sí, al banco hoy hay múltiples opciones. Yo a Galopo lo vi flojo en el primer tiempo. Yo creo que a River lo salva a los pibes. Yo veo que generan más frescura los pibes que los grandes. El Mesa Junior, el Lencina... Esos pibes que tienen chance de meterse en el equipo titular, los Lucas Silva, los Pereira, los veo más consustanciados con la causa Coudet que los Galopo, que el Mesa Grande, Salas, que el mismísimo Castaño, que Salas que se enreda solo.
3: Hugo,
2: sí.
3: Perdón, digo, en el marco de lo que dice el Tali, de ampliar el plantel, yo estoy de acuerdo, a ver, estoy un poco de acuerdo con el Tali y con vos, que los que están ampliando el plantel... Son los chicos, los grandes, hoy, yo por eso te dije purgatorio, porque hoy Galopo paga el purgatorio del penal con San Lorenzo, Castaño, la vuelta de Siberia y Paulo Díaz también. O sea, son 3 jugadores a los que se les está pidiendo minutos y que no están en forma amistosa con la gente. Hoy chiflaron a Galopo cuando lo anunciaron y cuando lo cambiaron, igual Kevin Castaño. O sea, son jugadores que todavía tienen que remarla en dulce de leche, todavía.
2: Clima relajado, ¿no, Germán García?
3: Sí, perdón.
2: Voy abajo con Germán, a ver qué me cuenta García Grova. ¿Cómo estás, Germán?
6: ¿Qué haces, Hugo? El saludo para vos, para el resto de los compañeros. Sí, te aporto algo. Yo a Castaño no lo vi tan mal. Creo que con Juanfer y con el buen ingreso del chico Lucas Silva, que cada vez es más parecido al Negro Estrada, creo que son los 3 mejores de River. Respecto a la gente... Y hoy en lugar de 85.000 había 75.000, 78.000. En otro momento creo que el cancionero hubiese sido más duro, pero con la final de la vuelta de la esquina el clima fue ameno, se alentó bastante. Y bueno, y el éxtasis sobre el final con ese gol.
2: Bueno, háblame de Pereira. ¿Cómo lo ve Chacho a este chico que marcó?
6: A Chacho no le gusta esta palabra, pero es muy de España. Lo ve como un revulsivo, le pide que encare. Fíjate que muchas veces ingresa antes Pereira que... El mismo Kendry Páez. Ahora, increíblemente, Pereira, que había entrado muy mal, termina haciendo el gol del empate después del remate de Juanfer.
2: Déjame pasar por Yarroch y ya voy con Nico Bosa. Perdió Estudiantes y se complica. Quedó afuera Lanús de la Libertadores. Quedó afuera Lanús, el campeón de la Sudamericana. Es noche de sorpresas, es noche de bombas en la Copa. Gustavo, Yarroch.
7: ¿Cómo andas, Hugo? Abrazo grande. Aquí estamos, esperando que salga de este vestuario Ángel Labruna, el Chacho Coudet, para escuchar el testimonio del técnico de River, que termina rescatando un empate muy importante porque con un equipo absolutamente alternativo, perdía hasta el final del juego, lo termina empatando con ese ingreso de Lautaro Pereira, 18 años, el chico es de Florida, juega de extremo o de enganche, habitualmente en la reserva, lo hizo debutar.

0: estar justamente el Chacho Cobé este año en el partido que River le ganó 3-0 a Belgrano aquí en el Estadio Monumental. Tiene 5 partidos en Primera División. Fíjate que justamente hoy había tenido una noche algo errática, porque un disparo suyo se fue al lateral. Pero bueno, le pegó Juanfer de afuera del área, dio rebote el arquero y apareció el pibe para darle a River este empate más que importante, que le asegura un lugar en los 16avos de final. Ahora, si llega a ganar frente a Blooming, obviamente va a terminar primero de su grupo el equipo millonario el próximo miércoles, pero obviamente todos los cañones y todas las miradas, Hugo, apuntan a la gran final del próximo domingo en el Kempes de Córdoba.
1: Háblame un poquito de eso, que me interesa mucho. ¿Ya tiene el equipo, Chacho? ¿Ya tiene los reemplazantes de las bajas?
0: Hay 10 nombres asegurados y hay un futbolista que se quiere meter de última. Esto hay que contar lo siguiente, Hugo.
1: Sí.
0: Aníbal Moreno sufrió un esguince en el ligamento colateral medial de la rodilla derecha. Es un esguince pequeño. Hoy, cuando se entrenaron los que van a jugar frente a Belgrano, tuvo un mano a mano con el Chacho y le dijo: Chacho, yo quiero estar el domingo.
1: Epa.
0: Sí, a ver, para mí es muy, pero muy difícil, porque el plazo de recuperación inicial daba cuenta de un mes de espera. La verdad que sería un milagro que pueda jugar. Pero esta charla la tuvo hoy el futbolista con el técnico. Para mí es o Lucas Silva o Aníbal Moreno para jugar el próximo domingo en el Kempes. Beltrán va a ser el arquero. Bustos va a reemplazar a Montiel, va a jugar Martínez Cuarta, estará Rivero, van a hacer lo posible para que pueda jugar Marcos Acuña, que vos sabés que está al límite, con una sobrecarga muscular. Veremos si va Aníbal Moreno o Lucas Silva, yo le veo más chances al juvenil. Fausto Vera, Juan Cruz Mesa, Tomás Galván, Colidio y Joaquín Freitas. Hay una sola duda, ¿quién es el volante central, Hugo?
1: Gracias, Gus, abrazo grande,
0: Abrazo enorme.
1: Gran laburo ahí con Germán García Groba. Lo que va quedando, Germán, mientras esperamos a Chacho, ya voy Nico Bosa, decime, Ger.
2: Hugo, tenemos para un ratito, primero va a hablar el técnico de Bragantino y bueno, más tarde seguramente ya sobre el final de tu programa o el arranque de Mariano tendremos la palabra de Chacho.
1: Bueno, mientras tanto, con Lacardeus presento a Nico Bosa, perdió el pincha.
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1: Nico, golpe en la pera para Estudiantes, ¿eh? Está tercero en su zona el pincha.
4: Hugo, querido, ¿cómo te va? Buenas noches, gran abrazo para todos los compañeros. Ha quedado complicado el equipo de Cacique Medina. Es cierto que es su primera derrota en esta Copa Libertadores, en este Grupo A, pero con la victoria parcial del DIM frente a Cusco, que es una máquina de perder el equipo de Orfila. Estudiantes queda contra las cuerdas, apretado, apremiado el próximo martes. Se juega ni más ni menos que gran parte del semestre deportivo, porque va a tener que ganar, si se mantiene este resultado del equipo colombiano de local, frente precisamente al DIM, para meterse en los octavos de final, a la espera de la resolución también de Conmebol. ¿Qué va a pasar con esa suspensión del partido entre Independiente Medellín y Flamengo? Lo cierto es que Estudiantes hoy el partido lo tenía controlado, jugó con personalidad, lo jugó lejos de Fernando Muslera, el hincha del Mengao silbó al equipo, estaba fastidioso, pero un error de uno que nunca se equivoca, de Muslera, que no agarró la pelota con la mano.
1: Innecesaria, claro. Salida con los pies, Nico.
4: Sí, señor. Y además no se habla con Núñez. Dudan los dos. La rechaza con la rodilla. Le quedó chanchita a Pedro, que controló dentro del área. Sacó un zurdazo que marcó el primer gol del partido. Y ahí Estudiantes quedó un poco expuesto y no le alcanzó para traerse algo del Maracaná. Perdió 1-0.
1: Alerta con esto. Nacho Boano en la cabina, Germán García Groba, la gente que
5: estamos acá,
1: que sale de Monumental. Ojo que a la Sudamericana te pueden caer Estudiantes y Lanús, Lanús ya te cayó en la Sudamericana.
6: Boca, ¿no?
5: Claro.
1: Y Boca, mirá el tal y cómo tira esta bombita. Mirá si la Sudamericana se convierte en la Copa de los Argentinos. Mirá si a River, a San Lorenzo, que sacó un empate impresionante en Villa Belmiro. Vamos a sortear el viernes la camiseta de San Lorenzo. Gentileza de la dirigencia de Sergio Constantino. la de Atomic, la nueva, la del Ciclón, la que usó Osmendi hoy para el gol, para el segundo. Impresionante lo de San Lorenzo. Atención, Bosita, hoy el pincha está más para la Sudamericana que para la Libertadores, ¿o no?
4: Y da la sensación que sí, porque va a tener que ganar, Hugo, el martes, con la mística, con la estatua del doctor y campeón, lo van a llevar puesto al DIN, porque si no gana, marchan la Libertadores y jugará la Sudamericana, claro.
1: Es tremendo, es tremendo. Abrazo, Nico.
4: Abrazo grande y lo bien que juega Bruno Henrique, madre mía. Por momentos los mininos pensaban en otra cosa, en el partido con Palmeiras del próximo fin de semana en el Brasileirao, primero y segundo, pero cuando se enchufan, te pintan la cara si quieren.
5: Y una cosita, Hugo.
1: Sí, sí, Pipi.
5: Diría el querido Walter.
1: Una cosita más.
5: Claro, ojo con lo que pasa con el Dimi Flamengo, el partido que fue suspendido. Eso tienen que resolverlo cuanto antes.
1: Sí, pero eso te lo dan por perdido 3-0.
5: Por ahora no hay nada.
1: Ah, pero generalmente, ¿te acordás con Colo-Colo que pasó con Colo-Colo y Fortaleza? Por aquello de los incidentes.
5: Sí.
1: Es una jurisprudencia que marca eso. Te lo dan por perdido 0-3. Y a los efectos del sistema olímpico, este famoso sistema olímpico, chicos, ustedes que son piola, Pipi, que estás atento a todo, el segundo gol de la Liga lo dejó a Lanús sin la Libertadores.
5: Claro.
1: Mirá qué traicionero que
5: es. Porque ganó 1-0 en la cancha de Lanús.
1: Mirá qué traicionero este es el sistema olímpico. Mirá qué traicionero que ese segundo gol de la Liga hoy lo deja Lanús, que estaba armado. Igualmente se quedó sin delanteros Lanús, ¿no? Se quedó sin delanteros. Sufrió mucho la ausencia.
5: La ida de Castillo.
1: Exactamente. Hoy se le lesionó Valois.
5: Igual Valois es una cosa.
1: ¿Viste?
4: Y a Pellegrino claramente no le gusta Walter Bou, ¿eh? En el partido con Argentino Junior se quedaba fuera, lo metió en los últimos.
5: Es que venía de una lesión, Nico Bou.
1: Es verdad.
4: Sí, pero igual, juega muy poco. Sí.
1: Y mirá lo que le costó a Lanús esa pavada de porque viene de Banfi y no lo tengo, ¿eh? Hoy Osmendi hubiese sido una solución para Lanús.
5: Claro, porque, sí, totalmente.
1: Porque Lanús no quiso a Osmendi, porque venía de Banfield y qué sé yo. A Osmendi es un toro, ¿eh? A Osmendi le resuelve cosas a San Lorenzo. Así las cosas.
4: Y pensar que en un momento la delantera de la reserva de Gimnasia era Osmendi Castillo, ¿no?
1: No, tremendo. ¿Quién tuvo ese ojo? ¿Quién tuvo ese tino de desprenderse de esos futbolistas, no?
4: Y a los dos los trajo Gabriel Perrone.
1: Y lo despachó la dirigencia.
4: Claro, Osmendi había que comprarlo porque venía de Europa y no estaban los verdolaga para comprarlo y se fue.
1: Mamita. Cowen era. El amigo Cowen.
4: Claro, y Pellegrino.
1: Mamita. Pobre Gimnasia, ¿eh? Che, hoy confirmaste que sigue Pata Pereira.
4: Sí, claro, 18 meses va a firmar. Mismo cuerpo técnico, arranca la pretemporada el 15 de junio. Se terminó el sueño de Bacari. En Gimnasia entienden que no hubo mucho convencimiento y por eso aceleraron por Pereira.
1: Bacari puede ir a Talleres, dicen.
4: Yo, por la información que tengo, su idea era quedarse en la ciudad de La Plata.
6: No vive nadie por Bacari.
1: ¿En La Plata vive Bacari?
4: Claro, sí. Mirá. Sí,
6: y el Pata Pereira vive en Berazategui, Nico.
4: Claro.
1: Todo ahí en el Talibán.
4: Es como el Talibán, del mismo equipo del Talibán, de Vera.
1: Todos ahí en la zona. Bosita, gracias por esto, ¿eh?
4: Abrazo grande.
1: Lo queremos. Bueno, Nacho, ¿cómo está el clima en el Monumental? La gente ya se ha ido. Esperamos por Chacho. ¿Cómo estás para el domingo? Nachito, te tomo la temperatura. ¿Cómo estás para el domingo?
7: No, bien, expectante. A ver, con ganas de que pueda ganar y que pueda jugar bien y se transformará en un campeonato extrañísimo para River porque...
1: Impensado.
7: Impensado. A ver, a esta altura impensado. Solamente por la cuestión de la Gimnasia de la forma de competición. Pero yo me preguntaba, antes del partido con Central, ¿qué dos partidos debiera jugar River? Como para decir, che, mirá, es el campeón del fútbol argentino. Bueno, algún pedacito de algo demostró, algún poquito de pasta de campeón, la puso el día sábado con Rosario Central. Con Belgrano, si quiere mejorar la chapa de campeón, va a tener que jugar mucho mejor que Belgrano y mucho mejor que lo que lo jugó el sábado acá con Rosario Central.
1: Vamos a escuchar a Juan, pero esto dice, a ver.
8: No, creo que el gol fue el último, afortunado. Pateé de lejos, creo que era en ese momento de incertidumbre, y bueno, creo que muy bonito para que él se coja confianza, y obviamente es importante para el grupo para no poder perder este partido.
9: ¿Cómo lo viste arriba?
8: A ver, creo que fue difícil porque hay muchos jugadores que no venían teniendo la continuidad, muchos debutaron en la Copa. Obviamente por la situación que tenemos en la final el fin de semana, creo que todos estamos preparados, el entrenador nos da confianza a todos, todos tenemos que estar listos, y bueno, creo que este equipo exige, este club es así, y bueno, creo que de alguna u otra forma lo sacamos adelante.
9: ¿Qué le decimos al hincha de River para la final que gritaba?
8: No, que tanto ellos como nosotros estamos motivados, creo que va a ser una gran oportunidad, no la podemos dejar escapar, tenemos que prepararnos bien, todavía quedan días, y bueno, la verdad que hace mucho tiempo no nos veíamos en esa situación, esperemos estar a la altura.
9: Como siempre, felicitaciones por todo lo que haces.
8: Ay, muchas gracias, Marcio.
1: Che, Juanfer, no está para meterse un ratito, ¿no, Nacho?
7: Sí, sí, bueno, ¿cuál ratito?
1: ¿No lo ves como en Madrid a Juanfer entrar para darle la gloria a River el domingo en Córdoba?
7: Bueno, claro que sí, lo que tenemos que saber, y él también tiene que saberlo, yo lo vi muy fastidioso hoy. A ver, un poco fastidioso porque me parece, el Chacho también lo pone en una situación en donde él no sé si se siente tan cómodo presionando y luego recuperando y jugando. Me parece que preferiría jugar más en la fase de ataque y en la fase de presión y estar un poquitito en segundo plano. Pero si él entiende que puede ser un jugador valioso sumando minutos hacia el final, sobre todo teniendo en cuenta, y esto hay que mensurarlo, la posibilidad de jugar un suplementario. Uh-huh. Tienen que entender que, bueno, ahí puede tener más fuerza.
1: 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Triunfazo del profesor Holland al Palmeiras. 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
6: Bueno, por Copa Libertadores, lo más importante, entonces, la derrota de Estudiantes de La Plata frente al Flamengo por 1-0, batacazo del equipo de Ariel Holland, con gol de Vegetti.
1: Impresionante.
6: Cerro Porteño de visitante le ganó 1-0 a Palmeiras. Lanús perdió 2-0 frente a la Liga de Quito y quedó eliminado de la Copa Libertadores de América. Y en la Copa Sudamericana, entonces, lo dicho hace un ratito, el empate de River frente a Bragantino. Y el empate de San Lorenzo, épico, 2-2 ante el Santos, luego de ir perdiendo 2-0.
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1: Pipi, uno de los técnicos que a mí más me asombra, no sé si tuviste la chance de ver a San Lorenzo frente al Santos. Che, primero no puedo creer los jugadores que tiene el Santos. El Santos tiene a Ronnie en el banco de suplentes. Ese Ronnie que hace un par de copas atrás...
5: Con Palmeiras.
1: Lo bailó con Palmeiras arriba en la cancha de Independiente. ¿Te acordás cuando le giró al sicario Rojas, a Robert Rojas? Ese Ronnie es suplentes en el Santos. Y el Santos hoy empezó ganando al minuto frente a San Lorenzo. Marca el segundo sobre el cierre de la primera parte. Yo lo que veo de Álvarez, aprovecha las pausas de rehidratación y el tipo hace correcciones con una simpleza que después lo ves en el partido. A Gulli le dijo, encará que tenés espacios, y Gulli metió un giro, un caño, me gustó mucho Manu Insaurralde. No sé qué valoración tenés de Insaurralde, Pipi, pero me encantó
5: el partido. No, es un jugador que se ha ganado el puesto, de hecho era el tercero, es verdad que venía una lesión, pero... Estaba por debajo de Perruzzi, estaba por debajo de varios jugadores.
1: Y es más, me parece, tiene mejor pase largo.
5: Es más, Tripiquio jugaba de 5 y no jugaba Insaurralde. Y hoy es el único que repite. O sea, si hay uno que siempre está en la mitad de la cancha es Insaurralde, un jugador muy valorado por Álvarez, que evidentemente algo tiene, porque ya en Aldo Civi también demostraba cosas, porque le ha ido bien en Chile, porque le ha ido bien en Temperley. Evidentemente tiene cosas interesantes Álvarez.
1: Lo escuchamos al técnico de San Lorenzo.
11: Bueno, buenas noches. Antes que de responder la pregunta, con el ánimo de construir, no de criticar, les pido por favor que la próxima vez no hagan pasar al entrenador visitante entre la torcida porque me insultaron y me pegaron antes de entrar a la sala de conferencias. Me parece que no es necesario, por ahí entiendo el disgusto de la gente, pero no tengo por qué sufrirlo yo. Con todo respeto a Conmebol, a Santos y a San Lorenzo.
1: Bueno, allí está Álvarez. Yo vi un San Lorenzo fuerte, que cuando va al frente te ataca, te hace daño. Buen partido de Insaurralde, bien Ausmendi. Es una revelación Ausmendi, ¿eh? Porque no es lo mismo jugar en Banfield que en San Lorenzo, ¿eh? ¿Te acordás que lo que hicieron Central y Boca?
5: Sí, y qué ojo de Troglio, porque lo trajo de una liga, la verdad. Sí,
1: de Honduras, ¿no?
5: De Honduras, una liga que nadie hubiese ido a buscar un jugador ahí.
1: Y Pedro contó que no lo había dirigido. Es un gringo de González Chávez que andaba allá, él lo había visto destacar, pero no lo llegó a dirigir, Pedro.
5: No, y lo trajo acá para jugar en Banfield y claramente duró muy poco.
1: Sí. Bueno, está hablando Alexander Medina, el cacique Medina, complicada la cosa para Estudiantes de La Plata. Boca, Pipi, ¿qué escenario trazás de Boca? ¿Necesita que Barcelona de Guayaquil le gane mañana a la Católica? Católica, ¿no?
5: Sí, si gana Barcelona de Guayaquil puede haber un lío bárbaro, porque Barcelona hasta puede ganar el grupo todavía. Mirá lo que es el grupo de Boca, que si Barcelona gana, juega por la clasificación en Brasil. Yo creo que a Boca le conviene que gane Barcelona, porque va a jugar de otra manera Cruzeiro con Barcelona en Brasil. Obviamente Boca tiene que ganar su partido, y esto ya lo digo en serio, Boca ya tiene que saber quién lo va a dirigir. Por más que digan que no, sí, Boca tiene que dirigirlo Gary Vargas, creo que se llama el boliviano, alguno de los uruguayos, alguno de esos tiene que dirigir a Boca. Si no, pasa lo que pasó el otro día.
1: Bueno, vamos a escuchar al cacique Medina. A ver, Alexander Medina.
12: No es incómoda la situación, porque en este grupo, que en esta Copa Libertadores, que son parejos, que ya ves los resultados que se dan, depende de Estudiantes el último partido. Y nosotros, obviamente, que nosotros queríamos clasificar antes, y creo que eso va en el pensamiento de todos. Pero bueno, son partidos duros. Hasta este partido no habíamos perdido, perdimos 1-0 en forma ajustada. Y creo yo que tenemos la linda posibilidad de clasificar el martes con nuestra gente, en nuestra casa, haciendo un buen partido. Así que está todo para definirse. Y se va a definir en el último partido. Así que nada, a pensar en positivo, a trabajar el partido, a descansar un poco, que la verdad que hicimos un desgaste impresionante, sin recompensa, y a pensar lo que va a venir.
13: Cacique, buenas noches. Acá Martín Cabrera, el diario El Día de la Radio La Redonda, estamos en vivo. Quería preguntarte...
1: Bueno, ahí estaba, depende de nosotros, sigue diciendo Alexander. Pipi, mañana transmitís a Racing, ¿no?
5: Mañana vamos a estar con la Academia, complicado, Hugo, ¿eh? Va a haber un clima muy particular. Racing, como mucho, puede aspirar al segundo puesto. Y si empata, queda fuera.
1: Sí, sin público, ¿no?
5: Sin público, pero cuando hablo de clima...
1: De la atmósfera espesa en la previa.
5: Sí, claro. No, va a ser bastante complicado el panorama que va.
1: Bueno, te vamos a tener ahí con un lindo postpartido. El viernes, después de Independiente, por la Copa Argentina que vamos a transmitir, vamos a regalar una camiseta de San Lorenzo, hermosa.
6: Cortita a propósito de Independiente.
1: Sí.
6: Quinteros hoy de la práctica lo borró a lo Mónaco.
1: ¡Opa!
6: Lo puso a Fedorco, lo Mónaco al banco.
1: ¿Lo limpia?
6: Y no sé, veremos qué hace mañana.
1: Gracias.
5: A Hugo, y la última.
1: Sí.
5: Boca busca un lateral derecho y el apuntado, y creo que está bien apuntado, es Felipe Loyola.
1: Mirá vos. ¿Es más 8 que 4 o es más 4 que 8?
5: Y él era 4 en Chile. En Independiente jugó más de 8, pero en 4 ha jugado muy bien. De 4 ha jugado muy bien.
1: Pablito Minisi, Fermanchini y toda la gente, le muestro a la gente de YouTube, mirá, con cajita y todo, la gente de San Lorenzo, una mancha de la gente, nos regala para ustedes, hermosa, mirá qué linda, la blanca del ciclón, los huevos que tiene San Lorenzo. Acá le muestro a la gente de YouTube, el viernes le vamos a regalar esta camiseta a Tomic. ¿A quién le agradecemos? ¿A Sergio? A Sergio Constantino, el presidente de San Lorenzo, que para la cuervada de Radio La Red nos regala esta hermosísima camiseta de San Lorenzo. El viernes te la regalamos. Nosotros nos vamos, llega Mariano Yudica, pequeña pausa para el cierre, y se viene Mariano con todo el show. Chau.
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6: 0:06.
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12: 0:10.
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8: 0:17.
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21: Cero hora, 23 minutos.
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0: 0 hora 31 minutos.
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1: 0 hora, 53 minutos.
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0: Es la 1 de la mañana.
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0: Fuertes aplausos para todas las parejitas.
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9: Es la 1 de la mañana, 20 minutos.
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0: Es la 1:30 a.m.
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11: Es la 1 de la mañana, 45 minutos.

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0: Son las 2 de la mañana, un minuto.
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4: 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Bueno, así tenemos que ver las barreras que son sociales que impiden que un niño neurodiverso logre el conocimiento, la participación y el aprendizaje en la escuela. Pero la inclusión significa la participación social de ese niño neurodiverso y no el aislamiento en un gueto de integración solamente.
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7: Son las 2 de la mañana, 18 minutos.
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9: Son las 2 de la mañana, 30 minutos.
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10: Son las 2 de la mañana, 47 minutos.

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0: Son las 3 de la mañana, 5 minutos.
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7: Son las 3 de la mañana, 18 minutos.
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0: Son las 3 de la mañana, 31 minutos.
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7: Son las 3 de la mañana, 45 minutos.
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0: Son las 4 de la mañana.
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3: Son las 4 de la mañana, 18 minutos.
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0: Son las 4 de la mañana, 32 minutos.
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10: Son las 4 de la mañana, 47 minutos.

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1: Son las 5 de la mañana, un minuto.
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5: Son las 5 de la mañana, 17 minutos.
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0: Son las 5 de la mañana, 32 minutos.
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6: Son las 5 de la mañana, 47 minutos.

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10: Son las 6 de la mañana, 26 minutos.
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10: Son las 6 de la mañana, 33 minutos.
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0: Es nuestro encuentro. Que te traje. Y también vamos a escuchar a Néstor Afuera, que estoy en duda acá por una
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0: Que voy a compartir con ustedes en un ratito. Vamos a mencionar también que Estudiantes se complicó en la Libertadores. Perdió ante Flamengo ayer en el Maracaná con gol de Pedro. Y River y Belgrano han agotado todas sus entradas, 25 por lado, va a estar todo lleno en el Kempes.
1: Bien, gracias Luchi.
2: Hola, ¿qué tal? ¿Cómo estás? Buenos días.
3: Hola Luis. Atención, atención con el día de hoy. Porque toda la gente mirando, toda la gente mirando el nuevo capítulo del Encargado. Vamos a estar atentos a lo que va a pasar con el Encargado. Y no estoy hablando de Eliseo Basurto, el personaje de Franchella. Estoy hablando del portero que estaba atendiendo la portería del edificio donde vivían Cristina Fernández de Kirchner y su esposo, Néstor Kirchner. Vamos a ver si el encargado, porque dijo, a ver, que hubo semanas donde llegaban bolsos, valijas. Y vamos a ver si coincide con lo declarado. Vamos a ver si coincide con lo que escribió Centeno en los famosos cuadernos. Ajá. Escuché lo que escribió Centeno en uno de los cuadernos.
1: A ver.
3: Decía que Cristina Fernández de Kirchner recibía a alguien en pijama.
1: Sí.
3: Con bolsos.
1: Sí.
3: Y los cucas, como le dicen algunos, los cucas, o los kirchneristas, o los K, dijeron, es mentira, porque Cristina es tan coqueta que jamás recibiría a nadie en pijama. O sea, no desmintieron que recibía los bolsos con la plata. Mira. ¿Entendés? Ahora, mira qué ironía. Los que eran expertos en carpetazos van en cana por dos cuadernos.
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0: Y seguimos con más información de hantavirus porque ya hay 45 contagios confirmados en el país y crecieron los casos en la provincia de Buenos Aires. El Boletín Epidemiológico Nacional registró este récord de contagios este año y ante este panorama el equipo del Instituto Malbrán ya se encuentra en Ushuaia investigando el origen del brote registrado en el crucero que partió de Tierra del Fuego y generó alerta internacional por la variante Andes.
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14: Choque en la madrugada en Palermo. Un auto impactó contra el Banco Galicia de Santa Fe y Escaladrín Ortiz. La joven pareja a bordo resultó sin heridas. El tren Belgrano Norte con nuevos horarios. La frecuencia se amplió un minuto más de espera. El tránsito ya intenso en la autopista del oeste en la zona de Vergara, sentido hacia Capital. En tanto, en Panamericana empieza a notarse marcha lenta desde altura 197 en sentido hacia Buenos Aires. Desde Control de Tránsito, J. Leonetti. Thank you.

0: 6 y 44 en la Argentina, Romy, datos del tiempo.
1: Y hace frío la ciudad de Buenos Aires, Nachito, ¿eh? La temperatura, pero sobre todo la sensación térmica es más baja, 6 grados 6 y 5 grados es la sensación térmica. Mucha humedad, 82%, mira. Y se espera para hoy, sí, claro, unos 13 grados de máxima.
0: Bueno, vamos a arrancar escuchando algunas cuestiones que resonaron el día de ayer. En la sesión, el diputado Jorge Neri Araujo, diputado de Unión por la Patria, médico psiquiatra forense, así lo anunció él, efectivamente no tengo por qué desconfiar si no lo hubiera hecho la Cámara de Diputados, como médico psiquiatra forense determinó una cuestión de la psiquis del presidente de la Nación. A ver, lo escuchamos.
2: Soy médico psiquiatra forense y el presidente de la Nación no está bien. El presidente de la Nación...
3: Vaya finalizando, por favor.
2: Ya voy a terminar. Tiempo. El presidente de la Nación no está bien. Psíquicamente no está bien. El presidente de la Nación es un borderline que hoy está en la realidad y mañana está en la irrealidad. Y esa borderline, cuídenlo, porque en algún momento puede quedarse en la irrealidad, hablando con Conan, hablando con extraterrestre como ahora, o hablando con la fuerza del cielo. Entonces, sí, haceme callar porque no les conviene lo que estoy diciendo. Cuídenlo, cuídenlo, cuídenlo.
3: No es un tema de conveniencia.
2: No es compatible, no es compatible.
3: Son 5 minutos, van 2 minutos.
2: No es compatible un chaleco de fuerza con los pañales, le comento.
0: La verdad, de muy mal gusto, más allá de lo que uno pueda pensar por el momento del presidente en términos políticos, por la falta de reacción, por lo que sea, creo que en términos médicos, un médico no sé si se puede permitir ese tipo de referencia, si realmente cree que es un paciente que es alguien que necesita ese tipo de tratamiento. No sé si es conveniente que lo diga públicamente. Horrible, la verdad me parece horrible. Está lleno de este tipo de cosas la Cámara de Diputados, no debiera sorprender, pero sí me pareció de muy mal gusto. Bueno, también hubo cuestionamientos en términos políticos barra económicos. Ayer en esa sesión hubo puestas en escena, un diputado que llevó unas caretas de Adorni, y les decía, sáquense las caretas, les decía a los oficialistas. Ahora, también apareció Vanessa Silley, diputada también de Unión por la Patria, y atención, porque hace referencia a el patrimonio del diputado Manuel Quintar, el diputado del Tesla. Escuchemos, Vanessa Silley.
4: No hay eufemismo que disfrace la tragedia a la que quieren arrojar a la gente. Mientras Adorni tiene una cascada y una parrilla de lujo y otro por acá anda en un Tesla, ahora resulta que el problema son los argentinos que no pueden prender la estufa, que no pueden prender la garrafa. Estamos hablando del país de Vaca Muerta, donde todos se ufanan de hablar de esa conquista que hizo Cristina Fernández de Kirchner. Y eso es lo que más les molesta a ustedes.
0: Bueno, la verdad, no sé por dónde arrancar. Primero, lo de Vaca Muerta, ya la sociedad incluso determinó, efectivamente, que es algo bueno, pero también que no es merecedora de seguir votando el espacio que integra esta señora. Ya lo de Vaca Muerta se sabe, eso lo se descubrió durante el kirchnerismo y parte de eso fue fundamental para el desarrollo posterior, con sus altos, con sus bajos, con sus cuestionamientos. Ahora, lo del patrimonio, ¿en serio te vas a poner a discutir una parrilla en un espacio político que tiene millones de dólares que no pueden explicar, que tiene a Cristina con hoteles, con una cadena de hoteles, que tiene a Cristina con un patrimonio inexplicable, condenada por corrupta, lo de vudú, quedándose con la maquinita de hacer billetes? ¿En serio vas a entrar en ese terreno de la ostentación? Supuestamente de que hay alguien ostentando. La verdad que los argentinos la vienen pasando mal y vienen escuchando y viendo a los políticos hacer este tipo de presentaciones como la que hizo el diputesla, sí es cierto, pero en todo caso, cuestioná si tiene cómo pagarlo y si fue lícito la compra. La verdad que es un disparate. En esto está el kirchnerismo realmente, el camporismo. cada día un espacio político más chiquito, más chiquito, más bueno, más vinculado a la izquierda. Creo que mano a mano hoy Miriam Breckman al kirchnerismo, a la Cámpora sola, si va a la Cámpora sola, Miriam Breckman se la lleva puesta. Porque al menos la señora tiene coherencia. No tiene millones de dólares, no le aparecen hijos con millones de dólares, no está vinculada a la corrupción y no coincido en nada con Miriam. Pero si vas a hablar de izquierda, habla con propiedad, tranquilamente. Yo fuera vocero de Breckman, estoy comiendo pochoclos hoy. Porque digo, estos hablan de izquierda, del lado izquierdo, estos tipos que están plagados de hecho de corrupción, que se enriquecieron a costa de los pobres. La verdad, y ahí sí compro el argumento que un sector del peronismo le tira a Cristina, que es, che, pará, si vamos a hacernos lo de izquierda, en serio, tenemos que ser y parecer. Bueno, es en lo que está el camporismo en estos momentos. Bueno, mucho para hablar, hay aparición de Aníbal Fernández, está Jorge Macri diciendo que va a ser candidato, pero que no se sabe si en un frente o qué, y si no se sabe todavía los libertarios qué quieren hacer. Anunciando una reforma o proponiendo una reforma de la Constitución, Jorge Macri, la verdad me llamó mucho la atención, mucho la atención. Hay cosas del jefe de gobierno que no me cuesta a veces entenderlas. Pero bueno, otro de los títulos, antes de dar pasaje al campo, tiene que ver con este reclamo que le hizo públicamente ayer la Nación, el Gobierno Nacional, a la provincia de Buenos Aires por 814 prótesis para el Garrahan. Dice que hay operaciones que esperan desde 2022 y le pidieron a Kicillof que salde ese trámite. Desde la provincia no respondieron al oficialismo. Las autoridades nacionales aportaron algunos datos que están en línea con el sostenimiento de una situación muy crítica, dice Clarín, para los pacientes en cuestión. Por falta de respuesta al cierre de estas líneas, esa información no había sido corroborada con las autoridades bonaerenses. Es decir, la información que brindó el gobierno nacional no pudo ser contrastada por falta de respuesta con las de la provincia. ¿Qué dice Nación? Aseguran que de ninguno de los 814 pacientes en espera tiene obra social o alguna otra cobertura de salud. Es decir, que tienen que estar ahí en el sistema de salud sí o sí. Y plantea, en el sistema de salud público, perdón. Y plantea que 103 casos esperan desde 2022. 103 personas esperando una operación desde hace 4 años. Mirá dónde está el Estado presente. 179 desde 2024, 380 esperan desde, 180 esperan desde 2023, 206 desde el año pasado y 146 desde este año. Es una demora tremenda. Bueno, veremos. Muchos títulos para hablar y en algún momento le vamos a prestar atención a este tema, no en el tema micro, sino en el tema macro. Tal vez algún día invitemos a Clara Mucio, la vicejefa de gobierno, a ver si le interesa venir para hablar de este tema, que ella lo planteó públicamente. El sanatorio Fino Quieto cerró su maternidad por la baja natalidad. Esto es impactante. Es un sanatorio de primer nivel, como el Fino Quieto, que cierra su maternidad por la baja natalidad en la Ciudad de Buenos Aires. En la Ciudad de Buenos Aires. Cada vez la gente tiene menos hijos. Y ese es un tema que la política no está mirando. 6:53 está Carola con el microcampo. Vamos.
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0: Hola Carola, buen día, ¿cómo estamos?
8: Hola Nacho, hola a todos, ¿cómo andan ahí?
0: Muy bien, muy bien, muy bien acá, muy contentos, con frío, me imagino que en el campo peor, pero bueno, se lleva adelante. Estamos a jueves, ya estamos en la, con la perspectiva de un fin de semana, de un descanso, así que acá, todo sí. Es optimismo. Y te diría, si me agarras después de las 8, bueno, voy a estar, pero de para bien, ¿no? Sí, sí, sí.
8: Se te nota el optimismo en la voz, ¿sabes? Sí, sí, como gente. Sí, qué bueno, excelente. Bueno, me gusta que, ves que esto genera el frío, el calor nos pone como malos, esto genera el frío. Yo voy a seguir bancando esta postura.
0: Yo tengo que hacer, grabar el programa de los martes el jueves. Es decir, después de terminar acá tendría que grabar un programa para presentar el martes. Viste, los martes es el día más lúgubre, porque te queda lejos el finde y lejos el lúgubre. Te queda lejos el finde y te queda lejos el viernes, ¿no? Así que empieza...
8: Va a quedar actualizada la información, seguro.
0: Pero bueno, puedo hacer un generalismo, ¿viste? Que hay algunos programas de Chimento, por ejemplo, que informe nada, sobre la salud de, no sé. Entonces hago debate. ¿Milei puede ser reelecto?
9: Claro.
0: Y hago toda una historia así de, bueno...
1: Y bla.
0: Claro.
9: Testimonios que hablen.
0: No soy un canto a la alegría.
1: Seguimos hablando de lo mismo.
0: No soy un canto a la alegría, ¿cierto? Hablamos de lo mismo. Yo a Romy, por ejemplo, en vez de preguntarle los datos del tiempo, ¿y Romy qué hay para ver este fin de semana?
1: No, yo te digo igual. Mirá, va a estar lindo el día, lindo. El fin de semana, un poco de sol,
0: bueno,
1: un poco de nubes.
0: Bueno, al mal tiempo, buena cara, ¿no? Al mal tiempo, buena cara. Digo, no importa.
1: Inventamos algo. No,
9: bueno,
1: tenés
9: el extendido también, así lo podés dibujar.
0: Yo creo que lo puedo hacer y voy a dar un mejor producto seguramente que los martes, que es un día trágico para mí.
8: No, para mí también banco. Meto columna de retenciones, que total siempre es tema en el campo, es el tema de fondo, así que, pero compré muchísimo.
0: No das la soja en Chicago y nadie llama la atención, claro, exacto.
8: Nos vemos hoy entonces para grabar el martes que viene. Compré totalmente, buenísimo. Bueno, arranco por la soja en Chicago hoy que estamos en vivo, después vemos. Arranco por el mercado local en realidad. Como siempre, el trigo y la soja acá, Nacho, jugaron un poco para abajo ayer. El que sostuvo los negocios y el precio fue el maíz. Tuvo bajas igual en alguna posición forward. Chicago volvió a ser bajista. Acá está pegando lo que pasa con las señales de avance, si querés, entre Estados Unidos e Irán. El maíz cayó cerca de 2% por eso y por ventas técnicas. Y la soja también en terreno negativo, también sobre todo siguiendo al petróleo en Chicago. Ahora, a esto le voy a llamar Argentina ponga huevo, a lo que tengo para contarles. Y no es mi columna de fútbol, que sería un éxito, Luchi, perdón. Es que Argentina está... primereando lícitamente, yo lo voy a poner en esos términos, primereando lícitamente a los demás países del Mercosur en el cumplimiento del acuerdo con la Unión Europea. En algunos rubros, la semana pasada fue noticia de la miel, que Uruguay y Paraguay decían, bueno, ¿por qué Argentina se copó y tomó justamente todo el primer cupo trimestral para exportar miel sin arancel a la Unión Europea? Bueno, ahora Argentina también primerea en exportación de huevos. Y aclaro esto de lícitamente porque el acuerdo con la Unión Europea, tenía muy claro explicado el first in, first out, que significaba básicamente que el primero que llega puede exportar, puede cumplir el cupo sin arancel. Bueno, Argentina está siendo el primero en llegar en algunos rubros, ahora en huevos, 333 toneladas era el cupo de huevo, que lo cumplieron con granjas de Entre Ríos, de Buenos Aires, de Córdoba, que obviamente pasaron por una fábrica, porque el huevo no se exporta como lo comemos nosotros acá, sino en polvo, así que pasó por una fábrica, por una industria en Pilar. Ayer lo festejaba hasta el propio ministro de Economía, Caputo, y otros funcionarios del gobierno en redes. Se da en un momento de mucho consumo, acá estamos comiendo casi 400 huevos por cabeza por año los argentinos, pero así como hay mucho consumo, hay mucha producción, así que exportar está muy bien para esa industria.
0: Impecable, Carola, como siempre, el gusto de tenerte en este micrófono. Un abrazo grande.
8: Gracias, Nacho, un beso para todos. Nos vemos hoy para grabar.
0: Dale.
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24: 7:00 a.m. en la ciudad de Buenos Aires, la temperatura es de 6 grados 6 décimas, la humedad del 82%, el cielo está despejado y la sensación térmica es de 5 grados 2 décimas. Diputados le dio media sanción a la quita de subsidios al gas por zonas frías. El beneficio se aplicará solamente en la Patagonia, Malargüe y La Puna y excluye a las provincias que ingresaron en la ampliación de 2021 como Buenos Aires, Córdoba, Santa Fe y San Luis. En una jornada llena de polémicas en la Cámara, también se le dio media sanción a la llamada Ley Hojarasca, que deroga leyes o normativas obsoletas y a tratados internacionales. Récord de exportaciones en abril. El superávit comercial fue de 2.711 millones de dólares, empujado por el agro, el petróleo y la minería, por lo que el índice ha acumulado 29 meses consecutivos de saldo positivo. Estados Unidos acusó por homicidio al expresidente de Cuba, Raúl Castro. Los cargos están vinculados al derribo de 2 avionetas civiles en 1996 que provocaron 4 muertes y alcanza a otros 5 militares. Copa Sudamericana, River empató con Bragantino y quedó a un paso de la clasificación a octavos. Con un equipo alternativo, igualó 1-1 con un gol sobre la hora del juvenil Lautaro Pereira y pasará a la siguiente fase si hoy Carabobo no le gana a Blooming. San Lorenzo, en tanto, empató 2-2 con el Santos en Brasil y está primero en su grupo. 6 grados 6 décimas la temperatura en Buenos Aires, la humedad 82%, el cielo está despejado, la sensación térmica es de 5 grados 2 décimas.
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25: Demoras en la autopista del oeste. En el kilómetro 33, a la altura del puente de Graham Bell, quedó un vehículo detenido en el carril izquierdo. Esto está generando complicaciones en sentido hacia Capital y también quedan todavía demoras luego de un choque en el kilómetro 28, a la altura del puente Bransen, en sentido hacia Camino del Buen Aire, aunque ya asistencia vial de Autopista del Oeste ha liberado la circulación. Persecución y choque de motos en El Bajo, en Huergo y Cochabamba, al menos 2 efectivos policiales heridos. Además, choque contra el obrador del Trambús ocurrió en la Avenida La Plata. Fue impactado por una camioneta al 1800 a la altura de Balbastro. Sigue reducida todavía lo que es Santa Fe y Escalabrini Ortiz. Estaban retirando el vehículo que impactó contra el Banco Galicia. Desde Control de Tránsito, J. Linetti.
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Nacho y equipo. Acá Cristina, 879, escuchándote como todos los días. 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

0: Y tenemos previos para hoy, Nacho, en esta mañana. 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
1: Siete y nueve minutos, voy directo al contacto con Gonzalo Báñez, con el panorama internacional. Hola, Gonza, buen día, ¿cómo estamos?
2: ¿Cómo andas, Nacho, y todo el equipo? Buenos días, ¿cómo andan? Bueno, Nacho, la novedad en el día de ayer, que tiene repercusiones actuales y las va a seguir teniendo, lo que mencionaste hace un rato de la imputación a Raúl Castro por asesinato, básicamente. A ver, repasemos un poco por qué Estados Unidos está imputándolo y la importancia de esta cuestión, porque no es solo la imputación, de fondo se esconde la estrategia del gobierno norteamericano de avanzar contra la cúpula castrista. En febrero del 96, básicamente el gobierno cubano derribó dos avionetas de la organización Hermanos al Rescate, que era una organización de exiliados que estaban ayudando a los balseros cubanos que intentaban escapar de la isla. En aquel momento, Raúl Castro era el ministro de las Fuerzas Armadas, básicamente el más alto mando militar, y ordenó él mismo, lo reconoció en una grabación al poco tiempo, una grabación que hoy se le vuelve en contra, ordenó el derribo de estas aviones porque supuestamente habían identificado que habían ingresado al espacio aéreo cubano y después ya en aguas internacionales, que es esto lo que la justicia norteamericana le está imputando, dos cazas cubanos terminaron derribando las avionetas. ¿Qué es lo que hay de fondo? ¿Qué es lo que esconde esta imputación del gobierno de los Estados Unidos? Sumar presión al castrismo, sumar presión a la estructura militar, pero sobre todas las cosas también empezar a preparar un poco el terreno lo que puede llegar a ser una intervención más directa. No nos tenemos que olvidar lo que pasó con Nicolás Maduro. Fue el mismo camino. Primero acusar, en este caso va a ser acusar al régimen castrista de robarse el Estado. Ayer inclusive el secretario de Estado Marco Rubio publicó un video por el 20 de mayo, que es el día en que se declaró la independencia de Cuba, el fin de la ocupación militar de los Estados Unidos, donde apuntó contra Gaesa. Gaesa es un conglomerado de empresas que controla las Fuerzas Armadas, que se presume fue creado por Raúl Castro en la época, en la década de los 80. Entonces, primero señalar a este conglomerado y a las Fuerzas Armadas como los principales culpables por el robo del Estado cubano. Ahora ya una acusación formal contra Raúl Castro de un tribunal federal del Distrito Sur de la Florida, pero una acusación federal contra Raúl Castro, que es hoy, indudablemente, por más que Miguel Díaz-Canel sea el presidente, es la máxima figura dentro de la revolución castrista, y ahora lo que sigue posiblemente sea una justificación, en cierto sentido, a lo que puede llegar a ser algún tipo de operación más concreta. Se han visto en estas últimas semanas, Nacho, y lo hemos mencionado, sobrevuelo de drones y de aviones de reconocimiento e inteligencia militar sobre las costas venezolanas, cubanas, perdón, que es posiblemente la precuela también de un movimiento militar más potente y más poderoso, como ocurrió en Venezuela y como también ocurrió en Irán. Quiero leerte, Nacho, porque ayer estuve hablando y empecé a mandar algunos mensajes con algunas personas que pude conocer en Cuba. El año pasado hice un viaje en Cuba durante 2, 3 semanas, tratando de entender un poco la isla. Pero me voy a quedar con este mensaje, Nacho, para resumir lo que está pasando y entender en historias, ¿no? Le escribí a una persona que vive en La Habana. ¿Cómo están? Siempre se mostró muy, muy positiva sobre el futuro, pese al contexto. Siempre, bueno, vamos a estar mejor, vamos a ir mejorando. ¿Cómo está todo? Me dice directamente. Estamos desesperados, son muchas horas sin corriente. Yo llevo 28 horas sin luz. Leo, ¿y tenés comida y más? Me dice, me responde, me acaban de poner la luz solo por 2 horas. Tengo huevos y embutidos para aguantar esas horas. No tenemos baterías grandes como para conectar al refrigerador, por lo que no podemos comprar pollo ni carne. Tampoco podemos comer afuera por el precio y porque no confío en la refrigeración de ningún lugar. No tengo lámparas y power banks, baterías para cargar los teléfonos. Pero es desesperante que caiga la noche y que caiga la tarde y ya aparezca de noche. Vivimos como en cavernas. Esta es la situación hoy en Cuba, una situación dramática, una situación que no mejora, sino que por el contrario está empeorando, y una respuesta del gobierno cubano que convocó para el día de mañana una gran movilización frente a la embajada de los Estados Unidos para repudiar justamente esta imputación de la justicia de los Estados Unidos y esta presión que indudablemente está ejerciendo la Casa Blanca.
1: Impecable, como siempre, Gonza, siempre la mejor información, el análisis y también los datos del lugar de los hechos. Un abrazo grande, nos reencontramos mañana.
2: Gran abrazo, Nacho.
1: Bueno, Gonzalo Báñez con el panorama internacional. Bueno, vamos a retomar un tema que habíamos planteado en el día de ayer, que lo viene cubriendo con mucha precisión el diario La Nación, que tiene que ver con la construcción de este mega templo mormón en bueno, la zona del microcentro porteño, ahí en Córdoba y Reconquista. Hay una manzana que era una playa de estacionamiento en ese momento, hasta que alguien lo compró ese terreno y empezó con el proyecto de construcción de un templo. Ayer el arzo, bueno, estuvo frenado por la justicia, porque obviamente hay muchos reparos por la zona, por la fisonomía de la zona también, por la importancia que tiene de los tiempos de la fundación de la ciudad de Buenos Aires, de también desde la época colonial, ¿no? De la colonia, y obviamente los edificios, las construcciones que están en el microcentro porteño, incluido buena parte, bueno, el Cabildo ni hablar, pero algunos edificios cercanos también a la Casa Rosada, que son patrimonio histórico. Uno de ellos es el monasterio de Santa Catalina, el convento. Es un inmueble realmente hermoso, hermoso, aunque no seas católico, es hermoso y es parte central de lo que es el casco urbano, y está en riesgo de caída, aparentemente, por la construcción de este mega templo mormón, porque claro, es una zona que está lindera a este convento y que tiene también la particularidad que ya ha evidenciado grietas a partir de la construcción de una calle, de un arreglo de una calle que está también ahí en el medio de esa construcción, y ya ha presentado realmente cuestiones que inquietan por la necesidad de preservar el patrimonio cultural, el patrimonio urbano, y este convento sin duda así lo es. Ayer el arzobispo de Buenos Aires, Jorge García Cuerva, se expresó, la verdad a mí me pareció un mensaje muy apropiado, porque planteó que, justamente lo planteó desde el punto de vista no católico, si, sacando la religión incluso, dice, si fuese una iglesia católica, yo tendría la misma opinión. Mi postura ha sido siempre la misma, si bien el terreno al lado es un terreno privado, vendido a un privado, creo que es una manzana colonial, no es bueno ningún tipo de construcción, y esto es cierto. Bueno, la justicia lo tuvo frenado mucho tiempo, de repente esa cautelar cayó, y también la ciudad de Buenos Aires, el sector que se encarga de este tema, miró para otro lado. Yo de ninguna manera puedo entender que más allá de la decisión de la justicia, la ciudad haya permitido esto. Está conectado Gustavo Antico. Gustavo Antico es rector de la iglesia y del monasterio de Santa Catalina de Siena. Gustavo, ¿cómo estás?
3: Buen día, Ignacio, ¿cómo estás?
1: Buen día.
3: Bien.
1: Bien, gracias por este ratito. Lo mismo.
3: Por favor.
1: Gustavo, ¿qué está pasando? ¿Cómo está? Primero quiero saber el estado hoy de la iglesia y del monasterio Santa Catalina, que es lo que más me importa en este momento. ¿En qué situación está?
3: Te cuento, Ignacio. Nosotros la semana pasada, el viernes concretamente, decidimos cerrar momentáneamente el templo, porque hemos encontrado, a raíz del inicio de las obras de peatonalización o de adoquinamiento en la calle Viamonte, hemos encontrado fisuras en distintos lugares del templo. Fisuras que nos han llamado fuertemente la atención y que nos llevan a detenernos y a poder volver la mirada sobre una evaluación seria en orden a la preservación de estos dos monumentos, porque en realidad son dos monumentos nacionales. La iglesia es uno y el monasterio es otro.
1: Claro.
3: Entonces, nos toca ahora reunirnos. De hecho, hoy tengo algunas reuniones de evaluación con ingenieros, con arquitectos, especialistas en la época colonial, para poder ver el alcance que ya tuvieron las obras. Y por eso yo he pedido que se detengan las obras hasta tanto podamos evaluar adecuadamente esto y poder ver en qué medida se puede avanzar o no con esa obra que está planeada, ¿no?, para todas estas calles del microcentro.
1: Claro, uno piensa que a partir de, las obras en una callecita tienen un impacto bastante importante en el monasterio y en el convento y en la iglesia. Uno entiende que la construcción de un edificio, de un templo enfrente, con lo que eso implica, con el cavado, con la remoción de esas tierras, puede ser, puede tener un impacto realmente importante. ¿Qué les han dicho?
3: Sí. A ver, convengamos que en estos días se están vinculando dos temas que evidentemente tienen puntos en común, que es el desafío de qué pasa en el entorno de los monumentos históricos. En este caso, la semana pasada la dificultad vino en el entorno, en la calle Viamonte. Todo este tema de la construcción o no de un templo mormón tiene que ver con el terreno lindero en la parte de atrás. Y por eso, en todo este tiempo se estuvo hablando de la necesidad de pensar en el área del entorno como un área de amortiguación de los movimientos, el lugar donde descansan los movimientos y qué recaudos habría que tener para poder construir. A lo largo del tiempo, desde el año 1975, que se van las religiosas que estaban acá, se han presentado muchos proyectos, muchos. La verdad que uno más descabellado que el otro, y que han tenido que frenarse, y ha habido, y yo en los últimos 17 años he estado, reflexionando sobre muchos de esos proyectos. El último, desde hace tres años y pico, es este de del templo mormón, que, como lo dijo ayer el arzobispo aquí en Santa Catalina, la reflexión que estamos haciendo no es porque es un templo mormón, lo afirmaríamos de cualquier construcción que se haga ahí. Pero
1: muy importante.
3: Es un terreno, claro, pero que es un terreno que tiene que merece o amerita, unas consideraciones y también, yo creo, una mirada que respete también la historia, porque uno podría decir, no es la iglesia, no es el monasterio. Sin embargo, allí, además de esta necesidad de cuidar el entorno, todavía habría que revisar los estudios que hicimos con arqueólogos que hemos contratado en su momento. En sus informes nos presentan también la realidad de que allí podrían existir los dos cementerios, el de las religiosas que vivieron aquí, el de
1: claro,
3: los descendientes. O sea,
1: claro, eso,
3: nada,
1: eso, Gustavo, yo ayer, qué bueno que lo hayas planteado, ayer leía a partir de toda esta, yo la verdad que en muchos casos soy un neófito respecto a cosas del microcentro porteño, y una de las cuestiones era esta, el cementerio de las religiosas. Hace algunos años, el propio gobierno, en ese momento de Cristina Kirchner, encontró que en el casco urbano, una exploración, encontraron piezas de la época colonial que obviamente sí, tiene una riqueza y un valor cultural importantísimo, sí. Y esto que vos planteás es cierto, y por un lado dividir lo religioso, no tiene nada que ver con lo religioso, lo pensarían si fuera otra edificación, todavía está en duda si hay un cementerio de religiosas ahí.
3: Dos cementerios.
1: Wow.
3: El de las religiosas sobre la calle Córdoba y Reconquista, y sobre el lado de Viamonte y Reconquista se nos ha dicho que podría estar el cementerio de los afrodescendientes que estaban vinculados a las monjas en la época colonial. Y además, me parece que si creo que habría que hacer un estudio muy serio, porque la arqueología también tiene leyes que permiten, digamos, decir a partir de ahí qué hacer, cómo hacer, con qué límite trabajar. O sea, para mí hay dos temas en ese terreno. El tema del entorno de los dos monasterios y la necesidad previa y de arranque de trabajar respetuosamente sobre ese terreno que tiene que ver con nuestra historia. Claro. Recordemos, digamos, que Santa Catalina, tanto en el templo como en el monasterio, ha sido un lugar de momentos históricos muy fuertes, ¿no? Las invasiones inglesas, por ejemplo, según las segundas invasiones, 1807, claro. Aquí se defendió la ciudad de Buenos Aires, aquí nacieron los patricios. O sea, me parece, digamos, que lo mínimo que uno puede hacer es acercarse con respeto. Por eso, un poquito la palabra que yo usé, yo siempre siento que hay como una, o he notado en los últimos años, 20 años, una cierta insensibilidad, porque parecería ser que siempre tenemos que recordar el valor que tienen estos monumentos, cuando en realidad la relación con el gobierno de turno tiene que ser, es decir, cómo los preservamos y cómo seguimos alentando las obras, porque yo quiero dejar claro, porque escuché por ahí que algunos decían, no, todo esto se está haciendo porque quieren frenar un templo. No tiene que ver ni con la cuestión de la libertad religiosa, tiene que ver, me parece, con una cuestión de cuidar la memoria, de cuidar a los... A mí me toca hacer cuidar este patrimonio, y bueno, por responsabilidad me parece que tengo que estar atento
1: bueno,
3: a lo que pueda pasar.
1: Ahí me parece muy bien tu postura. Yo te aclaro que a mí no me importa el tema de la religión, pero sí... analizo que es una zona en la que hubo un monasterio que hoy funciona, el convento, pero hoy funciona en una iglesia que es católica. El terreno en el que se pretende construir es un cementerio, si efectivamente es un cementerio de religiosas. A mí sí me impacta el hecho de que se construya un templo de otra religión cuando todavía no se sabe bien qué hay ahí en ese terreno. Yo entiendo tu cautela y me parece muy sano que vos, siendo parte de la iglesia, digas, a mí no es un tema religioso, porque eso es la línea que me parece correcta. Ahora, a mí sí, yendo hace 300 años, estaba la iglesia católica en la Argentina. Te guste más, te guste menos, mi planteo es... Estaba la iglesia católica, en buena hora que quieran construir un templo mormón. Tal vez hay un millón de lugares distintos donde lo pueden construir y donde puede generar mucha fidelidad de quienes quieran, ¿no?
3: Exactamente, por eso yo lo quiero dejar claro. No tiene que ver con una relación de trato con otra confesión religiosa, de impedir su ministerio, su pastoral, pero sí nos parece que venimos alertando de esto hace muchos años. O sea, hubo pretensiones de construcciones que fueron desproporcionadas y que atentaban fundamentalmente. Yo recuerdo, por ejemplo, en este caso de los cementerios, yo recuerdo haber buscado información, incluso haber hablado con las religiosas, para ver si había documentación, si habían retirado los cuerpos o no cuando se fueron de aquí del monasterio. No tenemos documentación, o sea, por tanto, habría que acercarse con mucho cuidado. Nosotros en el monasterio tenemos el cuerpo de la priora, de la primera religiosa que estuvo en la fundación del monasterio. O sea, acá se enterraban religiosas y afrodescendientes. Mínimo yo arrancaría planteando eso. Y segundo, y no menor, me parece que, y esto es lo que impulsan los organismos de patrimonio, los monumentos históricos tienen que ser cuidados también en su entorno, porque en ese entorno descansan. Y cualquier tipo de excavación, o sea, se pueden hacer. Yo quiero también ser claro en esto. No es que no se pueda hacer nada. También hay que revisar mucho de qué manera se trabaja y cómo impacta o cómo impactaría eventualmente una construcción o una acción en ese terreno. Y por eso, en estos días, pasó que las vibraciones y el uso de determinadas máquinas y herramientas impactó. Y por eso ahora estamos tratando de revisar y de tratar de ver qué hacemos, ¿no?
1: A ver, acá, y obviamente no te meto vos en estos temas, pero como estamos hablando de esto, me gusta señalarlo. Acá hay dos patas. Una, la pata judicial, que la pata judicial, bueno, está la Cámara de Apelaciones en lo Contencioso Administrativo de la Ciudad de Buenos Aires, revocó la medida cautelar que frenaba esta construcción. Después vamos a hablar de quiénes son los de la Cámara. Pero también está a través del ámbito nacional, que es la Comisión Nacional de Monumentos, que depende de la Secretaría de Cultura, en la que hubo tres renuncias ya, o varias renuncias, mejor dicho, la doctora María del Carmen Magás, los arquitectos Luis Fernando Martínez y Martín Blas Orduña, que supuestamente están en disconformidad con que se haya convalidado esto. Y por otro lado está la Ciudad de Buenos Aires con la Subsecretaría de Gestión Urbana Porteña, que a través de la Dirección General de Interpretación Urbanística, que es la que autoriza la obra. A mí me interesaría después, voy a hurgar, te lo prometo, Gustavo, pero acá el propio Fernando Ferreira, que es la Comisión Nacional de Monumentos, alertó sobre este tema. Fernando Ferreira alertó sobre el impacto que podría tener la construcción, dijo Ferreira en diciembre del año pasado. El monumento se vería seriamente amenazado por el potencial riesgo estructural implicado en la realización del proyecto en cuestión, tal cual sucediera con la Trinity Church de Londres en 1978. Bueno, cuatro patas, ladra, es perro, qué sé yo, no sé.
3: Ese es el dictamen de la Comisión Nacional de diciembre del año pasado, sí. Yo igualmente creo, Ignacio, que así como en algunas ciudades también de Europa, digamos, cuando se trabaja bien o cuando se plantean bien las cosas, el cuidado y la preservación de los monumentos históricos no detiene o no afectaría, no sé, avances, la modernización de ciertas cosas. Por eso yo quiero dejar en claro, por lo menos nuestra postura, a través de un diálogo técnico, profundo, serio y con respeto por este tipo de monumentos históricos, nosotros estamos abiertos a acompañar lo que le haga bien a la ciudad. Tenemos una vocación de acompañar, pero lo que está pasando hace mucho tiempo es que lamentablemente siempre vamos detrás. Tenemos que recordar el valor que tienen estos lugares y eso desgasta mucho, porque en realidad uno espera que a la hora de pensar en la ciudad también se piense primero en cuidar la memoria, ¿no? Y
1: claro.
3: También en tener en cuenta estas cosas.
1: Gustavo, gracias por poner este tema en sobre la mesa. La última pregunta tiene que ver con... acá siempre que hay alguna polémica urbanística, de construcción y demás, hay mucho poder de lobby, hay mucho poder de persuasión. Sí. Yo soy una persona de fe, vos entiendo que también. Sí. ¿Crees que... ¿hubo sectores que intentaron persuadir, tal vez que económicamente, para que este reclamo y esto no estuviera en la agenda y que pasara de largo?
3: A ver, yo puedo decirte y puedo dar testimonio que en 17 años que estoy aquí, lamentablemente he visto muchas cosas que me indignaron y me dolieron. Muchos intereses. No me refiero exclusivamente a este momento, sino soy testigo de lucha de intereses y del poder económico y hemos tenido, incluso con asociaciones, hemos tenido que estar detrás de esto porque alertar sobre esto, porque muchas veces este lugar ha sido un poco un lugar para proyectos y obras donde lo económico primaba. Y lamentablemente a veces hubo funcionarios y personas que pudieron haber estado también vinculados. Pero vuelvo a insistir, no lo estoy diciendo de este
1: caso puntual,
3: momento,
1: claro.
3: Digo, en la historia lo he visto.
1: Exactamente. Bueno, yo ayer lo planteaba. A mí me llegó la versión de que hubo intentos de coimas, y lo digo yo y me hago cargo, me llegó esa versión de que hubo intento de coimas para que esto avance, para que esta construcción avance y para que muchas personas involucradas en el tema miren para otro lado. Y la verdad es una vergüenza y lo vamos a seguir contando y le vamos a seguir dando muchísima especial atención a algo tan importante como es el patrimonio, sacando la religión, sacando la Iglesia Católica, es patrimonio de la ciudad, patrimonio de la Argentina. Gustavo Antico, sí, sí. Un gusto enorme tenerte en el micrófono arriba, David.
3: Mucho gusto, a tus órdenes.
1: Un abrazo grande. Gustavo Antico, rector de la Iglesia y del Monasterio de Santa Catalina de Siena. 7:33, pedimos disculpas al rotativo, bueno, un testimonio clave de Gustavo Antico, ya venimos.
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5: 7:33, cielo despejado en Buenos Aires, 5 grados 9 décimas, la temperatura 82, el porcentaje de la humedad. Por las bajas temperaturas volvieron a aplicar restricciones al gas. La medida, hasta nuevo aviso, alcanza a estaciones de GNC e industrias para garantizar el suministro a escuelas, hogares y hospitales. Patricia Bullrich presentó su declaración jurada por anticipado. En medio de la polémica por el patrimonio de Manuel Adorni, la exministra lo hizo ante el sistema administrativo del Senado y tiene tiempo hasta el 31 de julio para enviarlo a la Oficina Anticorrupción. Los docentes universitarios convocaron a una semana de paro. Tras la marcha federal de la semana pasada, la protesta se extenderá desde el martes 26 hasta el sábado 30 en reclamo del cumplimiento de la ley de financiamiento y el llamado a paritarias. Lanús quedó eliminado de la Copa Libertadores. Quedó sin chances de pasar a octavos de final tras perder 2-0 con la Liga de Quito, mientras que Estudiante cayó 1-0 ante Flamengo en Brasil y se jugará el pase en la última fecha. El pronóstico del tiempo para hoy anticipa una temperatura máxima de 13 grados con cielo parcialmente nublado. La marca actual, 5 grados 9 décimas, la humedad 82%, el cielo está despejado.
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6: Sigue muy demorada la autopista del oeste desde altura Moreno, luego de un vehículo detenido a la altura del puente Graham Bell, en sentido hacia Capital. Se agiliza la marcha en el ramal Escobar después de cruzar el peaje de Ford, pero la marcha lenta arranca ya desde altura 197 en dirección hacia Buenos Aires. Choque de motos en el Bajo luego de una persecución policial en Huergo y Cochabamba, en tanto en Avenida La Plata del 1800 a la altura de Balbastro está reducida la circulación. Allí un utilitario impactó contra el obrador del Metrobús. Desde Control de Tránsito, J. Leonetti.
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0: Hola, buen día. Quería participar por los regalos no discrecionales. Mi nombre es Cecilia Nieto, 803. Que tengan un buen día.
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2: Hola, Nacho. Buen día para vos y para todo el equipo. Escuchándote desde el primer minuto, como todos los días. Me gustaría participar de los sorteos. Emanuel, últimos 3, 440. Gracias.
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4: Y 42 en la Argentina. Atención, porque hay novedades de la interna libertaria. Ustedes saben que ayer tuiteó Agustín Laje, que es uno de los intelectuales que más admira el presidente de la Nación, Javier Milei, que, bueno, es conferencista, es el que maneja la Fundación Faro, que es la fundación esta que engloba a buena parte del espectro libertario que apoya a Javier Milei. Se pronunció a propósito de la interna entre Santiago Caputo y Martín Menem. No tenía evidentemente ganas de meterse, había estado en silencio mucho tiempo Agustín Laje, de hecho muchos lo buscaban y evitaba dar entrevistas, pero ayer se hizo eco de este tema. Creo que está de viaje en México. Dijo: no tenía ninguna intención de meterme en este quilombo, pero cómo molesta constatar que le están mintiendo al presidente de la Nación. No solo es inaceptable desde el punto de vista moral, sino también peligroso desde el político. Lejos de proteger al poder, la mentira lo corroe desde adentro. Esto no solamente es una crítica para Martín Menem, o para Santiago Oría, o para Karina Milei. Esto es también un planteo al presidente diciéndole: presidente, si le están mintiendo, no lo están ayudando. Dese cuenta. Me parece muy respetuoso como lo planteó. Y tengo un mensaje. Yo le pregunté, obviamente, a partir de esta situación, tanto a Agustín Laje. Por un tema horario no sale al aire con nosotros, me dijo. Tengo un mensaje de Ramiro Marra, también de la primera hora, ¿no? Yo pensaba, el presidente se sacó de encima, fíjense la Libertad Avanza de 2023 versus esta Libertad Avanza. Se sacó de encima Agustín Laje, se sacó de encima Ramiro.

0: Lomarra, se sacó encima a Mondino, entre otras personas de bien. Se peleó con alguien que daba la batalla cultural también, como el presidente, como es la vicepresidenta Victoria Villarruel. Digo, todo, cuando todos son malos, tal vez el problema sos vos. Bueno, el mismo Laje, que obviamente, como está Karina con todo el poder, no tiene participación. Ramiro Marra. Le pregunto a Ramiro Marra por este tema. Ramiro también escribió un posteo, es decir, me parece que se le va cayendo el miedo. Y también cuando al presidente lo ven desnudo, le quieren decir, che, estás desnudo, flaco, date cuenta. Date cuenta que te están tomando por idiotas los que te rodean. Sí, le mienten, dijo Marra, esto fue en Twitter. Lo sufrí en carne propia, a veces uno decide callar y guardarse las cosas por el bien y la estabilidad del país, pero tampoco podemos fingir demencia eternamente, la lealtad es con las ideas y con la verdad, no con el diario de Irigoyen que le arman. Y acá vuelvo a lo que, a la respuesta que me da Marra a mí en un mensaje, después lo puedo llegar a postear sin ningún problema, no hay compromiso de nada. Me da mucha bronca por lo que está pasando, porque a mí me pasó lo mismo con las mismas personas. Esperemos que en algún momento abra los ojos por el bien de la Argentina. ¿Quién abre los ojos? Bueno, el presidente. Me echaron con una mentira. Inventaron que había subido impuestos, lo cual no era cierto. Y a los meses los legisladores votaron ampliación de ese mismo presupuesto y se hicieron todos los boludos. Dice Ramiro Marra. Le agradezco a Marra por la respuesta. La verdad que es esto lo que está pasando. ¿No? El presidente absolutamente rodeado, mal rodeado. Y yo también me preguntaba, ¿no? El presidente no le quedó con nadie que romper, salvo con su hermana. A su hermana casi que lo tiene de mayordomo, su hermana él. Ahora, y con mucho respeto a los mayordomos, la figura es él atendiendo a su hermana, atendiendo las necesidades de su hermana. El presidente de la nación, insólito. Pocas veces he visto algo así. Pero el presidente que se caracterizó por dar una batalla cultural, por generar un cambio en la Argentina, esperanzó a mucha gente con las ideas, con ser la anticasta, ser el antisistema, ser el outsider, y la verdad que está todo el tiempo dando paso de que quiere abrazar cada vez más a lo que vino a desterrar y desprenderse de lo que con los que venía a dar una batalla cultural en serio. Yo pensaba, se juntan Agustín Laje, se juntan Ramiro Marra, se juntan Diana Mondino, se juntan todos los integrantes desde el punto de vista filosófico que acompañaron a Milei y arman una propuesta en serio. ¿Qué le queda a Milei? ¿Qué le queda a Milei? ¿Qué le queda? ¿El relato? ¿Qué relato? ¿Qué le queda? ¿Decir que es libertario cuando está rodeado de gente que no acompaña lo que él piensa? Porque el problema acá no son los integrantes y los nombres, no es una cuestión de nombres. Es que los que rodean al presidente de la nación a partir de su hermana no tienen nada que ver con la filosofía de lo que supuestamente Milei venía a instalar en la Argentina. Vemos todos los días posteos en redes sociales de gente que incluso entró en listas el año pasado con La Libertad Avanza, hablando de la libertad de Cristina, de la persecución del loafer a Cristina, es decir, nada que ver. Pero el problema acá, como nosotros lo vimos planteando, el problema es del presidente, el problema es del liderazgo, y el problema es que el presidente está desnudo, ya se lo están diciendo los propios, él no se da cuenta, no lo reconoce, y el problema es identidad. Y el gobierno y Milei se están quedando sin esa identidad producto de un tema hasta tal vez psicológico, el sometimiento del presidente con su hermana. 7:49. Está conectado Willy Cohen. Vamos con Willy.
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0: Buen día, Willy, buen día. ¿Cómo estamos?
3: Buen día, buen día, buen día. Hola chicos, buen día Nacho. Hola, muy buenos día, días buen día. A todos.
4: Hola,
3: ¿cómo
4: Willy,
3: andan?
4: ¿Cómo va?
0: ¿Todo bien? ¿Qué tal? ¿Dónde estamos, Willy? ¿Le puedes contar a la gente? ¿Estás con un saco azul ¿Qué es una polerita negra?
3: El padre, una polera negra, exactamente, Nacho. He venido...
0: Eso ya custó, Willy. Eso ya
3: así
0: custó.
3: Es, así el... es, he venido vestido como en la década del 70, ni más. Me gusta mucho usar polera, me polera con saco.
0: Estás muy elegante, lo que digo, a esta hora de la mañana, Willy, ¿qué estás haciendo?
4: ¿Dónde estás,
3: Sí,
4: Willy?
3: Yo estoy en este momento en la ciudad de Córdoba, querido Nacho. Aterricé en esta ciudad a las 7 menos 10 de la mañana.
0: Epa.
3: Y en mi carácter de hincha caracterizado de River, me pareció que tenía que venir urgentemente a verificar que todo estuviera en orden, querido Nacho, para el domingo. Y como ha dicho nuestro presidente, el querido Rodolfo D'Onofrio, venir a garantizar la guardia alta, Nacho. Así estamos aquí.
0: Y estás ahí, garantiza, por favor.
3: Sí, aquí ya me está rodeando aquí, ya estoy cerca del aeropuerto, me están rodeando algunos hinchas caracterizados de Belgrano, de Córdoba. Exactamente. Particularmente le mandamos un abrazo a Daniel, de la confitería La Costanera, que a pesar de ser un pirata fanático,
0: te reconoció,
3: me está acercando un par de cajas de colaciones para celebrar mañana. Donde estaré allí en el estudio, Nacho.
0: Bueno,
3: tuve que hacer un rally urgente. Venir, que esté todo bien para el domingo y volver esta tarde a Buenos Aires.
0: Regalos no discrecionales para los oyentes, trae las cajas de las colaciones.
4: Para nosotros, dijo Nacho.
3: Me parece que más no para llegan, la mesa que
0: no
3: para
0: llegan
3: los
0: oyentes, ¿no? Bueno, no, en esta los oyentes los dejamos de garpe.
4: Aseguró las colaciones, no importa cómo salga River, aseguró las colaciones.
3: No hay ninguna duda. Bueno, muy bien, Nacho, interesante. Qué mañana, qué intensidad. Cómo está la agenda política, querido amigo. Menos mal que yo me tengo que ocupar de la agenda económica, ¿verdad? Que la verdad que ayer tuvo algunas noticias interesantes, alentadoras. Podríamos decir que no es que sea una novedad, pero se confirmó algo que se venía viendo, que explica la situación cambiaria, esa tranquilidad del dólar, que es realmente el saldo de la balanza comercial de abril. Vos lo mencionaste, está en la tapa de los diarios, pero realmente es significativo porque, bueno, confirma y yo diría más de lo que todavía se esperaba, los números en el sentido de que el ingreso de dólares por exportaciones fue absolutamente récord y al mismo tiempo la demanda de dólares por importaciones todavía sigue débil. De modo que el saldo entre lo que la Argentina ingresa de dólares por exportaciones y lo que, por supuesto, envía de dólares al exterior por importaciones, en la diferencia entre lo que entra y lo que sale, fue 2.700 millones de dólares en el mes de abril. Pensá, Nacho, que en abril del año pasado esto era 200 millones de dólares, es decir, más de 20 veces realmente más de 10 veces lo que ha sido este saldo comercial con importaciones en términos de salida de dólares fueron 4% menos que el año pasado, y 30%, insisto, las exportaciones llegaron casi a 9.000 millones de dólares en abril. Históricamente las exportaciones en la Argentina siempre estaban en la zona de 6.000, 7.000 millones, nunca con cosechas récord, ¿verdad? Así que bueno, eso es lo que explica en alguna medida también otro fenómeno ayer, que fue que el Banco Central compró más de 300 millones de dólares, y el dólar ni cosquillas, ¿verdad? El mayorista ayer volvió a estar abajo de 1.400, operó en la zona de 1.395, 1.397. En los bancos se mantuvo el precio en la zona de 1.420, ahí vendió el Banco Nación. Y el dólar blue tampoco se movió, 1.435, un poquito más firme, pero no hubo novedades en ese sentido. Con, como te digo, la confirmación de un escenario en este segundo trimestre del año, donde claramente hay mucha más oferta de dólares que demanda. Pensá que fue la segunda compra más importante de dólares del Banco Central en la era Milei. La primera fue el 10 de abril, cuando el Banco Central compró 458 millones, y ayer 328, ¿verdad? Por supuesto, parte de eso también se va en pagos de la deuda, en el dólar ahorro, en el dólar turista. Bueno, esa discusión sigue pendiente, pero evidentemente esto le da aire, sin duda, al equipo económico para mantener la política cambiaria sin cambios y para presentar un horizonte de estabilidad cambiaria que no es un tema menor en la Argentina, ¿verdad? El riesgo país ayer también para abajo, de la mano de un escenario internacional que también, te diría Nacho, ayer fue bastante más tranquilizador, todo en términos relativos, pero pensá que el petróleo lo teníamos ayer en 104, el WTI, a esta hora eso que era 104 ahora es 98, y el petróleo del Mar del Norte que estaba en 111, a esta hora está en 104, es decir, hay una distensión en términos internacionales. Los mercados además ayer celebraron los resultados de la compañía Nvidia, que efectivamente confirmaron que hay un boom en la tecnología y en la inteligencia artificial, y sobre todo en la voluntad de los inversores de estar ahí adentro, 1.5% arriba ayer el índice de las tecnológicas, y en el terreno local, bueno, obviamente con la caída del petróleo retrocedieron las petroleras y se recuperaron fuerte los bancos que habían perdido anteayer, y ayer tuvieron un día prácticamente, te diría, entre 5 y 6% arriba los principales bancos argentinos que cotizan en Wall Street. Y finalmente, Nacho, ahí sabes vos más que yo, pero como señal para el mundo económico lo que pasó ayer en el Congreso, más allá de los disgustos, de las idas, de las chicanas, bueno, por lo menos se vio que el gobierno, al menos ayer, pudo mantener las alianzas con los gobernadores, se derogó la ley Máximo, la ley Máximo Kirchner, que era una ley muy demagógica a favor de la provincia de Buenos Aires, por supuesto con costos, porque se le promete a las provincias del norte ahora subsidios para el aire acondicionado, no para la calefacción, pero en todo caso, tanto haber aprobado la ley Hojarasca como haber logrado los acuerdos con los gobernadores, bueno, dentro de todos los disgustos políticos que está observando el mundo económico, Nacho, me parece que ayer, por lo menos eso, fue relativamente algún alivio, ¿no?
0: Clarísimo, Willy. Bueno, a disfrutar de esa maravillosa provincia de Córdoba. Saludos a los amigos.
3: ¿Cómo no?
0: Y bueno, y volvé con las colaciones, Willy,
3: Sin duda, sí, ¿eh? ya le avisé aquí a la gente que si no están las colaciones no puedo volver a Buenos Aires.
0: Bueno, querido amigo, gran abrazo y disfruta y obviamente mucha suerte en lo que tengas allí pendiente.
3: Sí, señor. Mañana nos vemos. Un abrazo.
0: Un abrazo grande, Willy, bueno, el señor Guillermo Willy Coa.
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6: 7:58, 5:09 la temperatura, la humedad 82% y el cielo despejado.
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0: Y 58, dame un apunte, Dani Gómez Rinaldi.
4: Sí, señor, porque los ecos de la noche de los Martín Fierro continuó y queríamos buscar la palabra de Mirtha Legrand, que opinaba acerca de que Wanda Nara haya ganado en una terna de 7 candidatas, que haya ganado Wanda Nara cuando todo el medio no la apoyó en el día de ayer. Vamos a escuchar una pequeña frase de Mirtha Legrand que estuvo en la gala del Hospital de Fernández. Vamos a escucharla.
7: Está bien, bueno, si lo votaron, eso respeto los votos siempre, respeto las votaciones. Si la votaron, bueno, por algo será.
8: Por algo será. Yo, ¿sabes qué? A pesar de todo, yo creo en la palabra de Mirta. La que no, en las que no creo es en las palabras de las chicas más jóvenes que por compromisos, y lo voy a decir como Georgina Barbarossa, que nos responsabiliza. Y tiene razón, ¿eh? Nos responsabiliza a los miembros de APTA. Somos los que votamos. O a Analia Franchín, porque trabajan en Telefe. ¿Qué van a decir?
0: Claro, no se van a tirar con una compañera de su...
8: Exactamente, pues tienen que cruzar todo el tiempo y lo pueden llamar un directivo y decir, escúchame, vos sos compañera de la ganadora, así que no hables de esa manera.
0: Bueno,
8: así
0: tiene que, bueno, cintura, pero... igual, ¿no? Franchín tiene cintura.
8: Tiene
0: para...
8: cintura, sí.
0: Pero bueno, tiene cintura para bancársela.
8: Para bancársela.
0: Y lo mismo, sí, podría bancársela, porque tiene la lengua muy filosa para
8: muchas
0: cosas.
8: Te cuento, lo que se vivió esta noche, claro, desde grandes nombres, decir, no la aplaudan, no la miren, es una vergüenza, de grandes nombres, ¿eh? Te digo que...
0: No,
8: ayer repercutió y toda la el mundo del espectáculo en contra de la elección de Wanda Nara, dando la cara en los medios.
0: Tremendo.
8: Y yo también, yo fui uno de los primeros.
0: ¿Vos la aplaudiste
8: también
0: a Wanda?
8: No, yo no la aplaudí, me pareció un disparate que mis compañeros hayan votado en mayoría, cosa que lo voy a hablar en asamblea. A ver, le voy a decir, fundamentame por qué le elegiste a Wanda Nara.
0: ¿Vas a pedir explicaciones por
8: supuesto,
0: el voto a Wanda Nara?
8: En las asambleas uno puede... hablar de los temas
0: y
8: que uno quiere.
0: Y yo te
8: digo,
0: Dani, porque se me cantó.
8: Bueno, bárbaro, fundamentame por qué cuando ella hace un programa grabado, entonces no puedes caratular o ver el talento de ella, que va grabada con una mujer que tiene la repentización, el talento de llevar adelante un programa en vivo, o me vas a decir que Karina Mazzocco no hace un programa en vivo, que Pamela...
0: Bueno, pero no le gusta a Karina Mazzocco como le gusta
8: o Verónica Lozano, o también Marcelita, que se ha quejado. Exacto. Pobre. Pero la polémica continúa. Sí, a mí me pareció que elegían a Wanda Nara. Mis compañeros...
0: O sea, vos estás en contra de lo que hicieron tus compañeros.
8: Y sí, claro. Wow. Mi amor, 7 mujeres talentosas. Ponele 5, 4 tenías para elegir.
0: Y elegiste a Wanda.
8: Yo elegí a Moria Kazán, pero ¿por qué? Y no tengo problema, porque otros años le he elegido a Georgina.
0: Claro.
8: Yo no tenía presente que en 27 años a Georgina jamás le dieron uno como mejor conductor. Una vergüenza.
0: ¿Te pareció una vergüenza? Ah, bueno.
8: Sí,
0: bueno,
8: claro.
4: Bueno. Es lo mismo, es tan sospechoso como encontrar una aceituna en un pan dulce,
9: ¿no? El decorado se calla.
8: Después seguimos, hay más temas.
0: Dale, obviamente, Dani, 8:01 rotativo.
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10: 8:01, con cielo despejado en Buenos Aires, la temperatura 5 grados 9 décimas, la humedad 82%.
5: Nacionales.
10: Diputados le dio media sanción a la quita de subsidios al gas por zonas frías. El beneficio se aplicará solamente en la Patagonia, Malargüe y La Puna y excluye a las provincias que ingresaron en la ampliación del 2021 como Buenos Aires, Córdoba, Santa Fe y San Luis. También se votaron la media sanción a tratados internacionales y a la denominada Ley Hojarasca, que deroga leyes o normativas obsoletas. La oposición intentó levantar la sesión y comenzar una nueva para tratar los proyectos de apelación contra Manuel Adorni, pero el pedido fue rechazado por el jefe de la Cámara, Martín Menem.
11: No hay un solo antecedente de que una sesión especial interrumpa otra sesión especial en toda la historia de la Cámara. Y no voy a ser el primer presidente que autorice eso.
10: En medio de la polémica por el patrimonio del jefe de gabinete, Patricia Bullrich presentó su declaración jurada ante el sistema administrativo del Senado.
5: Economía.
10: Récord de exportaciones en abril. El superávit comercial fue de 2.711 millones de dólares, empujado por el agro, el petróleo y la minería, por lo que el índice acumula 29 meses consecutivos de saldo positivo. Por las bajas temperaturas, subió la demanda de gas y volvieron a aplicar restricciones a estaciones de GNC e industria para garantizar en escuelas, hogares y hospitales. Menos formaciones y más esperas en el Belgrano Norte. El informe de Pablo Lugano.
5: Móvil.
12: El ferrocarril Belgrano Norte, que une el barrio porteño de Retiro con Villa Rosa en Pilar, redujo sus servicios diarios de 162 a 145 y el tiempo entre formaciones se amplió. De entre 12 y 15 minutos pasó a entre 18 y 20 según el horario, lo que genera mayor tiempo de espera en horas pico. Apretados y apurados, así viajan los usuarios.
13: Mal, baja la frecuencia, aumenta el pasaje, desastre. Parece una lata de sardina.
14: Cambiaron los horarios, porque nosotros tomamos, había uno de de 20. Ahora cambiaron.
15: Trato de salir más temprano, por la duda, porque siempre pasa algo.
16: Desde Retiro, Pablo Lugano, Radio Rivadavia.
17: Judiciales.
10: Hoy volverá a declarar Leopoldo Luque en el juicio por la muerte de Maradona. Será la séptima vez que se presente ante los jueces en una jornada donde testificarán tres médicos de la Clínica Olivos. En González Catán clausuraron una clínica por ejercicio ilegal de la medicina tras la muerte de un paciente en medio de incidentes por la protesta de los vecinos.
17: Internacionales.
10: Estados Unidos acusó por homicidio al expresidente de Cuba, Raúl Castro. Los cargos están vinculados al derribo de dos avionetas civiles en 1996 que provocaron cuatro muertos y alcanza también la acusación a otros cinco militares. El actual mandatario, Miguel Díaz-Canel, consideró que se trata de acusaciones políticas que no tienen ningún basamento jurídico.
17: Deportes.
10: Copa Sudamericana. River empató con Bragantino y quedó a un paso de la clasificación a octavos. Igualó con un gol sobre la hora del juvenil Lautaro Pereira y pasará a la siguiente fase si hoy Carabobo no le gana a Blooming. San Lorenzo, en tanto, empató 2-2 con el Santos en Brasil y está primero en su grupo. Hoy a las 21, Racing recibirá a Caracas. Por la Libertadores, Lanús perdió 2-0 con Liga de Quito y quedó eliminado, mientras que Estudiantes cayó 1-0 ante Flamengo en Brasil. En la Copa Argentina, por los 16avos de final, Atlético Tucumán goleó 3-0 a Talleres. Y en el plano internacional, el Aston Villa del Dibu Martínez se consagró campeón de la Europa League tras vencer por 3-0 al Friburgo en Estambul con un golazo de Emiliano Buendía.
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10: Máxima de 13 grados para hoy con una mínima de 6 y tiempo parcialmente nublado. Marcas muy similares para mañana viernes y va a subir un poco sábado y domingo con máximas de 15 y 16 grados. La temperatura actual en Buenos Aires 5 grados 9 décimas, la humedad 82%, el cielo está despejado.
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18: Choque en el camino del Buen Aire es a la altura del relleno sanitario del SEAMS, sentido hacia Panamericana. Demora hacia la autopista del oeste, queda todavía algún retraso a la altura del puente Graham Bell en sentido hacia la capital y luego también en la zona de Morón. Persecución y choque de motos en el Bajo, reducida a Huergo y Cochabamba. Tren Roca, el ramal Bosque vía Pemberley, con demoras por fallas técnicas. Desde Control de Tránsito, J. Lionetti.
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0: Hola, ¿cómo están? Muy, pero muy buenos días. 8 de la mañana, 13 minutos de este... ¿Qué día
1: jueves.
0: Es hoy? Jueves.
1: 21 de mayo.
0: Dios mío.
1: Estamos cerca del fin de semana largo. Viene el 25. Ya todo el mundo está ofreciendo locro, pastelitos.
0: Todo, o sea, a mí ya compré las dos cosas, ¿no?
1: Ah, ya está.
0: Ahora te cuento por qué. ¿Cómo estás, Belén?
1: Muy bien. ¿Vos?
0: Bien. Bueno, hoy no va a estar Carlitos, una cuestión de salud, esperemos que se recupere pronto, y nosotros vamos a tratar de acompañarlos como todos los días con este cambio de clima y esto que se genera medio de estas alergias.
1: No hay una persona sana.
0: Bueno, aprovechemos para decir que hay que vacunarse.
1: Sí.
0: Aprovechemos para decir que hay que cuidarse, hay que tener algunas precauciones cuando se entra, por ejemplo, a los centros de salud, cuando por el frío está muy cerrado el colectivo, por ejemplo. Algunas precauciones, no te digo que andes con el barbijo, pero casi, digamos. Y, bueno, la recomendación de la vacunación, sobre todo de la gripe, y, bueno, ahora también, bueno, el neumococo y qué sé yo. Porque hay mucha circulación viral, evidentemente, y con algunas complicaciones, y esto lo que está haciendo es está taponando los sistemas de emergencia de los hospitales que se dedican a problemas respiratorios. Podemos hablar un día de estos con los especialistas en epidemiología para ver cómo está la situación hoy, pero el panorama es básicamente eso, y entonces, como están colapsados los sistemas sanitarios, sobre todo los públicos, digamos, donde está recayendo la mayor cantidad de gente por la cuestión económica, hace que los turnos se retrasen, qué sé yo, hay complicaciones. Es más barato en tiempo y dinero, porque además es gratuito, ir a los centros de vacunación, hacer la preventiva, digamos, ¿no? Los que están aquí en la capital, por ejemplo, pueden hacerlo en... Lo digo porque lo usé yo, a ese, al que está en la Plaza Cabral.
1: Claro, la estación saludable
0: de la Plaza Cabral. Y es, bueno, es bastante ágil el asunto. Tienen todas las vacunas, tienen el sistema de Mi Argentina, por lo tanto saben qué tenés y qué no tenés.
1: Claro.
0: Y eso ayuda un montón, así que, bueno, eso.
1: Sí, de hecho tienen hasta la vacuna del dengue, porque recién veía que la recomendación del ministerio es vacunarse ahora para prevenir del verano. O sea, está todo disponible ahí para ir y vacunarse.
0: Bueno, yo tengo la vacuna todavía me vacuné en el verano pasado, justamente para entrar al invierno protegido.
1: Claro.
0: Hay que ver si tengo que hacer algún refuerzo con alguna de estas otras cosas que andan dando vueltas.
1: Una vez al año es, así que técnicamente
0: por eso
1: está cubierto.
0: Tengo cubierto, pero de gripe, ¿no?
1: Claro.
0: Y bueno, y después hay que ver COVID y neumococo y qué sé yo, y todas las cositas que andan. Bueno, 7 grados 7 es la temperatura a esta hora de la mañana, la térmica es de 5,
1: sí.
0: La humedad del 89, la presión 1019, el viento sopla del sur a 12 kilómetros en la hora, la visibilidad es normal, es de 10 kilómetros, vamos a tener temperaturas de un solo dígito, este viernes, este sábado, el domingo, aparentemente, según el Servicio Meteorológico Nacional, la mínima va a empezar en 10 grados y empieza a subir un poquito, lunes, martes, miércoles.
1: No hay lluvias en el camino,
0: en el,
1: ¿no?
0: En el horizonte no, pero bueno,
1: hay que
0: estar un poco atentos. Bueno, vamos a empezar a hablar un poquito de los temas. De los temas importantes podríamos poner el oficialismo aprobó anoche en diputados el recorte de subsidios de gas con promesas de beneficios para los gobernadores aliados. Esto es importante porque, bueno, el gobierno se retira de algunas provincias y consigue votos en la Cámara de Diputados para esta sanción, con la promesa de que del ahorro que va a hacer, va a ofrecer algunas exenciones tarifarias, o sea, te saco los subsidios a una parte del país de la zona fría, porque entiende el gobierno que no son tan frías esas zonas, y entonces va a generar un ahorro, y de ese ahorro bueno, va a generar alguna exención o algún subsidio de tarifas de consumo de energía para las provincias del norte, digamos, claro,
1: la zona
0: nosotros.
1: Calientes.
0: Exactamente. Eso es lo que explica, podríamos decirlo de algún modo, el voto que es el árbitro de los 7 votos que nosotros tenemos en la Cámara de Diputados de la Nación. Es decir, nosotros tenemos 3 votos libertarios, no hay chance de que voten otra cosa que sí. No sea lo que diga el gobierno nacional. Tenemos 3 votos peronistas que en general votan en contra,
1: claro,
0: de las políticas del gobierno nacional. En este caso, el voto favorable a esta ley de Diógenes González, que es el diputado de la Unión Cívica Radical, se explica de 2 maneras, podríamos decir, ¿no? Votó a favor, bueno, ¿por qué? Y bueno, porque está pensando que el ahorro puede significar alivio para la tarifa del ADP, vamos a suponer. Y lo otro también tiene que ver con la situación de alineamiento, digamos, o de negociación permanente que hay entre el gobierno de la Nación y el gobierno de la provincia de Corrientes. Diógenes González es un legislador aliado, digamos, ¿no? Del gobierno de la provincia. El gobernador, ayer, esto tiene que ver con todo, digamos, esto se entronca con una decisión que, bueno, primero se anunció, después, bueno, vamos, vemos, qué sé yo. Finalmente, después del mediodía de ayer, el gobernador Juan Pablo Valdés viajó a Buenos Aires con una agenda con funcionarios del gobierno de la Nación. Una de las reuniones era con el ministro del Interior, con Santilli. Y el tema, digamos, uno de los temas que se publicitaron en la previa, no tenemos todavía información al respecto de cómo le ha ido, por lo que escuché temprano, parece que le fue bien, pero no sabemos en qué sentido, digamos, cómo. Juan Pablo Valdés tenía previsto mantener reuniones con funcionarios de áreas específicas para avanzar en las negociaciones vinculadas con el traspaso de los terrenos de la Nación a la provincia y otros temas, como por ejemplo las regalías de Chacireta, que eso está además litigado, digamos, está avanzando en un proceso de negociación arbitrado por la Corte Suprema de Justicia de la Nación. Y el tema de la concesión de las rutas nacionales será otro tema, porque eso está como también ahí litigándose, digamos, ¿no? No se sabe bien cómo, cuándo. Porque el gobierno de la Nación decidió entregar las rutas nacionales a las provincias para que se hagan cargo de, a su vez, concesionarlas, hacer licitaciones, mejorarlas, qué sé yo, autorizando el pago de peaje, pero hay diferencias de criterio en cuanto a los trabajos que hay que hacer, dónde y cuándo, ¿no? Entonces, estamos esperando novedades con relación a este tema. Mientras, bueno, la agenda pública nacional y provincial tiene matices, digamos, pasan cosas. Ayer, por ejemplo, en el trabajadores de la salud, sindicatos y organizaciones sindicales marcharon a Plaza de Mayo en la llamada Marcha Federal de Salud, denunciando, por supuesto, los recortes presupuestarios en el sistema sanitario público, exigiendo mejoras salariales. Desde el gobierno rechazan estas acusaciones y hablan de motivaciones políticas. Incluso apuntan contra el gobernador de la provincia de Buenos Aires, Axel Kicillof, pero no se desarma, digamos, el debate sobre el estado de los hospitales, la falta de medicamentos que se instaló con fuerza en la agenda nacional, impulsada entre otros por el ministro de Salud de Corrientes, digamos, ¿no? Emilio Lanare está diciendo, escuchá, lo que nos manda no alcanza, digamos, ¿no? Y después te fuiste de muchos lugares. El gobierno nacional se retiró de las provincias, también en el sistema sanitario público, digamos, también del sistema sanitario público.
1: Ayer veía que, de hecho, la noticia era que los trabajadores privados de la odontología estaban avisando que no van a trabajar más con PAMI, justamente porque no está funcionando la obra social, ¿no? Entonces, no es solo el sector público, también está quejando a los trabajadores de la salud privada, ¿no? Que son estos odontólogos que, bueno, cobran algún canon menor, qué sé yo, para mí no está funcionando como debe, o como era por lo menos.
0: Bueno, mientras sigue el debate también por la política económica, por la marcha de la economía, del modelo económico de Javier Milei, el gobierno defendió su programa de estabilización y asegura que pese a algunos aspectos negativos, la economía empieza a mostrar señales de expansión, destacando el equilibrio fiscal como política de Estado, pero la discusión que no da tregua tiene que ver con si esto es una recuperación real o es solo un espejismo que está viendo el gobierno nacional, porque todo el tiempo, no sé si, bueno, los que tienen redes sociales, que supongo que son mayoría, ven los posteos del presidente de la Nación, todo el tiempo son números que el resto de los argentinos no ve, porque la disputa de la narrativa, digamos, por la cual se está discutiendo hoy es que incluso el presidente lo puso el otro día en términos de marcianos. Si los marcianos ven los números económicos, van a ver la Argentina floreciente, y si los marcianos ven los medios, por supuesto, dice el presidente, ven el caos, ¿no? Bueno, esta es una discusión que se entronca básicamente con el consumo, con la situación económica, el poder adquisitivo de la gente, qué sé yo, cada uno puede sacar conclusiones con su propio bolsillo, digamos, claro, ¿no? Que es lo que nos pasa a nosotros que estamos acá en el centro de la ciudad de Corrientes, vemos negocios cada vez más chicos o cerrados.
1: Negocios históricos.
0: Sí, claro. Gente que no va a fin de mes, vemos qué es lo que está pasando en los hospitales, digamos, gente que tenía prepaga que dejó de tenerla, etcétera, etcétera, vemos ese deterioro. Y hay un debate interesante de las últimas horas, porque viste que el presidente Milei calificó de genocidio de los pañuelos verdes
1: por la natalidad.
0: Exactamente, por la baja de la natalidad. Y ayer este senador que era muy libertario, después fue muy opositor y ahora que volvió a ser muy libertario, el senador formoseño Francisco Poltroni, dio un paso más allá en esta discusión y atribuyó la caída del consumo al descenso de los nacimientos. Llegó a mencionar incluso en un programa de televisión que una baja de la baja en la venta de hasta un 60% en el rubro zapatillas de números pequeños y ropas de bebé se debe a la baja de la natalidad y no a la situación económica. Esta insólita explicación claramente dejó sin palabras a los que lo estaban entrevistando, pero básicamente también generó una ola de repercusión en redes y en los medios. Y un tema más en el ámbito nacional, podríamos decir, es el caso de Adorni en la justicia. El jefe de gabinete presentaría su declaración jurada el 1 de junio en el marco de la causa por presunto enriquecimiento ilícito. Y esta noticia, por supuesto, que genera alarma y alertas en el oficialismo, que sigue en una interna descarnada más que en la gestión. Y puso en el centro del debate, por supuesto, la transparencia de los funcionarios que habían encabezado el discurso de la casta y de la nueva política y qué sé yo, que pum, que pan, que esto, que el otro. Y por si le faltaba algo esto, ayer Patricia Bullrich, que hoy lo escuchaba a un colega, hoy decía que juega la mancha con aviones, presentó su declaración jurada antes de que venza y qué sé yo, marcándole la cancha de una manera preciosa al propio presidente Milei, a la hermana presidencial y, por supuesto, a Adorni, porque Patricia Bullrich lo tiene entre ceja y ceja Adorni hace rato. Mientras está viendo que, diferenciándose con estas cuestiones que caen bien en la gente, digamos, básicamente...
1: Suma para su
0: molino. Uh-huh. Eso también hay que decir, que Patricia Bullrich puede ser cualquier cosa menos ingenua uh-huh. en política. Recordemos que tiene una trayectoria que avala, digamos, ¿no? Su permanencia misma en los primeros planos de la política nacional hace tantísimo tiempo, eso no es de alguien que está desorientada en el camino de la política nacional, que básicamente es una jungla, ¿no? Podríamos contar algunos temas relacionados con Corrientes, pero lo más importante me parece es esto de que está conmocionando nuevamente a Esquina, el hallazgo del cuerpo sin vida de una médica de 37 años, en un caso que se está investigando, que generó un dolor muy grande en la comunidad, nuevamente sacudida después de, recordemos, del chiquito que fue, se perdió, el niño N, y que estaba con su padre, qué sé yo. Las circunstancias del hecho están siendo investigadas.
1: De hecho, los bomberos voluntarios fueron convocados por una especie de incendio. Uh-huh. Esa fue como la idea inicial. Ahí descubren el cuerpo. Entonces, eso también está generando, bueno, muchos comentarios, muchos rumores. Y hay una investigación ahí después de este episodio que ocurrió ayer a la mañana en un domicilio ubicado en la calle Sargento Cabral al 700, ahí en la localidad. Así que hay todo un trabajo en principio de la comisaría. Cuando intentaron acercarse, los efectivos junto con los bomberos realizan las maniobras de RCP, pero ya no logran rescatar la vida de esta señora. Entonces, está en principio de investigación ver si se trata de una situación pensada directamente por ella. ¿Hay alguna otra cuestión ahí? Bueno, eso está por verse.
0: Si faltaba algo, aprobaron un incremento del 10% sí. en las cuotas de los colegios privados con aporte estatal. Ojo que este es un detalle, ¿eh? O sea, colegio privado con aporte estatal. No son todos los colegios privados.
1: Se va a aplicar a partir de junio, lo confirmó ayer en la Dirección de Enseñanza Privada, y se va a extender hasta septiembre. O sea, que probablemente en septiembre haya algún dato nuevo, ¿no?
0: Lo que pasa acá, hay que decir también, esta medida, por supuesto, que impacta directamente en los bolsillos de muchas familias, de muchas familias correntinas, y abre otro debate, porque si las escuelas que tienen aporte estatal están regidas por normas que genera el Ministerio de Educación.
1: Claro.
0: Habilita un 10% porque la situación económica lo amerita, la situación de crisis, pero también la inflación, digamos, si las escuelas tienen que pagar a los docentes, qué sé yo. Pero este panorama, digamos, que está un poquito más desregulado en las escuelas privadas a secas, digamos,
1: claro.
0: ¿no? Entonces ahí es un tema para tenerlo muy muy en cuenta. Bueno, 8 de la mañana, 30 minutos, estamos en comunicación con el diputado nacional Diógenes González, a quien agradecemos la deferencia de regalarnos unos minutos. Eduardo y Belén aquí en el streaming del diario Litoral. Diógenes, ¿cómo estás? Buen día.
2: Buen día, Eduardo y Belén, gracias por el llamado.
0: Bueno, decíamos, Diógenes, que ayer en la Cámara de Diputados sancionó una norma que saca subsidios a regiones de zona fría, y que hay como una intención que ese ahorro generado, no sé si todo, me parece que no, una partecita de ese ahorro generado se pueda redistribuir en las provincias del norte, las provincias calientes, para morigerar el impacto tarifario del sistema energético, y que podría explicar, al menos en parte, el voto favorable tuyo. Entonces queríamos saber qué nos puedes decir de todo eso.
2: Bueno, la verdad es que ustedes recordarán que el año pasado se votó el presupuesto nacional, y que el gobierno, dentro del presupuesto que nosotros votamos a favor, el gobierno perdió el famoso capítulo 11, que nosotros también habíamos votado en contra. Ese capítulo 11 incluía la derogación de financiamiento al sistema de discapacidad, el financiamiento universitario y también las compensaciones a las empresas eléctricas, porque los motivos era que compensaba deudas por atraso tarifario del gobierno anterior, pero solamente a las empresas eléctricas del país central, digamos, las empresas de Norte y del Sur, las empresas del AMBA. Volvieron a la carga con esta necesidad de compensación, que sostienen que hay una deuda de 18 mil millones de dólares con las empresas prestadoras, pero abrieron una ventana para compensar, digamos, este aporte que se hace con el Tesoro Nacional y con recursos de todos los argentinos a las empresas del interior, ¿no? Entonces nos habilitan para que se pueda compensar deuda con las empresas del interior. Así que nosotros, a partir de esta situación, entendemos que es importante que tengamos un sistema eléctrico compensado que deje de generar deuda, pero que al mismo tiempo sea federal, ¿no es cierto?, que contemple también las distintas situaciones. Así que esto es uno de los artículos que hemos logrado modificar en el proyecto original que envió el gobierno. Otro aspecto era que en algunas provincias se hace un abuso de la factura de luz, y dentro de la factura de luz se ponen hasta siete u ocho conceptos: impuestos, seguros de salud, un montón de cosas que constituyen como una práctica abusiva de la factura de luz. Entonces, el proyecto original contemplaba que solamente se podría cobrar la factura de luz sin ningún concepto adicional. Pero resulta que la provincia de Corrientes, por ley y por convenios con los municipios, cobra el alumbrado, que nos parece, sí, una medida de servicio público que apalanca la economía de los municipios, que les permite cobrar mejor un servicio, una tasa,
0: Ahí la
2: que
0: provincia,
2: realmente
0: esa
2: es muy
0: gente de
2: importante, que es el
0: retención que
2: alumbrado.
0: después distribuye esa tasa, digamos.
2: Claro, lo cobra la ADEPEC, digamos, ¿no es cierto? Pero es un impuesto municipal. Logramos incluir en la comisión el texto explícitamente que diga la palabra alumbrado público, con lo cual se contempla la manera en que se distribuye, en que se cobra este servicio. Y estamos siguiendo con mucha atención, como bien decías, las distintas categorizaciones que se van haciendo entre zona cálida y muy cálida. Hay una resolución que no se dictó ahora, que se dictó ya en el mes de enero, que establece los niveles de subsidio para determinados kilowatts en los meses pico de diciembre, enero y febrero. Y también se van a modificar categorías que incluyen, digamos, la otra franja, que es hasta 300 kilowatts en otros meses del año, ¿no? Así que se está moviendo de alguna manera también la regulación del sistema eléctrico, que tiene, por otro lado, una subsecretaría de energía eléctrica. Así que todos estos temas los hemos venido siguiendo muy de cerca, y en razón a que hemos logrado flexibilidad y atención a nuestros intereses sobre el tema energético, hemos votado a favor del proyecto en el día de ayer.
0: ¿Qué más pasó ayer en la Cámara de Diputados?
2: Bueno, se votó también otra ley importante, que es la llamada ley de hojarasca, que es una ley por la cual la va preparando, digamos, se van derogando leyes que están fuera de uso, leyes que no tienen sentido operativo. Es como un ordenamiento normativo, ¿no? En el proyecto original se prevía derogar la exención a los impuestos a las empresas cooperadas, a las cooperativas. Por supuesto que nosotros estábamos en contra de eso, y se logró quitar, es que dejar fuera de la ley, porque, bueno, la economía correntina funciona con algunas cooperativas que son realmente muy exitosas. Algunas de ellas son cooperativas exportadoras, ¿no? Entonces, son parte de la potencia productiva de la provincia de Corrientes. Entonces, al haberse quitado también dentro del proyecto, bueno, nosotros, como ustedes saben, compartimos el marco general de los objetivos de ordenar la economía, así que por ese motivo también hemos votado a favor la denominada ley de hojarasca.
1: Diputado, volviendo a la cuestión de los subsidios, leíamos ayer en medios nacionales que decían que había mucho debate con los gobernadores del norte porque querían garantías en este proyecto para que el gobierno nacional cumpla finalmente la ley. ¿Usted cree que con estas modificaciones está garantizado eso?
2: Bueno, es un tema que siempre se está moviendo porque parte de la normativa que regula el sistema eléctrico está fijada en leyes, otra parte está en resoluciones, porque como algunas de las de los subsidios son estacionales, la Secretaría de Energía tiene atribuciones para modificar, por ejemplo, si el subsidio se vuelve operativo en noviembre o en diciembre, o si dura de febrero hasta marzo. Es decir, esas son atribuciones que muchas veces están reguladas por la por el Ejecutivo, digamos, ¿no? Es decir, que es un parte de lo que se generó en las discusiones, y ahí subsisten normas que todavía tenemos que corregir, ¿no? Hay una que, por ejemplo, viene de la época de Menem, que establece a la capital como el punto cero de distribución, ¿no es cierto?, cuando en realidad eso no es así, ¿no es cierto? Entonces los correntinos pagamos 1.000 kilómetros de transporte de energía, que en realidad es un asiento contable, ¿no? Así que hay muchas cosas para corregir. La Argentina todavía tiene una regulación que favorece el país central, ¿no es cierto? Entonces castiga la dispersión y favorece la acumulación de poblaciones. Es decir, las poblaciones que son las grandes ciudades, que tienen gran aglomeración de población, tienen una carga tarifaria menor, ¿no es cierto? Así que son parte de las distorsiones que todavía hay que corregir. Así que, bueno, prestamos mucha atención a cada una de las cosas que se votan y miramos la letra chica de cómo le cabe a Corriente, ¿no? Y estamos seguros de que cuando no nos conviene lo votamos en contra.
0: Diógenes, ayer compartiste zona geográfica, no sé si pudiste encontrar o dialogaste con el gobernador, que bueno, que estamos esperando novedades de lo que de las reuniones que aparentemente se hicieron ayer a la tarde.
2: Sí, no, lamentablemente en el horario en que se estaban desarrollando las reuniones estábamos en plena sesión, así que estuve en contacto con el equipo del gobernador, pero no pude verlo personalmente. Sí, estuve la semana pasada con él con actividad de confederaciones rurales, que él participó y expuso sobre las potencialidades de la economía correntina en un encuentro de confederaciones rurales en Buenos Aires.
0: Más allá del detalle, que seguramente lo va a dar él, las reuniones podríamos calificarlas, positivas, negativas, más o menos.
2: No, entiendo que es positivo porque ustedes saben que tenemos tres demandas ante la Corte, que eso es cuando una provincia tiene que ir a la...
0: Ayer a la tarde.
2: Sí, no, lamentablemente en el horario en que se estaban desarrollando las reuniones estábamos en plena sesión, así que estuve en contacto con el equipo del gobernador, pero no pude verlo personalmente. Sí, estuve la semana pasada con él con actividad de confederaciones rurales, que él participó y expuso sobre las potencialidades de la economía correntina en un encuentro de

0: demandas ante la corte, que eso es, cuando una provincia tiene que ir a la corte es porque no hay política, porque no hay respuesta. Así que obviamente todo lo que signifique aflojar las tensiones vinculadas con una causa judicial siempre son positivas, ¿no? Dice, desde el momento que asumió el ministro Diego Santilli, en la primera reunión que se tuvo en Corrientes, yo fui invitado y participé, y él ha demostrado una voluntad y una capacidad de articular con los gobiernos, ¿no? Entonces, eso realmente es un dato muy positivo.
1: ¿Vos crees que Santilli le está cambiando un poco la cara a este gobierno que no encuentra la brújula de la política?
0: Y yo creo que sí, porque parte del accionar político implica ceder algunas cosas conceptuales para ganar, para ampliar la base de sustentación y la legitimidad, ¿no es cierto? Justamente como te mencioné, estos proyectos que venimos mencionando flexibilizaron los textos y ganaron aliados, ¿no? Entonces, a partir de ahí lograron las mayorías para estas transformaciones, ¿no? Y
1: tengo ahora, es una cosa tan simple, digamos, de la política.
0: Sí, pero lo que pasa es que por ahí está poblado de gente que no conoce las elementos básicos de la construcción política, ¿no? Y también me enteré que el Senado ayer firmó el dictamen sobre la denominada Ley de Defensa de la Propiedad Privada, que seguramente pueden consultar a los senadores los detalles, pero se firmó el dictamen, así que ahí también entiendo que ha habido varias modificaciones del proyecto original.
1: Diógenes, muchas gracias por estos minutos, muy amable.
0: Muy amable, gracias.
1: Diógenes González, diputado nacional, bueno, ahí explicando su voto favorable a esta norma. Esperemos que, como decías, Belén, que después se cumpla, ¿no?
2: Claro, ese es el punto.
1: Que los acuerdos se cumplen, porque hasta acá también tenemos una cantidad de acuerdos que supuestamente estaban listos, relistos, firmados, refirmados, y que no se cumplieron, ¿no?
2: Al gobierno le cuesta mucho, de hecho. Ayer circuló algo, pero estaba buscando información y no lo puedo confirmar, en relación a una supuesta propuesta que le habría hecho a las universidades, no para cumplir la ley, sino para hacer un aumento directamente para el salario de los trabajadores.
1: Bueno, a propósito de salarios.
2: Sí, a propósito de salarios, el gobierno publicó hace un ratito, el gobierno de Corrientes, el cronograma del pago de haberes del mes de mayo para trabajadores provinciales. Comienza el viernes 22 con el 0 y el 1.
1: Mañana.
2: Sí, termina el viernes 29 con el 8 y el 9, bueno, terminación de DNI, como siempre. Lo que no hay información todavía es si esto viene con aumento, entiendo que...
1: El aumento de las asignaciones familiares. El aumento, la semana que viene se va a dar el anuncio del aumento, y el aumento para toda la administración se va a cobrar con el mes de junio.
2: Directamente.
1: Ahora, mayo, hasta donde nosotros sabemos, viene con aumento en asignaciones familiares para los que tienen hijos, los empleados estatales que tienen hijos. Si te parece, Belén, hacemos acá el primer punto, vamos a hacer una pequeña pausa y enseguida volvemos. Tenemos más, hoy es un día importante porque, entre otras cosas, se inaugura Arteco. Ahora vamos a hablar un poquito de ese tema.
2: Exactamente.

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0: Bueno, 9 a 8 de la mañana. Estoy con que
1: sí,
0: ya es las 9,
1: te estás
0: ¿no? Estoy,
1: queriendo
0: estoy
1: ir.
0: Tratando de que sean las 9, no sé por qué. Yo tengo hambre y la Tana me miente con la torta frita. Y...
1: sí, ahora hablaron de sanguchitos, no sé qué, pero no pasa nada del otro lado, che.
0: 7.7 es la temperatura según el Servicio Meteorológico Nacional. Me parece que esto ya se actualizó. Está fresquito, pero salió el sol también. Así que... bueno, veremos a ver. No, no, Reisa sigue en 7.7.
1: Sí, habrá bajado un poquito, capaz.
0: Bueno, hay información. Hoy se realiza se está realizando, digamos.
1: Sí, porque arrancaba a las 8.
0: A las 8, el primer encuentro de pesca adaptada en Paso de la Patria.
1: Exactamente, es un evento que busca promover la inclusión, la accesibilidad y el derecho de las personas con discapacidad a disfrutar plenamente de actividades recreativas, deportivas y turísticas en contacto con el río. Esto se está realizando ahí en Paso, en el Parador La Costa, de 8 a 12. Es un encuentro organizado por la municipalidad, pero en conjunto también con las áreas de turismo, cultura, deportes, discapacidad. Tiene apoyo del Ministerio de Turismo, de la Cámara de Turismo, de guías de pesca y, por supuesto, de algunas asociaciones civiles de la provincia que, bueno, están promoviendo esta iniciativa que busca esto, fortalecer la construcción de espacios accesibles e igualitarios. Bueno, me parece una iniciativa que está muy buena. A las 8.50 es el corte de cinta, así que tendría que estar ocurriendo en este momento. Y a las 9:30 arranca el paseo de lanchas y las actividades. Después, bueno, durante la mañana va a haber otro tipo de actividades más de gastronomía y todo esto. Y concluye al mediodía con la entrega de medallas para los ganadores de esta actividad.
0: Bueno, hoy comienza el Arteco, me perdí. Hoy comienza el Arteco.
1: Sí, ahí tenemos la grilla que está publicada. Esto está en redes sociales de Arteco con la programación completa que es larga y que además es en distintos lugares de la ciudad,
0: así,
1: ¿no?
0: Es, porque, bueno, va a tener eso que aparece ahí primerito, ¿no? El Salón Chamamé. Uh-huh. Se va a incorporar el Salón Chamamé, que va a estar ahí en el Museo del Chamamé, digamos, frente a la municipalidad. Recordemos esa casa linda antigua que se recuperó y que es un museo. Va a estar incorporado también al circuito de El Arte Co, feria que funcionará además, Belén, con cupos y horarios, sí, para organizar el ingreso del público. Recordemos que, sobre todo, me parece que es el cupo para el Museo de Arte Contemporáneo, para el MAC, por el tema del aforo, digamos, ¿no?
1: De todas maneras, el cupo es bastante amplio. Estaba viendo, son de 1.000 personas.
0: Sí, 1.000 personas por hora.
1: Por hora, exactamente. Los turnos de ingreso arrancan desde las 15 a... es una hora, 15 a 16, 16 a 17, así, hasta el último turno, que es de 8 a 21. Es un código QR. La entrada es gratuita.
0: La entrada es gratis.
1: Gratuito, hay que conseguir esa entrada, digamos, a través de la página web WePass, que es la página donde están todos los dispositivos de corrientes, los teatros y todas esas cosas. Bueno, se ingresa ahí, se busca y ahí se accede o se tiene en el celular el código QR para entrar al MAC. Bueno, eso, hay que conseguir el aforo nomás. La idea es ordenar el acceso, garantizar una circulación cómoda dentro de la feria, también preservando todo lo que hay ahí adentro, ¿no? Que son muchas cosas de mucho valor. Bueno, esto fue confirmado ayer por Fabricio Escobar Galarza, que es quien está dirigiendo ahora el MAC. Y bueno, y también, por supuesto, ahí entra toda la otra información en relación a las actividades y todo eso. Estaba mirando que, de hecho, como es este tipo de iniciativas, llegó a medios nacionales. Está en la portada de Infobae, Arteco, esta octava edición organizada por el gobierno de Corrientes, que cuenta con la curaduría de Marcelo Dancey. Esta propuesta articula una revisión del cruce entre arte, mercado y espacio museístico, dice Infobae para Arteco. Así que, bueno, expectativas de lo que va a ser este fin de semana, ¿no?
0: Recordemos que, bueno, la feria del año pasado fue un rotundo éxito. Sí. Y que esto se hace yo creo que para dos cosas importantes, dos cosas muy importantes, pues otros objetivos tiene también, me parece. Pero una es un poco enseñar, generar público artístico, sí, enseñar arte contemporáneo, en este caso, a la comunidad en general. Es decir, gente que no tiene posibilidades de acercamiento con el arte, bueno, acá se hace una feria para que la gente pueda ir gratuitamente a ver arte curado.
1: Sí.
0: Arte bueno, digamos, ¿no? Arte contemporáneo, curado, bueno. Que pueda ver, que pueda acercarse, que tenga esa la gente que no está acostumbrada, que no puede, que no tiene posibilidades, bueno, el gobierno acerca un espacio durante determinado momento, trae a muchos artistas, ponen las obras ahí, la gente puede tener en algunos casos el primer, el segundo contacto con una obra de arte, con un espacio museístico, que va a ser este caso, el caso de este año, porque recordemos que Arteco anduvo vagando por distintos lugares, por distintas locaciones. Se hizo en la zona de la Costanera, se hizo en la zona del puerto, se hizo el año pasado, se hizo en la Galería Colón, etcétera, ¿no? Bueno, y ahora está en el Museo de Arte Contemporáneo, lo cual es una prueba, porque es un museo, no está preparado para que sea una feria, ¿no? Donde en general va muchísima gente, por eso el aforo, por eso ese código QR para, si sale bien, sale bien, pero si hay mucha gente y hay problemas, habría que repensar que una de las críticas que tuvo, digamos, esta edición ahí es, bueno, un museo no es un espacio para que se exhiban obras y se vaya la gente para comprar, ponerle, ¿no? No es el caso de los grandes museos y qué sé yo, que pum, que pam. Bueno, estamos probando. Estamos probando, digo, como comunidad. El Museo de Arte Contemporáneo no había, ahora está. Esta es una manera que encontró Cultura para usar ese espacio, porque hay que usarlo también, porque si no...
1: Quizás también es una oportunidad para que la gente se pueda acercar ahí, conocer si no conoce el MAC,
0: bueno,
1: y después
0: yo creo que
1: volver.
0: Mucha gente está generando las expectativas que hay con el Arteco en función de eso que vos decís. Es decir, no sé si me voy a ver la obra de arte,
1: sino
0: me voy a ver la casa, digamos, ¿no? Me voy a mirar eso, me voy a ver lo que se promociona tanto, que es el balcón que tiene, qué sé yo, bueno, que pum, que pam. Van a ver, y lo otro, digamos, además de esta cuestión educativa, lo otro es, porque si no parece que estamos hablando, y esto a mí me preocupa, digamos, me preocupa como mensaje, es que se hace una feria de arte contemporáneo en una provincia como esta, en una ciudad como esta, en un momento como este de hipercrisis, digamos, donde no es... entonces voy a decir, pero estos son unos tilingos que están haciendo... Bueno, la crisis también les llega a los artistas y a los artesanos de Corrientes. Entonces esta es una forma también de que puedan mostrar, de que puedan vender sobre todo...
1: Exacto.
0: Para que puedan comer, digamos, básicamente, ¿no? Es decir, la gente, no todo el mundo tiene acceso a una obra de arte, está claro eso. El año pasado, las obras más baratas empezaban en un piso, digamos, porque eso también es lo que te da, para eso también se hace Arteco, para que vos haces, vamos a suponer que vos haces un tejido X. Los artistas muchas veces no saben cómo vender, no saben cómo cobrar su trabajo, qué sé yo, qué pun, qué pan. Entonces, bueno, van a Arteco, mirá, es bueno tu trabajo, por lo tanto, estás en un estándar de calidad que puede estar en una muestra como esta, pero tu trabajo no puede valer menos
1: de esto.
0: El año pasado era de más o menos 100.000 pesos. Era el año pasado más o menos $100, ¿no? Bueno, este año, aparentemente, por lo que supe, De nuevo, las obras más baratas, el piso de obra, va a estar en $100, es decir, más o menos en 140, 150 mil pesos. Después tenés esas promociones que te hace el banco, que se pueden comprar en cuota, que sé esto, que el otro, qué sé yo, que pum, que pan. ¿Esto es para todo? No, no, claramente no, pero sí para el volumen de gente que va, seguramente mucha gente sí tiene posibilidades de poder comprar obra. De hecho, vienen galeristas,
1: claro,
0: vienen
1: gente de afuera,
0: compradores
1: no solo
0: de afuera, porque el Art Deco ha tenido hasta aquí, vamos a ver este año, una calidad que le ha disputado a salones importantes de Buenos Aires, de Rosario, de Córdoba, qué sé yo.
1: Aparte hay una característica que es que el hecho de que sea itinerante también y que se esté sucediendo en distintos lugares hace que también el acceso sea también en algunos casos quizás más económicos, aparecen algunas otras cosas, pequeñas obritas, pequeñas artesanías. Estaba viendo que de hecho el espacio de memoria está incorporado en la grilla, lo cual es muy interesante porque ahí también sucede muchas cosas vinculadas al arte, ¿no? Hay una muestra que es mañana a las 5, arranca hasta las 19, Memorias Entrelazadas con la curaduría de Lucas Olivares, y así hay distintas cosas, también hay en el Patio Mariño, digo,
0: en el Museo de Artesanías,
1: claro,
0: en el Museo del Chamamé, y también obras de, supongo, no lo sé, bueno, la vi, de otra factura también, en el espacio del nuevo hotel de la Costanera, que también va a tener una sala dedicada al arte esta semana, digamos,
1: claro,
0: ¿no? Bueno, y todo esto arranca temprano, pero que la inauguración oficial está prevista para hoy a las 19 con presencia del gobernador.
1: Exactamente, con la Orquesta Sinfónica de la provincia también presente ahí. Bueno, y todo el circuito que ya está circulando, porque ayer, de hecho, hubo una especie de preapertura ahí en el Museo de Bellas Artes con alguna inauguración de muestras y todo eso. Hoy hay un festival play a partir de las 3 de la tarde. Hay, bueno, ahora hay un circuito de Art Deco que ya se puede ver a partir de las 10 en la Galería de Arte Contemporáneo. Después hay algo de chamamé en el Museo del Chamamé a las 2. Digo, hay que mirar la grilla, ver qué es lo que más te resuena y podés asistir a cualquiera de estas actividades. Bueno, aprovechando también el fin de semana largo, porque el domingo también hay algunas cosas en Plaza Vera. Va a suceder así, en simultáneo, así que bueno, invitamos a la comunidad, recordamos lo del QR, WePass es la página web, está en ellitoral.com.ar, ingresan ahí, buscan Art Deco el día que quieren ir, el horario, y obtienen ese QR. Hay que poner también la cantidad de personas que van a asistir, ¿no?, de ese grupo familiar.
0: Antes de ir a la pausa, ahora sí ya son las 9:03 de la mañana, ayer informó la dirección de prensa del Superior Tribunal de Justicia que el día martes se realizó una audiencia que era la audiencia final, después se terminó corriendo en el juicio contra el ex legislador Manuel Susini, que dicho sea de paso, está imputado y está siendo enjuiciado por una causa, pero que tiene varios capítulos, por abuso simple en carácter continuado, porque hay varias víctimas que denunciaron, aparentemente hay otras que no lo hicieron, pero que esto es como fue una conducta, por eso está enjuiciado Manuel Susini. Bueno, el martes declararon dos testigos y también declaró el imputado Susini, porque ya a partir de ahora lo que estaba previsto también para ayer, después por una cuestión de tiempo no se hizo, es que son los alegatos finales, ¿no?, que al final pasaron para el 1 de junio, sí, a las 8:30 van a ser los alegatos finales de este juicio, recordemos, contra el ex legislador Manuel Susini. Pero ¿qué es lo que pasó? Cuando declara Susini, y esto generó muchísima indignación dentro del Poder Judicial, claramente, y también afuera, porque declara Susini, Y la abogada de una de las víctimas salió a los medios a decirlo. Una jactancia del ex senador, que está enjuiciado por abuso, no nos olvidemos de eso, de su círculo de poder. Y dijo, entre otras cosas, en su declaración, que él era amigo de Ricardo Colombi, que era amigo de Casani, que viajaron a no sé qué parte del mundo con este, con lo otro, que era amigo del ex gobernador Puerta de Misiones, que Puerta, si él quería, le abría el aeropuerto, que es amigo de los hermanos Jeter y que por lo tanto con los hermanos Jeter gestionaron la apertura de ese frigorífico de capitales chinos, un fracaso, por supuesto, también, dicho sea de paso, ahí en la zona de Riachuelo, y esto es lo más llamativo y lo más lo que generó mayor escozor ahí dentro de el Superior Tribunal de Justicia, en la justicia, es que dijo, yo puse, escucha esto, genial, yo puse 37 jueces y fiscales. Yo nombré a muchísimos funcionarios públicos, qué sé yo, que pum, que pan, que esto, que el otro, lo cual no deja de ser, digamos, básicamente una amenaza,
1: sí,
0: ¿no? Y después también amenazó, qué sé yo, a periodistas y bueno. Esto hay que ver ahora, qué sé yo, pero esto es lo que declaró, digamos, como diciendo que me van a venir a condenar a mí, qué sé yo, ojo, porque yo, digamos, básicamente soy amigo de este, y puse a este, no van a, no, o sea, la impunidad, ¿no?
1: Sí,
0: o sea,
1: sí,
0: está haciendo alarde de eso.
1: Yo creo que no tiene mucha escapatoria, de hecho, la abogada de la querella dice que del debate surgieron testimonios escalofriantes y sostuvo que existieron muchas maniobras para dilatar el proceso.
0: Claro.
1: Durante todo este camino, ¿no?
0: Bueno, ahora esperemos a ver, tiene fecha, 1 de junio, sí, se va a hacer el alegato final y bueno, ahí hay que esperar a ver cuándo, cómo, si ese día ya hay una sentencia.
1: Hay una sentencia.
0: Bueno, ¿te parece? ¿Hacemos una pausita?
1: Hacemos pausa y ahora seguimos con más información.

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0: de la mañana, 18 minutos. Belén.
1: Bueno, la información de las últimas horas es que reincorporaron a los choferes suspendidos del transporte de la ciudad de Corrientes. Recordemos que eran 23 los trabajadores suspendidos de ERSA y Transporte San Lorenzo. Lo confirmó ayer la UTA, pero por supuesto que la situación sigue siendo muy delicada para todos los trabajadores en cuanto a lo salarial, pero también en relación a la intermitencia del servicio y todas estas cosas. La UTA ayer dice, sí, se reincorporaron a los trabajadores, pero no descartamos que puedan haber situaciones de este tipo en el futuro. Hay mucha incertidumbre. Dicen que temen un avance gradual sobre la planta laboral y una mayor precarización del servicio urbano. Los trabajadores eran choferes, 15 choferes, y 8 trabajadores de talleres e inspecciones. Es decir, no son solamente los que vemos en la calle, sino también los que están adentro ahí haciendo ese tipo de maniobras de taller. Así que esto abarca a todos los trabajadores del servicio. Así que bueno, la situación por lo menos está resuelta. Es una buena noticia porque había mucha preocupación. Pero bueno, sigue latente porque la situación del transporte urbano está en crisis hace mucho tiempo, hace muchos años, sobre todo después de lo que pasó con la quita del subsidio nacional. Así que bueno, esa cuestión está ahí por lo menos saldada. Y bueno, y podríamos mencionar ahí también esta nota que hicieron nuestros colegas de O sea, Digamos, pero que ahora también fue tomado por otros medios colegas. Lo que pasó en Guaviraví, o lo que está pasando en realidad, Guaviraví se suma a otro de los municipios que están en esta emergencia económica. Se declaró en emergencia económica por 180 días. Están ajustando servicios, reduciendo cargos ante la caída de recursos, es lo que decía el intendente. El caso expone la presión financiera que atraviesan las comunas correntinas, por supuesto, por la caída de la coparticipación. Dice el intendente, la prioridad es mantener operativo al municipio, seguir acompañando a los vecinos, pero que de todas maneras hay que recortar por todos lados y reorganizarse porque la situación está insostenible, ¿no? Así que se suma otro municipio más a esta larga lista de municipios con complicaciones. Este es un municipio chico,
0: sí,
1: también.
0: Sí, claro.
1: Así que
0: bueno, las complicaciones no cejan en el gobierno de la nación, y tanto que el presidente de la Cámara de Diputados, recordemos que estuvo en el centro de la tormenta el fin de semana, y estamos a... ¿Qué día es hoy?
1: Hoy es jueves.
0: Imagínate cómo sigue esto, ¿no? Tiene 4 días de tormenta y no se va porque la interna está que arde en el gobierno, que bueno, tiene otras urgencias para atender, pero bueno, evidentemente están en otra, digamos, ¿no? El presidente de la Cámara de Diputados, Martín Menem, negó este jueves ser dueño de la cuenta de Twitter o de X, que se llama Rufus, tras ser acusado por la tropa digital que comanda el asesor Santiago Caputo de criticar desde ese perfil con seudónimo al gobierno de Javier Milei en varios posteos. No solamente es una falsedad absoluta, sino que vi circulando alguna que otra estupidez que decía que yo tenía un perro, una foto creada agoniada de un perro, qué sé yo. Es una estupidez absoluta, dijo Menem en Radio Mitre, que imagínate que está en las cosas importantes, ¿no? Al ser consultado sobre si le mintió al presidente Milei, acusación que hizo Daniel Parisini, que es otro personaje del que en algún momento se va a ocupar la historia, que se llama Gordo Dan en redes sociales, sí. Había dicho, el Gordo Dan había dicho que Menem, que Martín Menem, que le miente al presidente, y en el textual de le pido por favor no subestima al presidente, esto es subestimar al presidente. Si alguien pensara que yo le miento al presidente, no me hubiese dado la enorme responsabilidad de conducir la Cámara de Diputados, dijo Martín Menem. Y siguen ahí, ¿no? Siguen ahí en esa los chicos de la escuela secundaria de acá de Corrientes y de toda la Argentina, cuando tienen algún problema, lo resuelven más adecuada y adultamente que estos personajes que llegaron y hoy están gobernando la Argentina.
1: Yo me imagino las páginas web, los libros de historia, cómo van a resumir todo esto dentro de un par de años.
0: No, por eso te digo, estos personajones, la Argentina, dónde ha estado, dónde ha entrado, qué sé yo, es lamentable, digamos, sí. ¿No? Que sigamos acá. De todas maneras, no hay que perder de vista el apellido Menem, un poco por todo lo que nos recuerda y otro poco porque, bueno, evidentemente, y ahora salen a la luz, tienen ambiciones que están, algunas están a la vista y otras que no están tan a la vista. Mm. Y bueno, hay que ver. Pero los propios libertarios se tendrían que dar cuenta de esto en algún momento. Bueno, en fin.
1: Bueno, 9:23 de la mañana, cambiamos la página, está en línea con nosotros nuestra nutricionista, Emilia Botelo. Hola, Emi, ¿cómo estás?
2: Buen día, ¿todo bien ustedes?
1: Muy bien.
0: Hola, Emi.
1: Bueno, ¿de qué hablamos hoy, Emi?
2: Bueno, hoy les quería hablar de un concepto, en realidad dos conceptos que por ahí se usan como sinónimos, pero en realidad no lo son, que son la saciedad y la saciación. ¿Alguna vez escucharon saciación?
1: Ese no.
2: Parece como que está mal dicho, ¿no?
1: Claro, parece, te da esa sensación.
2: Pero en realidad la saciación es ese sentimiento o esa sensación que tenemos cuando terminamos de comer. Ese momentito que decimos, listo, ya está, esa es la saciación, lo que me permite dejar de comer, no meter un bocado más en la boca. Ahora, la saciedad es lo que tengo, la sensación de plenitud desde una comida hacia otra. O sea, por ejemplo, todo el tiempo claro. Que yo me siento bien, que no tengo hambre, que no necesito comer otro alimento, entre el desayuno y el almuerzo, por ejemplo.
1: Claro.
2: Entonces, ese concepto de saciedad es el que por ahí hasta yo misma, muchos profesionales usamos como, bueno, sentí tu saciedad o presta la atención a cuando estás saciado. Pero en realidad la palabra correcta para usar es saciación, ese momento que hace que dejemos de comer durante la comida.
0: Te hago un paréntesis.
2: Sí.
0: Perdón. Te hago un paréntesis por lo siguiente. No sé si tiene algo que ver, si es una cuestión psicológica o qué, pero viste que yo no voy a hablar por otro, voy a hablar por mí nomás. Que, por ejemplo, vos te vas a un restaurante, ponele, ¿no? Y pedís un plato de comida X. En general, los restaurantes, no vamos a hablar de comida gourmet, vamos a hablar de un bodegón o de un restaurante bien tranqui. Viene la comida de una porción, ¿no? Una porción X, que a veces puede ser un poquito más generosa, a veces no es tan generosa, tampoco es una porción de pajarito, digamos, ¿no? Terminás de comer y, bueno, si te da, pedís un postrecito, qué sé yo, pero te vas, estás, digamos. Yo no sé si es por una cuestión de dinero, si es una cuestión de cosas, o si en un restaurante en general está mal pedir otro plato, ponele,
1: claro.
0: ¿No? Bueno, pido y no está como socializado en la idea de
1: claro,
0: repetir. Sin embargo, si vamos con el mismo plato, sí, el mismo plato, pero puesto en mi mesa, en mi casa, es muy probable, te diría que es un hecho, que repitas. Entonces, ¿qué es lo que opera ahí? ¿Tiene algo que ver con esto que vos nos estás contando?
2: Sí, sí. ¿Pero por qué? Porque no solo implica el alimento, lo que estamos comiendo en ese momento, que voy a entrar más adelante, pero implica cómo comemos. O sea, si yo como muy rápido, lo más probable es que esa señal de saciación no llegue todavía, porque mi cuerpo tarda 25 o 30 minutos en enviar esa señal. ¿Se acuerdan que alguna vez hablamos de las hormonas
1: sí. Que
2: avisan al cerebro que ya estoy lleno? Esa hormona, esa grelina, tarda 25 o 30 minutos en dar aviso al cerebro que ya está, que no necesito otro plato. Entonces, si yo por ahí tardo 10, 15 minutos en terminar mi primer plato, a veces 5, porque hay personas que comen rápido, terminé y ya quiero otro. Probablemente mi cuerpo todavía no sintió esa saciación. Y por ahí te puede pasar en tu casa que ya tenés dispuesto ese otro plato. Quizás en ese restaurante o en la casa de otra persona no tenés para repetir tan rápido y bueno, ya está, no como no, y más.
1: Se suma otra cosa que es esto de salir por lo general es en la conversación, si vas acompañado, estás conversando, se demora más la ingesta del alimento, digamos.
0: Claro, porque es también una cosa social.
1: Claro, por eso.
2: Exactamente. Y también, ya que hablaron de eso de los restaurantes, también nos dan una panera, por ejemplo, al inicio. Ahora ya lo están sacando un poco más.
0: No, ahora te la cobran, digamos, ¿no? Básicamente claro. Te la cobran.
2: Pero antes era como más común, bueno, llegás una panera, diferentes panes, un dip, algo para untar. Mm. Y en ese momento
0: en general muy rico, el pan, el pancito, la pisetita, el grisín, qué sé yo, qué pum, qué pam.
2: Y hasta chipacitos por ahí te ponen. Y sí, obvio, te dan ganas de comer. Pero
1: ya se está queriendo ir a un lugar particular, me parece acá, mi colega.
2: Pero por ahí el pan en sí es un alimento pobre en nutrientes. No quiere decir que esté mal comer pan, pero los carbohidratos de rápida absorción hacen que mi insulina suba, tenga un pico, y a los minutos ya quiero comer más. Entonces es como que la panera te abre el apetito. Entonces, en su momento también fue un instrumento de que las personas pidan más comida o coman más, ofreciendo simplemente una panera. Y hace ese interín entre que yo me senté a comer y que me trajeron mi plato principal. Y también estoy consumiendo más bebidas, por ejemplo, porque ya estoy con la panera, quiero tomar algo.
1: Claro, por lo general empezás a tomar agua o lo que sea un rato antes de que te traigan el plato.
2: Pido dos botellitas en vez de una, porque ya arranqué. Pero bueno, así como los carbohidratos se absorben rápido, tenemos las proteínas y las grasas que tardan mucho más en digerirse. Entonces, por ahí, si en mi plato solo tengo una ensaladita de verdura o una sopita, en media hora voy a querer volver a comer porque no le agregué proteína, no le agregué grasa. Es muy fácil agregarle o un puñado de garbanzos o un pedacito de pollo o unos huevos o le agregué una cucharada de aceite de oliva o si me gusta el pescado, le agregué un pedazo de pescado. Y ese cambio entre comer solo verduras y comer con proteína y grasa ya hace que mi saciedad se mantenga en el tiempo, que no sea solo saciación del momento y que en 30 minutos vuelvo a tener hambre, sino que esa saciedad sea sostenida en el tiempo. Entonces hay que ver cómo combinamos los platos y cómo lo hacemos más completos para que la saciedad y el picoteo por ahí no es algo malo cuando está controlado, cuando digo, bueno, me voy a sentar y voy a comer, no sé, una galletita con queso, a que yo empiece a comer una galletita del paquete, una cucharada de algo de la heladera, parada, sin concientizarlo, porque eso también vuelve un poco a lo que íbamos hoy, que no es solo el alimento, sino también todo lo que hay alrededor del momento de la alimentación, que es cómo me siento, qué tan rápido como. También esa saciación es la distensión del estómago y esas hormonas que están tratando de avisar que no comas más. Entonces, por ahí, sentarse tranquilo, apoyar los cubiertos entre bocados, tomar un poco de agua, como hacerlo más relajado, implica también de que luego tenga una saciedad más prolongada.
1: Claro. Y volviendo al inicio de todas las conversaciones, esto es también planificación, ¿no? Porque esto que vos decís de pensar en ponerle un pollito, un garbanzo, todas estas cosas, también hacen a todo esto otro que estás hablando.
2: Sí, la planificación es el inicio de todo. Si uno tiene la posibilidad de organizar la compra, ya no va con hambre al supermercado o al almacén o a la aplicación a pedir comida. Si yo lo tengo planificado, si pude hacer una lista, si pude ir a la verdulería, a la carnicería, organizar mis comidas de la semana, aunque no cocine en el momento, que está buenísimo también hacer ese meal prep, que decís, bueno, ya tengo cocinado un par de cosas, después durante los días de la semana voy agarrando el tupper directamente de la heladera, Pero si yo tengo pensado en que esté esa porción de pollo para cocinar o esté esa lata de lenteja para agregarle a un guisito, yo ya me estoy organizando. Entonces yo ya sé que el martes toca esto, que el miércoles toca esto otro, y me ayuda a que mis platos sean más completos. Incluir todos los nutrientes que estábamos hablando y también la fibra, que fue algo que también hablamos hace unos días. Ese nutriente que por ahí falta, por ahí no lo terminamos de comer durante el día porque no incluimos suficiente verdura, no incluimos legumbres, no incluimos cereales integrales, y en esa falta de un poquito menos, un poquito menos, un poquito menos, llega al final del día y no cumplí con mi requerimiento de fibra. Y la fibra, además de dar volumen en el plato, tarda muchísimo en digerirse. Entonces también me ayuda a que esa saciedad sea prolongada en el tiempo.
1: Claro. Finalmente, Emi, ¿cómo hacer para llevar este concepto de la saciedad y todo esto que estaba diciendo Eduardo a una familia donde ponele tenés una mamá, un papá y muchos hijos, ponele varones, que por lo general repiten, como decía Eduardo? Varía, asumo yo también el
0: Si querés
1: requerimiento.
0: te cuento cómo era.
1: Por eso. No, porque además vos tenés un hijo adolescente, entonces
0: No, no,
1: ahí
0: bueno, pero yo,
1: otra cosa.
0: escúchame, yo soy, éramos 7 hermanos.
1: Claro, hay que llenar todo eso. Es difícil, asumo, para quien planifica, piensa y todo eso. A mí me cuesta con 2 personas y me imagino una familia numerosa, ¿no?
2: Sí, no. Y ahí la planificación va a estar más en la cantidad, supongo,
0: Sí, claro.
2: que tanto en pensar que esté todos los nutrientes, pero
0: Por ejemplo, vos haces
2: realmente.
0: milanesa, ponele, ¿no? Y vos haces milanesa y son las Torres Gemelas, así. O no funciona, digamos. Necesitas, haces chipa güerito, olvídate. Así, plum. Parece un disc jockey, tiene menos disco que Chipacorito para una familia numerosa.
1: Sí, no, es que por eso, ¿cómo pensar
0: Es
1: todo
0: el volumen,
1: eso?
0: digamos. Es el volumen en general, es a costa de la calidad, digamos, ¿no?
2: Sí.
0: En general, en una familia tipo que tiene que, que después no sé cómo será también el tema de ponerle sostener una comida de mejor calidad. En general, tiene un costo, sobre todo la planificación, pero tiene un costo y después la planificación. Y después lo otro también que juega muy fuertemente es que si vos, y yo lo estoy viendo y lo noto con cierta preocupación, digamos, porque después ya veo personas adultas que como vienen con el paladar muy, muy acotado de muy pequeño. Entonces después comen dos boludeces nomás, digamos, ¿no? Si no es milanesa, es asado y fideo y
1: Sí,
0: se
1: guiso y
0: terminó
1: terminó
0: ahí.
1: ahí,
0: Y a
1: digamos.
0: veces no es por falta de recursos, sino porque no se insistió de pequeño en ampliar un poquito el asunto este del paladar, de que puedan probar otra cosa, lo cual para los padres es una tarea, digamos,
1: Sí.
0: continua y a veces no sabés cómo se hace.
2: Es una planificación tanto económica como nutricional, te diría, porque también quizás acceder a, por ejemplo, mazos de acelga, por decirlo de alguna manera, o esas bolsas de ahora bandejitas de verduras cortaditas que ya van directo a una sopa, cómo hacer alimentos que sean, que se puedan hacer en mayor cantidad antes que no sé, una súper ensalada que tenga 1000 ingredientes, sino ir a lo más básico y decir, bueno, hago un revuelto de verduras o hago un guiso o hago una tortilla, que las tortillas se pueden hacer en las bandejas de horno inmensas, poniendo todas las verduras y huevos y se come eso, pero también implica mucha educación en casa. O sea, más allá de lo que yo pongo en la mesa, no es el si quiero o no quiero, sino lo que está en la mesa, como
1: Claro.
2: también es mucha responsabilidad, sobre todo con los niños. Yo creo que ahora las familias van como desde jardín, educando a los niños a cómo comer, a qué llevar. Ahora el viernes hacen desayuno patrio y ya no le quieren mandar pastelito porque mucho frito y demás. Entonces, como van educando de a poco a los niños con sus paladares y también a que sea completa su nutrición desde niños para que de más grandes puedan elegir. Claro. Pero sí implica mucha planificación, tanto económica como nutricional, y ver que en casa haya suficiente volumen para todos los integrantes, por supuesto. La verdad, en mi particularidad, en mi casa, siempre fuimos pocos. En casa de mi familia solo éramos dos mujeres que comíamos poco. Claro. Y acá, con mi novio come menos que yo. O sea, a mí me resulta
1: difícil. No me estaría pasando.
2: Y en mucha cantidad. Pero sé qué pasa porque me voy a la casa de mi suegra y están los hermanos de él y es lógico que coman tres platos. Y yo no lo puedo entender, pero porque nunca viví así, nunca fue una costumbre para mí. Pero sé qué pasa porque tienen diferentes requerimientos. Es algo que re suelo aclarar en Instagram cuando me armo mi plato porque me dicen... En la muela te queda eso. Y no, pero es mi requerimiento contra el tuyo. Que sí, capaz necesitas un bowl entero de ensalada y yo necesito un puñadito.
1: Claro.
2: Pero bueno, depende ahí muchísimo de los requerimientos particulares de cada persona.
1: Emi, como siempre, muchas gracias por tu paso en hoja de
2: gracias
1: ruta.
2: Nos vemos.
1: Hasta la semana que viene. Bueno, ahí nutrí mi Botelo en Instagram. Todas estas recomendaciones, la columna.
0: Bueno, imagínate, yo te perfecto. Lo que pasa es que ahora no comen conmigo, porque no sería...
1: ¿Te imaginas eso?
0: Seis hermanos más, o sea, éramos siete. O sea, imagínate lo que era eso.
1: Sí.
0: Y después cuando yo me fui a estudiar, todos los días era un comedor. Un comedor de gente que trabajaba, que se levantaba temprano. Nosotros estábamos en una escuela de orientación agropecuaria, por lo tanto era... Se trabajaba desde muy temprano y a contraturno se estudiaba, ponerle, ¿no? Claro. Por lo tanto, el almuerzo y la cena, también el desayuno y la merienda, pero digo, era un poco más controlado eso. El almuerzo y la cena era una panera en la mesa y una ollita en la mesa, o sea que en la mesa de cuatro personas que había que administrar, claro. Además, imagínate cómo administras eso, digamos.
1: Claro.
0: Entonces, básicamente ahí no es que comer rápido, sino es a la velocidad de la luz, más o menos, si es que vos querés tener alguna porción de lo que haya sobrado en esa. Entonces tiene que ver también mucho con ese contexto. Y ese tipo de alimentación también, ¿no? El almuerzo y la cena era una panera en la mesa y una ollita en la mesa. O sea que en la mesa de cuatro personas que había que administrar, claro. Además. Imagínate
1: cómo administras eso,
0: digamos.
1: Claro.
0: Entonces,

0: en esa. Entonces tiene que ver también mucho con ese contexto. Y ese tipo de alimentación también, si bien no era, me parece que estaba nutricionalmente equilibrada, pues nosotros tenemos todas las verduras, todas las frutas, todas las proteínas, qué sé yo, era pensar, vos imagínate pensar, o sea, 7 días por 2, o sea, 14 comidas.
1: Claro.
0: Para 60, 70, 80 personas, a diario.
1: Sí, no es.
0: A diario. Es un grado de complejidad, pero también eso te da como te da un saber, digamos, de yo puedo saber cómo alimentar a mucha gente. Después, viste, a costa de cosas, pero de porque, y bueno, porque era una práctica no solamente de la casa de una familia numerosa, sino también después de estos comedores estudiantiles,
1: claro,
0: digamos, ¿no?
1: Sí, porque vos lo hablás.
0: Además,
1: y yo
0: en una edad en la que no tenés estómago, sino que tenés una tornería en las tripas. Fenomenal.
1: Vos hablás y yo pienso en los trabajadores del comedor del campus Cabral al que yo iba en la UNE, y te imaginás lo que es cocinar para tanta gente, ¿no?
0: Sí, claro.
1: Bueno, ahí está garantizado también esto de la nutrición y todo eso con una nutricionista, pero imagínate en una familia en la que eso no está. O sea, para mamá, papá, quien sea que cocine, es todo un desafío poder llegar a esto que decía Emi de pensar en la saciedad, la saciación, es muy complicado, ¿no? Pero bueno.
0: No, pero igual te obligan a pensar, porque después tengo hambre. todo el día. Es más, yo le suelo cargar a alguien de cercano, de mi entorno, es su segundo nombre es tengo hambre, digamos, ¿no?
1: Me imagino quién puede ser.
0: 9 de la mañana, 43 minutos, hacemos la última pausa y ya regresamos.
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0: 49 minutos, 10 grados 4 es la temperatura a esta hora de la mañana, la humedad es alta, es del 84%, la presión 1020, medida en hectopascales, el viento cambió un poquito, se movió al este, el viento es ahora del sudeste, sopla 15 kilómetros en la hora, esa hay una pequeña brisa, la visibilidad, por supuesto que es normal porque el día está espléndido, ¿no? Sí. O sea, es un día para las mandarinas, al sol. Para salir, para tomar aire fresco el que pueda.
1: Y al que le guste, pero la gente está re abrigada, está muy abrigada, a ver si
0: pero
1: podemos...
0: Pero esta temperatura es mejor que la de los 45
1: sí,
0: grados.
1: Sí, bueno, sí. Sí, a mí no me encanta, pero sí. El tema es que llega a las 6 de la tarde y ya hace un frío.
0: Ah, no, sí, claro, ya, o sea, no ya es oscuro nada. Además, ¿no?
1: Sí, ya, a las 5 y media ya está oscureciendo.
0: Bueno, ¿qué tenemos?
1: Bueno, la información de las últimas horas es que Claudio Polich, el intendente de la capital, supervisó las obras en la reconstrucción de la zona costera en la playa Islas Malvinas 2. Recordemos que hace un tiempo, con una de las lluvias muy, muy feroces de acá de Corrientes, una de esas partes se hundió, podríamos decir, en la zona de la costanera. Y bueno, ahora están haciendo una reconstrucción ahí. Y además aprovechando para mejorar toda esa zona de la playa, brindando más seguridad, calidad de los servicios y todo esto. Bueno, ayer hicieron esta recorrida, supervisaron esto, confirmaron que está al 80%, es una de las zonas que se vio afectada por una de las últimas grandes lluvias que tuvo la ciudad. Ahora estamos recuperándola y construyendo la parte en la que la defensa costera no había actuado, es lo que dijo ayer el intendente. Son unos 60 metros más o menos que está sobre la Costanera General San Martín, frente a la calle Quevedo, es al lado del acceso principal a Islas Malvinas 2. Lo hacemos con gran esfuerzo, pero también conscientes de que la ciudad es grande y tenemos que mantenerla en su calidad de servicio y todo lo que significan obras de infraestructura, dice, entendiendo también este contexto, ¿no? Hacer cualquier obra en un municipio es complicado porque no hay un peso. Entonces, bueno, la búsqueda también es darle la mayor utilidad posible a esa zona y de paso hacer las remodelaciones que sean necesarias, planificadas pensando en la importancia que tiene la costanera para nosotros. No solo por lo bella que es, sino porque es un punto turístico principal de esta ciudad. Así que bueno, ayer se confirmó esto 80%, así que asumo que en las próximas semanas ya estará concluida esta obra.
0: Bueno, en las últimas horas se realizó un anuncio privado de fondos de garantías para potenciar a pymes de la provincia de Corrientes, y esto se dio en el marco de la jornada del Día PYME que se realizó con el impulso de la Vicegobernación de la provincia. La Cámara, que reúne a las sociedades de garantía recíproca y a los fondos públicos más grandes, van a ser aparentemente una apuesta por la consolidación del empresariado local. Por lo tanto, la Cámara Argentina de Sociedades y Fondos de Garantía presentó formalmente la intención de volcar 10.000 millones de pesos en garantías financieras destinadas de forma exclusiva a la provincia de Corrientes para transformar esta relación entre el sector productivo y el capital de inversión. Es un poco el objetivo, ¿no? Hubo una reunión en la que participó el vicegobernador Brayar Pocar, a través de su dirección de emprendedores de la Cámara de Senadores, que fue la encargada de articular esta agenda que se tuvo en Corrientes, que es una agenda federal, digamos, y que esta fue como la décima escala a nivel nacional. El evento fue libre y gratuito en el Consejo Profesional de Ingeniería, Arquitectura y Agrimensura, y que se constituyó además como un espacio para el acceso a estos esquemas de financiamiento destinados a pequeños productores ganaderos, comerciantes, industriales y prestadores turísticos de capital, San Luis del Palmar, Santa Rosa, Montecaseros, Ituzaingó, y también estuvieron algunos algunos comerciantes de Resistencia Chaco. Se trata de un sistema que en el que puede pueden acceder desde monotributistas que tengan alguna pyme, digamos, unipersonal o familiar, hasta parques industriales. Durante la jornada, hablaron de cómo, y entonces el sistema que fue presentado va a otorgar créditos que van desde los 4 millones de pesos hasta 1.000 millones. Es una escala muy abierta, de acuerdo a si vos tenés una pequeña empresita unipersonal a una empresa que ya está en algún esquema de parque industrial, ¿no? Entonces, hicieron la presentación, hicieron algún análisis sobre la realidad de las pymes en un encuentro que tiene, según los organizadores, esto como dice, bueno, tenemos este respaldo político, pero también gremial, que no encuentra antecedentes, porque ahí estuvieron gente de la Federación Económica de Corrientes, por supuesto del Senado, de la Vicegobernación, algunos funcionarios también municipales y de los distintos programas de emprendedurismo, ¿no? Además de representación de la Universidad Nacional del Nordeste, de la CAME, del Consejo Federal de Inversiones, y de la Mesa Técnica Provincial de APIC, AMECOR, FECOR, UNICOR, el Polo IT, entre otros, ¿no? Es decir, mucha gente vinculada al sector empresario, al sector del emprendedurismo, estuvieron en este espacio, digamos, de fomento que se realizó hoy es 21, el martes durante toda la mañana en el Consejo de Ingeniería y Arquitectura, y bueno, ahora tenemos el resultado de ese encuentro, de esa agenda, que de nuevo, existe la posibilidad de vos, monotributista, vos pequeño, mediano empresario, acceder a premios a financiamiento PYME desde 4 hasta 1.000 millones. Hay 10.000 millones de pesos en total en estas garantías crediticias para potenciar las pequeñas y medianas empresas, específicamente de la provincia de Corrientes.
1: Bueno, celebramos, por supuesto, este tipo de cosas.
0: Ojalá que prenda. Por el momento, bueno, es como acá presentamos, acá está, veamos a ver cómo, ¿no?
1: Se está gestando. Bueno, finalmente mencionamos este dato a nivel nacional. Todo el mundo está hablando de esto, el juicio por la muerte de Diego Maradona. Hoy es una jornada importante porque declara Leopoldo Lupe.
0: Luque,
1: y tres médicos de la Clínica Olivos. Estamos hablando de los médicos que atendieron en los últimos días a Diego Maradona. Lo que busca profundizar la justicia es el estado de salud que presentaba Maradona después de las últimas operaciones, cómo evolucionó durante los días posteriores y cuáles fueron las recomendaciones médicas al momento de definir su externación. Porque recordemos que estaba internado y la recomendación médica en ese momento fue, bueno, continuar su vida en su domicilio. Entonces, bueno, eso es lo que está tratando de definir la justicia ahora en estas declaraciones que se van a sumar hoy con la declaración de Luque, de Fernando Villarejo, que era el jefe de terapia intensiva de la Clínica Olivos, Sebastián Nani, que es titular del área de cardiología, y el neurocirujano Pablo Rubino, que fue encargado de la cirugía por el hematoma subdural que se realizó el 3 de noviembre de 2020. Hay todo un tema ahí porque al parecer hay como contradicciones entre los médicos. Entonces, bueno, eso es lo que está tratando de esclarecerse.
0: Bueno, de 9 de la mañana, 58 minutos. Vamos a hacer el punto final aquí. Vamos a entregar en tiempo y forma el programa del día de hoy. Mañana nosotros vamos a volver a las 8 de la mañana. Mientras se desarrollan las cosas, las que tienen agenda libre para esta tarde, a las 19 va a ser el acto formal de la de inauguración de este de el Arteco.
1: Exactamente.
0: Hay un armaron en el sector de la Plaza Vera, al lado de, pegadito al Museo de Arte Contemporáneo, donde va a estar el epicentro, un escenario, digamos,
1: claro,
0: donde va a haber,
1: durante todos estos días
0: musicales.
1: Van a haber algunas cosas. De hecho, el domingo está como lo central de en la Plaza Vera ahí, para aprovechar la siesta, ¿no? Mm. Así que están todos invitados. Y por supuesto,
0: lunes feriado además, ¿no?
1: Claro, por eso, porque es el feriado patrio. Y bueno, y también está la recomendación de visitar los otros lugares alternativos, ¿no? El Patio Mariño, bueno, el Hotel en Costanera, el espacio de memoria, bueno, hay varias cosas por hacer.
0: Una hermosura, que están por presentar el arte con ningún funcionario ni gente que está a cargo de eso, quiere hablar en el día de la inauguración. Espectacular, digamos, ¿no? Es espectacular. Bueno, 10 de la mañana, nos vamos, esto es Hoja de Ruta, Belén da Costa, mi nombre es Eduardo Ledesma, esperamos la recuperación de Carlito, que tiene una cosita ahí que tiene que atender. La puesta al aire es de Darío Aguirre, Latana Obregón en la producción. Nosotros volvemos mañana a las 8 de la mañana.
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5: Son las 10 de la mañana, un minuto.
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Buenos días para todos. Lindo día de sol en la ciudad de Mercedes. El gusto de saludarlos como cada jornada. A partir de la hora 10 y hasta las 12 nos acompañamos mutuamente. Nosotros de este lado y ustedes allí, en su casa, en su trabajo, en su lugar. Seguramente va a ser una mañana positiva, que nos va a nutrir de información. Todo lo que tiene que saber en la ciudad de Mercedes va a estar aquí en este programa. El trabajo de nuestros móviles en la ciudad, como acostumbramos con los compañeros Gonzalo Avellanal y Miguel Núñez Moro. Un saludo para ambos. Hoy es jueves, vamos a tener la columna de nuestra compañera Esperanza Cáceres. Saludos para ella. Vamos a saludar también a Alicia Ábalos en planta transmisora de LT42. Y aquí en la radio, mate en mano, con el desayuno a pleno, ya estamos Juan Cruz Núñez y quien les habla, Lisandro Osvaldo Arriola. Un día bárbaro, invita a pasear, a salir. Espectacular el sol que tenemos. Estuvo muy fría la mañana antes que salga el sol en la madrugada, pero ya a esta hora se pone cálido y lindo. Lindo día para disfrutar. 21 de mayo y ya estamos desandando la semana de mayo. Se viene el 25, fin de semana largo. Tenemos el sábado, el domingo y el lunes para disfrutarlo a pleno. Arrancamos. Esto es Tu Actualidad de Mercedes hasta la hora 12. Estamos en www.lagauchadaradio.com y en simultáneo ya en el aire. Saludamos a toda la audiencia que nos recibe a través de AM 1000 kHz, LT42 y FM Delibera 93.5.

0: Nosotros arrancábamos bien tempranito con un contacto, el que realizamos semanalmente con la cadena provincial de radios. Pueden escucharnos a través de Radio City en Corrientes Capital y en toda la provincia, con las distintas radios AM y FM que retransmiten este programa desde la ciudad de Corrientes Capital todos los días de 8 a 10. Muy temprano estuvimos reflejando las noticias de Mercedes, contando un poco la actualidad de nuestra ciudad para la provincia, y se destaca lo que va a realizar el municipio el próximo 25 de mayo. Anticipamos, ya recibimos a Gonzalo Avellanal, en un ratito va a tener una nota exclusiva con el director de Cultura, hablando de esto, pero vuelve el acto del 25 de mayo a la Plaza 25 de Mayo. Qué lindo volver ahí, a ese lugar. No era lo mismo el acto en el Sambódromo. Ya uno visita el Sambódromo todo el año por los actos masivos y multitudinarios que hay. Felizmente en Mercedes hoy, ya la plaza quedó chica para algunos actos, pero el 25 de mayo, por ahí el 9 de julio, hay fechas que no son tan populosas, tan masivas, y se podría recuperar el espacio de la plaza central de nuestra ciudad de Mercedes para ello. Así que nos alegramos, porque han decidido que el acto del 25 de mayo, el lunes feriado, sea en nuestra plaza histórica, en la central de la ciudad de Mercedes, frente al Palacio Municipal. Así que ya nos vamos preparando para el acto del 25, que va a ser en la plaza y no en el Sambódromo. No así los actos masivos, multitudinarios, como decíamos, de mucha gente, como el 5 de julio, por ejemplo, o el 20 de junio también, cuando prometen fidelidad a la bandera a los alumnos de todas las escuelas de la ciudad. Bueno, en esos casos sí, el acto se va a hacer en el Sambódromo, en la vieja estación de trenes de la ciudad, pero tanto el 25 de mayo como el 9 de julio ya se confirmaron que van a realizarse en la plaza central de la ciudad. Será una especie de prueba para ver si el espacio no queda chico, si todas las escuelas, las instituciones que participan, en realidad están bien cómodos en la plaza 25 de mayo. Vamos a arrancar con nuestro reporte, el primero del día. Saludamos a nuestro compañero Gonzalo Avellanal. Le damos la bienvenida. Él tiene toda la data de cómo va a estar el tiempo el fin de semana, el clima, la temperatura, la posibilidad de lluvias o no lluvias. Por ahora, felizmente, no. Y también nos va a contar quiénes van a cobrar los cobros, los pagos municipales y provinciales, como todos los días. Primer reporte, Gonzalo, te recibimos. Buen día para vos.
1: Bien, un saludo cordial a la audiencia de streaming La Gauchada, el ET42 FM de Liberá, jornada de este jueves. Y como viene siendo algo común en estos días, mañana muy frías, luego el tiempo se pone más templado, lindo, noche fría nuevamente. Y este tiempo va a perdurar al menos hasta el día domingo, ¿no? Jornadas como las que les comenté recién. Pero para la otra semana se anuncia ya un ascenso bastante marcado de las temperaturas, ¿no? Mínimas que van a oscilar, según el pronóstico, entre los 16, 17, 18 grados y máximas entre 24, 25, 26. Esto sería más probable martes, miércoles, jueves y viernes. Lunes 25 de mayo, feriado, fiesta patria, que se va a desarrollar en nuestra ciudad y en todo el país, indica el pronóstico mínima de 12, máxima de 18, no tan frío ya, porque hoy tenemos una mínima de 5, por ejemplo, tuvimos en horas tempranas. Esto en cuanto al tiempo. En cuanto a pagos, en el ámbito nacional, jubilados y pensionados nacionales que perciben la mínima, documentos terminados en 8, al igual que asignación universal. Esto culmina mañana ya, y el lunes comienza otro sector, ¿no?, que cobran un poco más. En tanto, pagos en el ámbito provincial, ayer culminó el pago del plus de refuerzo a la administración pública, y se espera que mañana se anuncie oficialmente el comienzo de pago de sueldos del mes de mayo que culminarían el próximo viernes, de esto concretarse, ¿no? Ya que recordemos, lunes feriado sería viernes, mañana, martes, miércoles, jueves y viernes 29, la finalización. Por ahora, sin novedades de aumentos, ¿no? Que ya hace un mes el gobernador anunció que habría novedades de aumentos en el mes de mayo, pero por ahora quedó en una mera promesa. Y si anuncia, ya está, no va a ser este mes, porque los recibos de sueldo ya están liquidados, ya hace unos días. O sea que ya pasaría para junio de esto concretar. Cuestión de esperar. Bueno, en el ámbito local vamos a estar irradiando notas también en esta mañana, por ejemplo. Hablaba del acto del 25. Conversé con el director de cultura, Rodrigo Cañete, porque hubo modificaciones en cuanto al lugar. Desde hace unos años a esta parte se utilizaba el Zambódromo para este tipo de acto. Este, al no ser tan masivo como el del 5 de julio, por ejemplo, van a probar, según palabras del propio Cañete, ¿no? Ahora vamos a escuchar, hacer nuevamente, como históricamente se hacía en la Plaza 25 de Mayo. Y se verá qué pasa, ¿no? Porque, por ejemplo, este acto y el del 9 de julio, el lugar sería la plaza si todo sale bien. En tanto, el del 20 de junio y el del 5, ni que hablar, que es muy, muy masivo, se harían en el Zambódromo por una cuestión de espacio, ¿no? Pero reitero, 9 de la mañana en la Plaza 25 de Mayo, el acto conmemorativo a esa fecha par. En el ámbito deportivo, ya pasamos ayer una nota con el técnico de Apinta Aguirre. Ahora conversamos también con el técnico de Paso de los Andes, Ariel Ferreira, haciendo mención al comienzo del fútbol de primera división este fin de semana, ¿no? Que va a ser sábado, domingo y lunes, ahí está, domingo y lunes, lunes aprovechando el feriado, ¿no? Se desdobla la fecha y también es la actividad deportiva que va a acaparar la atención en los próximos meses. Recordemos, Mercedes, en cuanto a fútbol, es una ciudad que atrae mucho este deporte, el público se acerca masivamente a la cancha, más cuando hay los clásicos barriales, ¿no? Villa Castelo, Castelo Tarahui, Villa Tarahui, también la gente de Tiro, que es una barriada muy grande, se agrega, así que tenemos como 5 canchas óptimas para el fútbol, así que este deporte arranca este fin de semana, el tiempo va a ayudar, así que creo que va a comenzar ya con todo éxito. Bien, nuestro primer informe, en cualquier momento otro contacto.
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10 de la mañana, 19 minutos, hasta las 12 compartimos tu actualidad en Mercedes. Estamos en el aire de www.lagauchadaradio.com, en el aire de AM 1000 kHz y FM de Libera 93.5. Enseguida compartimos la columna, como acostumbramos los lunes y jueves, de nuestra compañera Esperanza Cáceres. Vamos a tener también la nota. Saludamos a Gonzalo Avellanal, que nos espera un ratito allí con Rodrigo Cañete, que es el director de Cultura de la Municipalidad de Mercedes. Nos va a contar de esto, del 25 de mayo, el acto central que vuelve a la plaza de la ciudad, como así también los preparativos para otras actividades que van a haber en el marco de la fiesta patria, entre ellos un evento en el teatro Cervantes de la ciudad de Mercedes. Enseguida venimos con eso. Ahora cumplimos con la primera tanda de la mañana y ya seguimos con toda la actualidad que tenemos para compartir.

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0: 28 minutos. Ya nos vamos a la Dirección de Cultura, porque allí está nuestro compañero Gonzalo Bellanal con el director de Cultura para hablar del acto del 25 de mayo y los otros actos o actividades que están programadas también en esta semana de mayo. En un ratito vamos a estar con Gonzalo Bellanal. Pero anticipamos algunas cuestiones que hacen a la fecha en que estamos. Hoy es 21 de mayo, recordemos que la festividad de Santa Rita en la familia Rojas, Jorge Rojas y Lucy, está suspendida por un hecho desgraciado de la muerte de un integrante de la familia. Así que esto para aquella gente que en distintos lugares ya toma como costumbre prepararse para esta festividad, que es una de las más grandes a nivel religioso y privado, digamos, que una familia, más allá de una comunidad o una iglesia o una capilla, festeja una fiesta patronal. En este caso la familia Rojas lo ha convertido en un festejo popular, masivo, abierto a la comunidad. Para ello trabajan todo el año con beneficios, con rifas, con bonos contribución, juntando fondos que después se vuelcan a la fiesta. Bueno, lamentablemente esto no va a realizarse por el problema que anunciamos ya días pasados de la muerte de un integrante de la familia. Así que esto está suspendido. No así la fiesta de Santa Rita mañana en la gruta de la Ruta 23 se va a hacer de igual manera allí en inmediaciones de Avenida Pellegrini cerca del cementerio La Merced. La gruta histórica de Santa Rita en la ciudad de Mercedes. Esto por un lado. También destacamos que sigue Mercedes sin transporte público de pasajeros. Lo habíamos anunciado toda la semana, estamos prácticamente llegando a un mes sin transporte. Le consultamos al senador Gustavo Valdés con respecto a esto, si habían hablado con el intendente, porque tuvieron una charla en la camioneta mientras visitaron algunos emprendimientos en la ciudad, y me dijo que no habían hablado, pero que sí estaba al tanto de que el transporte es un tema a solucionar en toda la provincia, porque venimos, decía, de la patria populista, de los subsidios, y hoy eso no está, así que hay que readaptarse. Hoy hablábamos con los colegas de Corrientes Capital en la cadena provincial de radios. Valdés daba un dato de que en Corrientes Capital solo el 17% de la población usa el transporte, o mucho menos inclusive, que cambiaron los tiempos, que cada uno tiene su movilidad particular. Bueno, esto no se da en Mercedes. Yo creo que en Mercedes, si hay un buen servicio de transporte, mucho más porcentaje de la población va a usar el servicio, porque la ciudad ha crecido y mucho en el último tiempo. Así que bueno, recordar simplemente que seguimos sin transporte en la ciudad de Mercedes. Nos vamos ahora sí a la Dirección de Cultura, nota de Gonzalo Avellanal. Te escuchamos, Gonzalo.
1: Bien, seguimos trabajando en esta mañana. En este caso, estamos en la Dirección de Cultura de la Municipalidad para conversar con su director, Rodrigo Cañete. ¿Qué tal? Buen día, ¿cómo estás?
2: Buen día, ¿qué tal? ¿Cómo te va? Encantado.
1: Bien, se aproxima el acto del 25 de mayo, un acto, por supuesto, importante, ¿no?, de los tantos que hay. Ahora, creo que con un cambio con relación a los últimos años, ¿no?, cambio de lugar específicamente. ¿Es así?
2: Exactamente, estamos muy felices, como lo decís, volvemos a nuestra plaza 25 de mayo, nuestra plaza central, así que vuelve este acto tan importante. Creo que la comunidad está muy feliz de que sea así, al menos nos lo hacen saber todos los días.
1: Claro, con la gente que conversa.
2: Era una decisión que se estaba esperando hace un tiempo, creo que la sociedad de Mercedes necesitaba volver a tener un acto patrio en la Plaza 25 de Mayo.
1: Claro, hay otros que son gigantescos, que abarca toda la comunidad, que no sí. Se puede ir a hacer ahí, ¿no?
2: Sí, totalmente, como el 20 de junio y el 5 de julio son un poco más grandes. El 5 de julio es el...
1: Ahí está imponente.
2: El acto es imponente, es el acto más importante de la ciudad. Pero nada está descartado, o sea, lo vamos a analizar.
1: ¿Se puede estudiar la situación?
2: Se puede estudiar, estamos en una emergencia económica, tampoco nos vamos a negar. Trasladar hoy un acto del 5 de julio a la plaza tiene un costo, tiene un costo, deberíamos tener infraestructura. Hay otras localidades que lo hacen. Inclusive una capital de cualquier parte del país lleva el acto 25 de mayo a su plaza, pero tiene un costo. En este caso nosotros es pura logística municipal. Y bueno, arrancamos con el 25. Después veremos durante el año qué se puede y qué no se puede, pero el 25 de mayo es una fecha clave y lo queremos recibir todo junto en la plaza.
3: Abarca, a ver, ¿cómo es el recorrido de las escuelas?
2: Vamos a arrancar, vamos a ocupar un poco más la plaza de lo que se ocupaba tradicionalmente.
3: Sí, que era de una esquina de San Martín y Sarmiento a la otra.
2: Vamos a arrancar, vamos a hacer una prueba piloto ahí. Vamos a arrancar en la zona de, digamos, de San Martín y Chacabuco. O sea, la zona de una heladería muy conocida ahí. Entonces arrancaría y ahí ocuparíamos el primer tramo del desfile por San Martín, en frente de la policía, y después se dobla a la izquierda por Sarmiento, donde estaría el palco oficial, y se ocupa toda la Sarmiento y termina el desfile en la Pampujol.
3: Ahí está.
2: Entonces también es para que la gente no solo se pueda ubicar delante de la municipalidad, sino que también tenga todo el sector de la San Martín enfrente de la policía para poder ubicarse de los dos lados de la vereda, ¿no?
3: Ahí está. Y sí, como vos decís, este acto que es muy importante, pero por ahí no tan abarcativo en cuanto a la escuela, el número de estudiantes, es una prueba ideal, ¿no? Para ver después cómo puede venir la mano.
2: Sí, nosotros en este caso desfila el ciclo básico, tenemos secundaria, solamente banderas de ceremonia de la primaria, entonces vamos a hacer la prueba piloto con la secundaria, que es un número más reducido, no es lo mismo que un 20 de junio, donde se jura la bandera a todos los cuartos grados de la ciudad.
3: Y están todos los familiares, por supuesto.
2: Y es mucho más amplio.
3: Pero
2: estudiaremos. Pero estamos felices, así que vamos a ver qué pasa el lunes y qué creo que va a ser.
3: Hay que probar, porque si no, no vas a ver nunca.
2: Y esto depende de todos. No depende solo de una decisión del intendente y nuestra, sino que depende de cómo se comporta la sociedad también. O sea, nosotros tenemos que seguir unas reglas básicas. Tiene que ser dinámico, no hay que arruinar nuestro monumento histórico como es la plaza. Tenemos que cuidar las cosas, tenemos que ver qué hacemos con la basura, cómo desconcentramos, cómo se comportan los familiares. Entonces, todo un trabajo en conjunto para que esto sea un éxito, la prueba piloto sea un éxito y que después veamos cómo podemos
3: seguir.
2: Sí, por supuesto que sí. Yo creo que va a salir todo bien.
3: Ya hablamos de las fiestas patrias, cómo puede venir la mano, el 5 de julio. ¿Otra actividad a nivel cultural que está previsto para este mes o el otro? ¿Podés adelantar?
2: Sin ir más lejos, este 24 tenemos un encuentro de autos antiguos en el Zambódromo Municipal.
3: ¿Ustedes están a cargo de la organización?
2: Estamos a cargo nosotros, junto con la Dirección de Deporte. La verdad que va a ser algo fabuloso. Ya hay más de 100 autos inscriptos de toda la provincia. Vamos a recibir gente de Brasil, gente de Uruguay. Estamos trabajando en eso. Arranca a las 9 de la mañana con la inauguración, una caravana desde la plaza. Y nos concentramos en el Zambódromo, donde hasta va a estar todo el mediodía y siesta tarde el evento.
3: En exhibición ahí los autos para poder mirar.
2: La exposición va a ser en el Zambódromo. Y termina ese evento y durante la noche tenemos nuestra velada, ¿no? Nuestra velada patriótica, una gala ahí en el Teatro Cervantes, donde va a ser totalmente gratuito. Vamos a tener chamamé, buena música, y vamos a recibir el 25 de mayo del Teatro Cervantes, seguramente con una concurrencia espectacular. Y nada, así. Y después el desfile y seguimos con nuestros talleres. El lunes arrancó nuestro taller de teatro, que estamos muy contentos.
3: ¿Acá?
2: En el Centro Cultural, la estación.
3: En la estación.
2: Ahí por la tarde, de 17 a 19 horas, tenemos el taller de teatro. Seguimos teniendo folclore también en el mismo lugar. Todas nuestras danzas tradicionales. Acá estás escuchando un acordeón.
3: Sí, se escucha de fondo. Pasale la grabación.
2: Mañana y tarde tenemos acordeón, tenemos guitarra, tenemos canto a la tarde.
3: Los lunes pintura.
2: Lunes pintura.
3: Que viene viento, pero eso se viene.
2: Tenemos arte francés, tenemos manualidades. Tenemos un montón, estamos trabajando con el equipo de Manos Poradas, Estería China, están yendo a las bases, están yendo a los barrios. Arrancamos el martes en el Centro de Jubilados Nacionales. Y así, a full.
3: Y a pesar también, de la crisis, con un poco de ingenio,
2: sí, nosotros tenemos que salir con el equipo. Hay que salir y revolucionar la cultura igual.
3: Igual.
2: Y también queremos comentarle a la gente que está cerca del Museo del Chamamé, que pertenece a la Dirección de Cultura ahora, que está a cargo de Mercedes Pepo, de que tenemos taller de guitarra también por la tarde ahí, de 16 a 18 horas o a 19 horas, que pasen, que se inscriban. Hay varios populares ahí alrededor, así que no pueden ir tan lejos, o se quedan ahí nomás en el museo y pueden aprender guitarra o bajo, acordeón o lo que gusten, ¿no?
3: Claro, obviamente forma gratuita, ¿no?
2: Forma gratuita, no, siempre.
3: Si tienen alguna vocación, alguien, no importa la edad, no, que aproveche y que
2: somos contención.
3: De paso,
2: somos contención.
3: Vos te distraes en una hora que sea haciendo otra cosa.
2: Eso hablábamos con el presidente del Centro de Jubilados Nacionales, el adulto mayor, los chicos también, es contención. Queremos que estén en un taller y no estén en una esquina. Así que estamos trabajando al respecto.
3: Ahí está. Bueno, conversamos un ratito de todo un poco, así que gracias por la nota. Y en otro momento,
2: gracias.
3: Cuando haya algo puntual, venimos de vuelta.
2: Exactamente, y los invitamos al 25, vayan a la plaza, los esperamos, va a estar el ejército con un buen chocolate como...
3: La banda, es espectacular, los Altos Patrios, o eran por lo menos,
2: sí,
3: en nuestros tiempos, era,
2: teníamos
3: ganas de ir realmente.
2: En estos momentos de crisis tenemos que juntarnos y arremangarnos.
3: Como dice el chamamé.
2: Como decía el padre Julián, y tenemos que disfrutar y celebrar nuestro 25, y creo que eso nos une un poco y eso va a hacer que salgamos adelante todos juntos, ¿no?
3: Vale, espectacular la reflexión.
2: Sí.
3: Vale, gracias.
2: Muchas gracias.

0: Atención a esta información local que de alguna manera garantiza que vamos a volver a tener carnavales en la ciudad de Mercedes con participación de todas las comparsas. Se esperaba una reunión precisamente para definir esto y el área prensa nos informa lo siguiente. Tiene que ver con este encuentro. El intendente Víctor Zemborain junto al viceintendente Martín Díaz, la directora de turismo, Dayana Cabrera, el encargado del área de carnaval, que es Omar Mónaco.
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0: Atención a esta información local que de alguna manera garantiza que vamos a volver a tener carnavales en la ciudad de Mercedes con participación de todas las comparsas. Se esperaba una reunión

directora de turismo, Dayana Cabrera, el encargado del área de carnaval, que es Omar Mónaco, el organizador de eventos AFUR, AFUR Eventos, y representantes de las cuatro comparsas locales compartieron una reunión y conferencia de prensa en el centro de interpretación. Durante el encuentro se confirmó la participación de Villa Samba Show, que ya estuvo este año, fue la única comparsa local que participó del carnaval. Ahora participarían Pura Hey Porá y Tapucú y La Auténtica, garantizando la realización de los carnavales mercedeños 2027. Además, se destacó el trabajo conjunto para seguir fortaleciendo una de las fiestas culturales más importantes de la ciudad y se adelantaron mejoras para el predio y nuevas propuestas para el público. Y tenemos las fotografías que muestran a los dirigentes de todas las comparsas reunidos, sentados allí en el centro de interpretación con las autoridades municipales. Buena noticia si tenemos en cuenta que Mercedes estuvo en realidad festejando los carnavales con comparsas de otras localidades invitadas, porque de aquí solamente había participado Villa Samba Show.

0: Atención que se confirmó el pago de haberes a los trabajadores de la Administración Pública Provincial entre mañana viernes 22 de mayo y el próximo 29. Los agentes de la Administración Pública Provincial van a percibir sus haberes de mayo. La liquidación del cronograma se va a ejecutar en 5 días y alcanza a activos, jubilados y pensionados. El cronograma comienza mañana viernes 22, día en que se va a pagar a los agentes con documento nacional de identidad terminados en 0 y 1. El martes 26 será el turno de aquellos DNI finalizados en 2 y 3. Este tramo estará disponible en el home banking de cada cuenta sueldo y también a través de los cajeros automáticos habilitados por el Banco de Corrientes. Desde este sábado 23 de mayo ya va a estar bancarizado los sueldos de la Administración Pública Provincial. Cabe recordar que el lunes 25 es feriado nacional por un nuevo aniversario de la Revolución de Mayo. El tercer tramo se va a abonar el miércoles 27, día que van a percibir los agentes con documentos terminados en 4 y 5. El pago de sueldos de mayo para los agentes activos, jubilados y pensionados de la Administración Pública Provincial va a finalizar el 29, el viernes de la semana que viene, jornada que van a pagar los documentos terminados en 8 y 9. Muy bien, nos vamos a la provincia porque, si bien es una noticia de Corrientes Capital, nos afecta directamente porque el sistema de salud, más allá de que siga centralizado y es muchas veces las críticas y cuestionamientos del interior correntino, de que los polos de salud siguen estando en Corrientes Capital, y si buscamos algo más cerca de complejidad y de aparatología moderna, lo encontramos en la vecina localidad de Curuzú, ¿no? Pero Mercedes, que es estratégicamente el centro geográfico de la provincia, sigue teniendo falencias en materia de salud, faltantes, servicios, falta de médicos, de profesionales. Bueno, ¿cómo afecta la reducción de la coparticipación federal de la nación a las provincias, en este caso a la salud de los correntinos? El ministro de Salud de la provincia habló precisamente esta mañana en un medio capitalino y se refirió a esto. Emilio Lanari dijo que afecta el sistema de salud, tenemos dificultades. La palabra de Emilio Lanari, ministro de Salud de la provincia de Corrientes, hablando de este tema, falta de fondos.
1: Tenía todo ahí.
2: No salí de eso.
1: Bueno, nos está esperando.

0: Doctor Emilio Lanari, ministro de Salud Pública de la provincia, a quien ya saludamos. ¿Qué tal? ¿Cómo está, Emilio?
1: ¿Qué tal, Daniel? Un gusto. ¿Cómo están ustedes?
0: Gracias, muy buenas tardes. Muy bien por acá, ¿eh?
1: No.
0: Yo me imaginaba...
1: Un gusto con haber podido haber ido al estudio, pero bueno...
0: No, estamos igual en contacto. No, yo me imaginaba, respecto a lo que ha ocurrido en los últimos días, cuánto habrá que agudizar el ingenio, la creatividad, pero cuando se trata de recursos es una cuestión mucho más difícil todavía. Esta especie de recorte de poda que hay a la salud pública en general de 65 mil millones de pesos que afecta a todas las provincias también. ¿Cómo estás preparándote para esta nueva etapa, evidentemente, bueno, más difícil?
1: Mira, te quiero comentar lo que nos comentaron en COFESA.
0: A ver.
1: Lo cual no significa, yo te voy a comentar lo que nos dijeron.
0: Esto es nuevo.
1: Te voy a comentar esto desde el lunes a mediodía.
0: Sí.
1: Que estuvimos reunidos todos los ministros, y los ministros que no estuvieron presentes por Zoom, el de Santa Fe, el de Santiago, y creo que el de Tierra del Fuego son todos los otros ministros o sus representantes. Estuvimos reunidos con el gobierno nacional, con la autoridad de salud del gobierno nacional. Lo que nos dijo el doctor Mario Lugones es que en salud el ajuste ya se había hecho y que el ajuste no era de ese monto, sino era un monto significativamente mayor, pero cercano, no quiero equivocarme en la cifra, pero que era significativamente mejor. Y que ellos, la mayoría del ajuste, ya lo habían hecho. Sí que va a haber un recorte, un cambio de lo que es el plan remediar, que es los botiquines que recibían todas las salas y los centros de atención primaria, los recibían continuamente. Se va a transformar eso en un programa de atención cardiovascular. O sea, va a estar destinado a prevenir todo lo que tiene que ver con enfermedades relacionadas al corazón y la aterosclerosis. Te recuerdo que él es cardiólogo, el ministro es cardiólogo. Lo más interesante que pasó ahí, cuando se empezó a comentar esto, que a diferencia de todas las otras reuniones nacionales, se armó un espacio de discusión y de charla muy profunda, interesante, entre las autoridades del ministerio y todos los ministros respectivos, donde intentaron contestar la mayoría de las preguntas y los reclamos que se hacían desde toda la provincia. En algunas provincias, esto lo podemos decir por radio, pero no escribirlo, en el plan Sumar, por ejemplo, nuestra provincia es una de las que está arrendido todo adecuadamente y está a cobrar la semana que viene, diciembre, que es el último pago que se ha hecho, con respecto a provincias que están cobrando marzo y julio del año pasado. Porque en el plan Sumar, que representa la mayoría de las atenciones básicas de las salas de primeros auxilios y que tiene mucho que ver con maternidad e infancia, Corrientes está bastante bien. Pero cuando nos hablan de los insumos que nos van a entregar de ese mismo plan, nosotros, con respecto a años anteriores, notamos una significativa disminución de todo lo que tiene que ver medicamentos para la salud sexual y reproductiva. Es decir, todo lo que tiene que ver anticonceptivos en sus distintas variantes, que Corrientes ya está haciéndose cargo de eso, porque ahí es bastante significativo. Y también de otros medicamentos de atención primaria, que nosotros lo que hemos hecho, y ya lo venimos reemplazando desde enero, que es un montón de medicamentos básicos, que pues ellos no ponen directamente, paracetamol, ibuprofeno, esos medicamentos ellos no dan porque dicen que son libres, ellos no dan, y nosotros, a través de un refuerzo de partida que le dimos a Plamecor, que es la fábrica nuestra que fabrica medicamentos, estamos cubriendo en el máximo nuestras capacidades, que la verdad que a veces, en algún momento, en algún lugar de la provincia, puede haber un faltante, porque nuestra capacidad operativa está absolutamente al máximo. Hasta ahora, las situaciones estas que hemos vivido en algunas localidades del interior, por suerte se han podido resolver y la carencia no ha sido muy... Pero eso no está afectando.
0: ¿Qué pasará sobre todo con aquella prohibición de fármacos gratuitos en cuestiones de cardiopatías, accidentes vasculares cerebrales? ¿Eso se seguirá entregando como hasta ahora?
1: Bueno. Bueno, esto es lo que nos dicen, lo que nos dicen en esto. Bueno, lo que te quiero comentar es que lo mismo pasa con vacunas, sí. Que nosotros tenemos una población determinada y ellos tienen la mitad de la población que tenemos que cubrir. Entonces, la cantidad de vacunas que nos van a dar van a alcanzar a una población limitada, porque aparte existe un pago que tiene que hacer Nación para poder coordinar todos los sistemas que no lo está haciendo. De que ahí nosotros estamos muy bien con el plan de vacunación hasta ahora, pero va a haber dificultades, indudablemente podría llegar a haber dificultades en algún momento. Hasta ahora el stock de vacunas es completo. Ahora paso al tema más, hay dos temas que son muy importantes y significativos, y después te quiero concluir con lo que pasó en la reunión del ministro, esa discusión que hubo.
0: Sí.
1: Acá lo que está realmente en una situación muy delicada es un programa de pensión a los que tienen pensiones no contributivas, que se llama INTU, que nosotros, y que cubre medicamentos de alto costo, junto con otro programa nacional que se llama DINADIC, que tiene que ver con todas las enfermedades congénitas de los chicos, con las cirugías cardiovasculares que se hacen en el instituto para todas las provincias, para las provincias vecinas, porque es un centro de referencia regional, por ejemplo, los medicamentos de alto costo, lo que son de diálisis. En eso, para que tengas una idea, nosotros tenemos 45.000 afiliados y la cápita que nos están dando es de 616 pesos por afiliado, de los cuales el 50% son para gastos administrativos.
0: Ahí estamos complicados, ¿no?
1: Yo te paso los datos. Eso no es para escribir porque la gente no lo va a entender, pero quiero que sí que vean la dificultad financiera seria y la promesa de incrementar ese número está verde, claramente verde, y lo que nos puede andar, aunque sea el 100%, indudablemente no va a alcanzar para las prestaciones. En cuanto a los otros medicamentos de alto costo, lo que nos dicen en Nación, y tuvimos todos los ministros de acuerdo y firmamos un acta de acuerdo entre todos los ministros de todas las provincias, no me quiero equivocar si faltó alguno porque alguno había pagado el Zoom antes que firmáramos todos, de los que no estaban presentes, todos los presentes firmaron, de todos los colores políticos, no estaba presente en Provincia de Buenos Aires, esto quiero aclarar, habitualmente no van nunca.
0: Sí.
1: Todos los ministros de las distintas secciones estuvimos de acuerdo en el plan que está haciendo la gente del Ministerio de Salud, que es, en lugar de hacer la compra ante cada requerimiento del prestador, es decir, Emilio Lanari necesitaba una caja de vallaspirinas verde. Entonces yo le mandaba la negativa desde el lado, fíjate la burocracia. Tenía que venir, el médico decía que no la tenía, el banco de droga de la provincia decía no la tengo, el ministro tenía que firmar que no la tengo, se enviaba a Buenos Aires, evaluaban si ellos tenían en un banco, y si no tenían, se hacía una licitación de compra. ¿Vos te imaginás todo el tiempo burocrático que implica eso?
0: Totalmente.
1: De paso sucesivo. Y después de todo eso, se hacía la adjudicación y la entrega al paciente. Tiempo de espera, mínimo dos meses. Ese mecanismo está actualmente funcionando con restricciones económicas serias de parte de Nación. Eso es lo que nos dicen en Nación, y eso apoyamos nosotros unánimamente, que fue lo que apoyamos, es que en lugar de hacer todo este circuito, ellos están haciendo compras, están haciendo en algunos lados compras directas a los laboratorios, ni a droguerías, a los laboratorios, a los nacionales, a internacionales, porque ellos dicen, en el mes necesito 100 cajas de aspirina verde. Entonces ya las compran, el tiempo

10 de la mañana, 56 minutos, hasta las 12 hacemos Tu Actualidad, Mercedes. La palabra de Emilio Lanari, ministro de Salud de la provincia, hablando precisamente de cómo afecta la baja de fondos de coparticipación desde la Nación a la provincia de Corrientes, y esto aplicado al sistema de salud. Hay recortes en materia de salud, y principalmente el tema de campañas de vacunación, que se van a ver afectadas, y principalmente la medicación, el envío de muestras médicas que el sistema de salud acostumbra a enviar a todos los hospitales de la provincia, hoy se ve reducido, se ve afectado a partir de la falta de fondos de Nación a las provincias argentinas, y en este caso de Nación a Corrientes, ¿no? Así que teníamos la palabra de Emilio Lanari, ministro de Salud. Hablamos de lo deportivo y ya nos vamos a la tanda de la radio.

la noche de Boca, anoche fue la noche de River. Aunque no fue ni la noche de Boca el martes, ni la noche de River anoche, miércoles, porque le fue mal a los dos equipos. River anoche, en la última jugada, en las últimas jugadas del partido, pudo empatar de local con Bragantino por la Sudamericana. Libertadores, perdió Estudiantes 1-0 con Flamengo, complica su clasificación a la próxima etapa de la Libertadores de América. Lanús ya está eliminado, perdió 2-0 con Liga de Quito. La noticia positiva a nivel deportivo, tratándose de un argentino, la dio el Aston Villa, porque allí es arquero el Dibu Martínez, nuestro arquero de la selección nacional, campeona del mundo. Aunque hay algo negativo, que es aparentemente la rotura de un dedo de la mano derecha del Dibu Martínez. Se consagró campeón de la Europa League, que sería como la segunda copa en importancia en Europa después de la Champions League, que, atención, se va a jugar el fin de semana. Así que con respecto a esto, una positiva la consagración de Aston Villa, pero la negativa lo da la lesión en la mano que tuvo el Dibu Martínez. ¿Llegará a tiempo para recuperarse a la Copa del Mundo? Bueno, son los interrogantes que se plantean cuando se dan lesiones. Hay varios jugadores que están con problemas de lesiones. El Cuti también. El Cuti Romero también está con una lesión que preocupa para si llega o no llega a la Copa del Mundo. Bueno, algunos de los temas que anticipamos su desarrollo, enseguida venimos con mucho más de deportes. Comienza la primera división este fin de semana en la ciudad de Mercedes. Tenemos más notas que realizó nuestro compañero Gonzalo Avellanal con respecto a esto, cómo se preparan los equipos para el inicio del torneo de primera división en el fútbol de la Liga Mercedeña de Fútbol. Enseguida se lo contamos. Y debemos ya, cuando volvemos después de la tanda, después de las 11, estamos con Esperanza Cáceres y la columna de los lunes y jueves. Ya venimos, cumplimos con los comerciantes, empresarios y prestadores de servicios que acompañan a LT42 y también a este programa Tu Actualidad Mercedes, cada mañana de 10 a 12.

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0: la mañana, 09 minutos, hasta las 12 hacemos tu actualidad Mercedes en la frecuencia de AM 1000 kHz, LT42 y FM Delibera 93.5. También estamos en www, desde aquí generamos nuestra señal, www.lagauchadaradio.com, radio que transmite las 24 horas del día. Mucha, mucha música del litoral, en la noche, en la madrugada, en la mañana, en la tarde. Generalmente compartimos música del litoral prácticamente todas las horas que completan el día, a excepción de este programa periodístico que hacemos diariamente de 10 a 12 en cadena con LT42. El resto de nuestra programación prácticamente es todo chámame. Así que saludamos a nuestros oyentes, a Hilda, de 9 de julio, que nos escucha siempre, gracias Hilda. Ahí tenemos un oyente también muy apegado a nuestra radio en la programación de la noche, el señor Caballero, en la zona de Boquerón. Macho Caballero, un saludo para vos, Macho, muy fanático de Sangre Payurera, Un saludo especial para él. También a Marcelina de Tapebicuá. Un saludo, gente del campo que nos escucha. Y después tenemos nuestros oyentes permanentes en la zona de Buenos Aires. Ahí está Víctor de Campana, Carlitos de la ciudad de Buenos Aires, a Ramón Lagraña, en Vilo, un mercedeño que vive en Capital Federal, encargado de edificio, Carlitos Valenzuela. Bueno, un saludo para ellos, que escuchan la radio en cualquier horario de la noche y la madrugada. La ciudad que no duerme, Buenos Aires, así que ahí nos escuchan. www.lagauchadaradio.com, que comparte gran parte de su programación nuestra música del litoral. Vamos a compartir la columna de nuestra compañera Esperanza Cáceres, que nos trae las predicciones signo por signo, la astrología todos los lunes y jueves en este programa. La saludamos a Esperanza, que ya está con nosotros, columna de hoy, jueves 21 de mayo.
1: ¿Cómo está mi gente linda? Bendecido día para todos y todas. Bueno, arrancamos esta segunda mitad de semana, con la luna en Leo, que ya algo les había anticipado en el reporte del lunes, ¿sí? Esta luna en Leo que nos viene a invitar a ocupar el centro, que nos viene a invitar a expresarnos, que nos viene a invitar a mostrar nuestra autenticidad, ¿sí? Así que bueno, vamos a analizar cómo está el cielo, ¿sí? A partir de hoy y hasta el fin de semana. Recuerden que acá hacemos un reporte astrológico, ¿sí? Y después, en este día jueves, les voy a sacar una cartita del tarot para cada signo, con un consejo para cada signo, que esa es la nueva metodología que estoy haciendo para los reportes. Así que bueno, sí, el día 22, recuerden que Venus ingresó a Cáncer, va a ser una cuadratura a Neptuno, que está en Aries. La cuadratura es un aspecto tenso, los planetas no se ponen de acuerdo cuando hay una cuadratura. Entonces acá la sugerencia es cuidado con idealizar a personas o a situaciones, ¿sí? Porque Neptuno es el planeta de la fantasía, el planeta de la idealización, y Venus tiene que ver con el amor, ¿sí? Con el romance, con la pasión, con el deseo. Entonces, ojo, porque al ver esta cuadratura va a haber una tensión entre lo que yo imagino y quiero creer con esa persona y lo que realmente es, ¿eh? Entonces, ojo, ojo, ojo. Venus va a estar muy activa este día porque también va a ser un trino al nodo norte, ¿sí? Esto habla de conexiones importantes y conversaciones significativas. El sol, este día, el sol, el día 22, hace conjunción con Urano en Géminis, ¿sí? Hay noticias inesperadas, hay despertares, caídas de ficha, cambio de mentalidad, apertura. Así que el día 22, ¿sí? A estar muy atento a todo lo que esté llegando de afuera como sorpresa, o también de adentro, de uno, de repente de se me cae una idea, vengo con días que no sabía cómo hacer esto y de repente sé claramente qué es lo que tengo que hacer. Bueno, todo eso va a estar pasando. ¿sí? Mercurio, el regente de Géminis, va a ser un sextil con Saturno. El sextil es un aspecto armónico, ¿sí? Acá los planetas se ayudan, conversan. Cuando hay un sextil o un trino, los planetas conversan, se ponen de acuerdo. Entonces hay claridad y decisiones inteligentes, ¿sí? El día 23 la luna va a ingresar a Virgo. Ese es un momento ideal para organizarse, para aterrizar las ideas, para hacer para arrancar la siguiente semana, organizar la rutina, ¿sí? La alimentación, organizar el día a día, digamos, ¿sí? Durante el fin de semana. Y el 24 el sol en Géminis va a ser de nuevo un sextil, un aspecto suave a Neptuno en Aries también, y esto nos habla de creatividad, de inspiración y de mucha, mucha visión de futuro. Bueno, muy bien, y ahora sí, vamos con un consejo para cada signo del tarot, ¿sí? Estoy usando en esta oportunidad un tarot astrológico, así que también acá va a haber no solamente el consejo del tarot, sino también alguna alineación que tenga esa carta. Muy bien, vamos con Aries. 8 de bastos, wow. Aries, aprende a elegir tus batallas, ¿sí? No te metas en todas las discusiones, no te metas en todas las peleas, ¿sí? Este es un fin de semana para priorizarte vos y aprender a cuidar tu energía, ¿sí? Y aprender a cuidar lo que decís también, porque esta es una carta que me habla mucho de Mercurio en Sagitario, el 8 de bastos. Entonces, Mercurio en Sagitario puede ser muy expansivo, puede querer contar todo, puede querer decir todo, ¿sí? Entonces, a veces hay que cuidar más la energía, Aries, ¿sí? Aprende a elegir tus batallas y cuida más tu energía, Aries. Bien, vamos con Tauro. A ver qué sale. ¡Wow! Para Tauro sale el 8 de oros. ¡Qué lindo! Mira el 8 de nuevo. El número 8. Importante para Aries y para Tauro, número 8, ¿sí? 8 días, 8 semanas, ¿sí? 8 días, una semanita, ¿eh? Hay algo que puede estar pasando con toda esta energía que está en el cielo. Bueno, muy muy linda energía esto, Tauro, que te invita a expresar tu mejor versión después de la luna nueva que tuvimos en tu signo, ¿sí? Que tengas fe en lo que estás haciendo, que tengas fe en lo que venís construyendo. No te apures a querer tener alguna situación que quizás no está saliendo. No te apures, vos no sos un signo de apurarte, ¿sí? Y otra cosa importante esta semana, este fin de semana, Tauro, organízate, porque esta carta me habla mucho de un sol en Virgo. Entonces, Virgo es la energía de la organización, de la rutina y de la agenda, ¿sí? Organízate, eso. Bien, vamos ahora con el signo de... Esperen que me voy acá... vamos ahora con el signo de Cáncer. Cáncer, te sale el as de bastos. ¡Wow! Una hermosa energía en el fin de semana. Es una energía de fuego, es una energía de inicio. Yo les decía en el horóscopo de la semana que para Cáncer viene, como está Venus ahí, viene un momento de emociones y de relaciones genuinas, emociones profundas. Entonces, quizás, por eso te decía, si querés casarte, si querés comenzar a convivir con alguien, si querés embarazarte, si querés comprar tu casa o alquilar o irte, bueno, ese es un gran momento para hacerlo, Cáncer, ¿sí? Muy bien, vamos con Géminis, porque me salté a Géminis, que están en su temporada los geminianos. Bueno, Géminis, para vos, otra vez el 8, bueno, 8 de copas, claramente este fin de semana el número 8 va a ser súper importante para todos y todas, ¿sí? Así que tengan muy, muy en cuenta ese número. Después vamos a hablar del número 8 un poquito, si me da el tiempo, ¿sí? El 8 de copas Géminis me habla de un Saturno en Piscis. ¿Y qué es lo que Saturno en Piscis nos pide? Soltar esas viejas versiones que ya no nos pueden sostener. Urano está en tu signo, Géminis, ¿sí? Por algo me salté a Géminis y no fue las de basto para Géminis, fue el 8 de copas. Hay que dejar una vieja identidad, Géminis. Dejar tu vieja identidad, eso que ya no sos, que ya no te cabe en el cuerpo, ¿sí? Abrir tu mente, animarte a conocer personas, vincularte, salir de la zona de confort, ¿sí? El 8 de copas te está invitando a eso, ¿sí? Así que, bendiciones, Géminis. Ahora sí, ya dijimos para Cáncer, vamos para Leo. ¿Qué sale para Leo? ¡Wow, Leo! ¡Te sale tu carta, la reina de bastos! ¡Qué belleza de carta! ¡Qué belleza de carta! ¿Sí? Esto es confianza, liderazgo, intuición, empoderamiento, ¿sí? Para expresarte y para mostrarte tal cual sos, mi querido y mi querida Leo, ¿sí? Vamos a ver para Virgo. ¡Wow, qué lindo! Bueno, Virgo, te sale una carta muy tuya, el 10 de oros, ¿sí? Es una Venus en Virgo que es, te invita a tener esa experiencia valiosa, que te animes a disfrutar. No todo es el trabajo, no todo es la rutina, ¿eh? Que aprendas a mirar todo lo que construiste, que aprendas a disfrutar, que aprendas a disfrutar de todo, todo lo que construiste. Este va a ser un fin de semana para comer algo rico, para hacerte un baño de sales, para salir a caminar, etcétera. Esos venusinos, ¿no es cierto? Muy bien, vamos para con Libra. A ver, Libra, 7 de copas. Bueno, es muy interesante porque el 7 de copas me habla de las ilusiones, de la imaginación, me habla de también de los espejismos, ¿sí? Ojo, Libra. Ojo, Libra. Acordate que vos, lo que está muy latente en vos por los planetas que tenés en Aries, que es tu opuesto complementario, son las conexiones, las relaciones, los vínculos, sobre todo de pareja. Entonces, no te quedes, como te decía en el horóscopo, mirando las necesidades de los demás o haciéndote ilusiones vanas. No, baja el cuerpo, priorízate vos y a partir de ahí empezar a mirar al otro también con más claridad, ¿eh? Bueno, muy bien, vamos con Escorpio. Bueno, para Escorpio vienen noticias, novedades, rápidamente. Sí, el caballero de basto. Acá no solo vienen noticias para Escorpio, sino que hay un desafío intelectual. Quizás quieras empezar a estudiar algo nuevo, quieras empezar a hacer algún tipo de investigación, lo que sea que quieras empezar a hacer que tenga que ver con el conocimiento, lo mental, la comunicación. Bueno, esta va a ser un fin de semana para eso. Pero sobre todo, Escorpio, van a llegar noticias para vos. Te van a llegar correos electrónicos, WhatsApp, llamadas inesperadas, que te van a venir a poner también ante un desafío donde vas a tener que aprender algo para poder hacer tal trabajo o para poder acceder a tal o cual cosa. ¿Eh? Eso me dice este caballero de espada. Muy bien. Vamos con Sagitario. Sagitario, 10 de bastos. Mirá lo que te sale. El 10 de bastos es una carta de Saturno en Sagitario, en este mazo astrológico. Y lo que te están pidiendo acá, Sagitario, es que sueltes algo que no está resonando con vos, que suelte algo que te pesa, porque hay algo nuevo para vos. ¿Sí? Hay una nueva perspectiva. ¿Sí? Hay una nueva disposición. El cielo te está trayendo algo nuevo. Pero si vos tenés las manos ocupadas, no vas a poder recibir eso que te está trayendo el cielo. ¿Sí? Recordá, Sagitario, que hay nuevas posibilidades, nuevas perspectivas para vos en los proyectos de trabajo y en los vínculos. Pero si no soltás el pasado, no vas a poder recibir lo que el universo te manda. ¿Sí? Bien, Capricornio, sabemos que para vos hay cambios importantes en la rutina y en el trabajo, y te sale el 3 de oros, que me habla de trabajo en equipo, conexión con otras personas, ¿sí? El equipo y la dedicación, hacer un buen trabajo con los otros, ¿sí? Por eso es que te decía el horóscopo que hay cambios importantes en tu rutina de trabajo, porque quizás si estabas trabajando solo, ahora tengas que trabajar con otras personas. 3 de oros, una carta maravillosa, ¿sí? Así que atenti, Capricornio, también a estar flexible a esto nuevo que está viniendo, del trabajo en equipo o en grupo. Acuario, bueno, a ver, Acuario, si vos estás con Plutón retrógrado, Acuario, ¿sí? Hay creatividad, nuevas ideas, hay un despertar para vos, ¿sí? Te sale el 10 de espadas, y el 10 de espadas me habla de mucho cansancio mental. Quizás estás con algún pensamiento rumiante, ¿sí? Estás con algún pensamiento que quizás no tengas del todo claro, pero va a llegar la claridad, ¿sí? Porque el 10 de espadas me habla de un sol en Géminis, que después de mucho pensar llega la claridad, ¿eh? Así que no te apures, porque cuando Plutón deje de hacer los aspectos que está haciendo tanto a Venus como a Marte, etcétera, ¿sí? Va a llegar la claridad. No sé si va a ser este fin de semana, pero dale unos 10 días más o menos, 10 de espada, de 8 a 10 días va a llegar la claridad sobre eso que querés. Y para Piscis, para mi querido Piscis, bueno, Piscis, te sale la carta del diablo. La carta del diablo que me habla de poner borde y estructura, de poner control sobre tus emociones, de poner control a lo que viene de afuera, ¿sí? Piscis es un signo que es como una esponja, absorbe todo lo que viene de afuera. Bueno, la carta del diablo, que es una carta que representa a Capricornio en el tarot, Sí, y Capricornio está regido por Saturno, y Saturno es ese borde. Entonces te está pidiendo mucho escuchar a tu intuición, porque hay algo que se va a aclarar, como te decía en el horóscopo, pero tenés que ponerle un borde a todo eso que estás sintiendo. Ponerle un borde. ¿Y eso qué es? Bajarlo al cuerpo, salir a caminar, hacer una planta, hacerte una huerta, o sea, conectar con la tierra, Piscis, conectar mucho, mucho con la tierra, con la estructura, con ocuparte de hacer algo. Todos los días con una rutina, ¿eh? Eso es bajar al cuerpo y en ese momento escuchar a tu intuición y qué es lo que te está trayendo la vida o la realidad para que puedas tener claridad, ¿sí? Así que bueno, mi gente linda, ¿cuál es el consejo final para este fin de semana? ¿Sí? ¿Cuál es la lección? Tu vida cambia cuando te permitís pensar diferente. No necesitas tener todo resuelto ni bajo control. Solo necesitas abrirte a las nuevas posibilidades. ¿Cuál es la recomendación para el fin de semana? Escuchar nuevas ideas, atreverse a cambiar de opinión, hablar desde la honestidad, no idealizar situaciones que no son reales, ¿sí? Permitir que la vida te sorprenda, ¿sí? Esta semana viene a mover tu mente, a mover tu mundo para abrirte un nuevo camino. Así que hermoso fin de semana para todos y todas. Recuerden que si quieren una lectura de Revolución Solar, de carta natal, de lectura de tarot, numerología, se pueden comunicar conmigo al 3773-520550 y ahí piden un turno, agendan un turno conmigo. El número 8 que salió mucho, mucho, mucho en este reporte, el número 8 me habla de la fuerza, el número 8 me habla del cambio, me habla de la fluidez, ¿sí? El número 8 es el infinito. Todo está siempre en constante movimiento, nada está quieto. Somos energía y vivimos para cambiar. Vinimos a esta encarnación para cambiar. Entonces, ¿qué es lo que la vida nos pide siempre? Flexibilidad y mucha fe. Soltar lo que no podemos controlar y confiar que Dios y el universo van a acomodar todas las cosas en su lugar. Mientras tanto, nosotros seguimos haciendo, seguimos bajando al cuerpo, seguimos sintiendo y seguimos ordenando nuestra vida. Lo que no podés controlar, soltalo y anímate a fluir. Eso te dice el número 8. Muchas bendiciones para todos y todas.
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0: mañana, 33 minutos. Queremos recordar, gracias a Juan, sí, Juan, que nos consulta qué pasó con el concurso. Estamos en pleno concurso, lo vamos a sortear, teníamos pensado hacerlo mañana. No ha participado mucha gente, queremos que participen la mayor cantidad de oyentes posibles. Así que vamos a reiterar la premisa para que participen muchos más. Aquí los vecinos del barrio Sociedad Rural, Medalla Milagrosa, Santa María, toda esta zona donde hay muchos que nos escuchan, los invitamos a participar del concurso relacionado a dónde funciona la Gauchada Radio, desde dónde transmite este nuevo medio de comunicación que tiene la ciudad y que todos los días enlaza su programación, conecta su programación en simultáneo con LT42 y con FM del Iberá. Desde donde transmitimos este programa y nuestra programación de 24 horas de chamamé. Esta es la pregunta, solamente participando con su nombre, apellido y terminación de DNI, los tres últimos números, participa del sorteo de una canasta de comestibles, canasta familiar, de supermercado El Lapacho. Gracias, Rodrigo Semborain. Bueno, vamos a repasar enseguida los que tenemos anotados e invitamos a aquellos que todavía no están en concurso que participen. Lo pueden hacer por WhatsApp al número de Mercedes en la radio 3773-476171. 476171 por WhatsApp. Solamente habilitamos el teléfono de Mercedes, no así el 11, que en realidad es para saludos y participación de oyentes de otros lugares del país y no de Mercedes. Así que queremos que el concurso tenga ganadores de nuestra ciudad de Mercedes, canasta de comestibles de supermercado El Lapacho. Pueden llamar cualquier hora del día, no solamente en este horario del programa, que a veces se satura la línea. Estamos usando también para los reportajes, para la producción del programa. Así que lo puede hacer fuera de horario, después de las 10 y hasta las 12 que tenemos el programa en el aire. Lo puede hacer durante todo el día. El mismo número, 476171, responder esta premisa, esta pregunta, y está participando directamente del concurso. Lo vamos a aplazar para el próximo viernes, el sorteo. Queremos que participen muchos más oyentes. Nota con el secretario de Gobierno, Pablo Romero. Está allí Gonzalo Avellanal. Te escuchamos, Gonzalo. Nos vamos a vos directamente al centro de la ciudad otra vez.
1: Bien, seguimos trabajando en esta mañana. Nos acercamos al municipio para conversar con el secretario de Gobierno, Pablo Romero. ¿Qué tal? Buen día, ¿cómo estás?
2: Hola, buen día. ¿Cómo te va para vos, para tu audiencia? Muy bien.
1: Bueno, ardua la tarea, ¿no? Estábamos conversando un ratitito fuera de micrófono. Hay que andar, andar y andar para tratar de solucionar los problemas de la gente, ¿no?
2: Sí, así es. Tenemos la misión y el encargo de Víctor de estar en la calle todo el tiempo, ¿no? De ocuparnos de los problemas, no solamente de escucharlos, sino ocuparnos del tema, de ir personalmente, ir a los barrios, de ir al meollo concreto de la cuestión. Y bueno, así lo hacemos, tratamos de estar poco en el escritorio, porque si no te consume también el escritorio, ¿no? Como lo estábamos hablando fuera de micrófono, te consume, estás todo el día de la mañana y resulta que te pasan los elefantes por enfrente, ¿viste? Entonces tenemos que estar en la calle, tenemos que tratar de dar lo mejor de nosotros, así que arrancamos temprano y bueno, como todos salimos a mirar un poco el panorama, mirar las obras, mirar, controlar y tratar de estar también al lado con el empleado municipal que a veces necesita el apoyo de los funcionarios también, ¿no?
1: Claro, tu función como secretario, lo que me dijiste, y sos la mano derecha, digamos, una de las manos derechas del intendente, ¿no?
2: Sí, la Secretaría de Gobierno actúa en base a eso, ¿viste? Es la Secretaría General de Gobierno, es como a nivel nacional la jefatura de gabinete, o sea, todo se reporta al Secretario de Gobierno y bueno, nosotros también rubricamos todo lo que sea las firmas, todos los documentos, todo lo que el intendente firma, nosotros tenemos que rubricar al lado para darle la legalidad necesaria. Y bueno, y acá estamos trabajando, dando lo mejor de nosotros, viendo con el tema obra pública, tránsito, terminal, estamos viendo la terminal también, de mirar un poco eso, del CDI, todo lo que sea acción social, dar te vuelvo a decir, un panorama y un pantallazo total para poder tomar las mejores decisiones. Y más en esta época complicada, ¿no? Estamos viviendo una situación muy complicada en el tema económico, así que tenemos que optimizar recursos y tratar de ser lo más eficiente con los más pocos recursos serían.
1: Pero de cualquier manera se hacen las cosas. Estuve en la terminal haciendo una nota con la encargada hace unos días y en pocos meses se nota un cambio bastante pronunciado, sí, a lo que era, ¿no? Por ejemplo,
2: sí, así es.
1: Se puede hacer cosas igual,
2: se tiene que administrar mejor. La verdad que hoy justamente el intendente no mostraba el cambio rotundo que hubo en el suministro de combustible. En febrero de 2025, un dato duro te doy, febrero de 2025 se gastó 647 mil litros de combustible en el mes.
1: Digamos para
2: todo,
1: todos los móviles
2: del
1: municipio.
2: Todo completo, 647 mil litros por mes en febrero de 2025. En febrero del 2026, a un año
1: después,
2: comparado los 28 días, se gastó 58.000 litros. Sí.
1: Pero una reducción del casi 90%, 85%. En este momento las cuentas no me salen bien, pero
2: sí,
1: promedio.
2: Sí, 90%.
1: ¿Y cómo se explica eso?
2: Y por buena administración, por optimizar recursos, por controlar, por control.
1: Claro, no, ¿cómo se explica que antes se gastaba tanto? Sería la pregunta, ¿no?
2: Porque era un vivo a la pepa. Era un vivo a la pepa. Sí, tengo la respuesta.
1: Ah, ¿tenés la respuesta?
2: Era un vivo a la pepa. Era eso, era cualquiera cargaba, cualquiera daba una orden, cualquiera podía disponer de los bienes del municipio como si esto fuera un juego. Mira, yo tengo una teoría muy... Yo soy estudiante de Derecho, fui estudiante de Derecho y soy abogado, pero me interesa mucho la política de la administración pública, ¿viste? Yo creo que uno de los requisitos para que un funcionario pueda estar en un cargo importante, como ser intendente, secretario, viceintendente, tiene que por lo menos haber estado 10 años en una cuestión privada, en un negocio privado, para que conozca cómo optimizar recursos, cómo saber administrar, cómo gastar menos, cómo ahorrar combustible. Porque si vos nunca administraste nada y llegaste y le metés binomio a todo, por supuesto que no te va a alcanzar la plata.
1: Plata ajena es fácil administrar y gastar.
2: Pero estamos hablando de casi un 900% en la reducción de combustible. Pero sí, ¿y cómo se logró eso? ¿Cómo se logró eso? Con buena administración, controlando, viendo. Tenemos un intendente que está todo el día mirando cómo ahorrar más para poder eso volcarlo
1: a otro lugar
2: y a ahorrar a los vecinos. Vos imaginate el tendal de plata. Por eso cuando también en el tema funcionario pasamos de 120 funcionarios a 32 funcionarios. Entonces,
1: en campaña había dicho ya.
2: Entonces, si un tipo, había tres tipos para dos o tres cosas, ahora con un solo tipo vos haces un montón de cosas, ¿viste? Es optimizar recursos, es tratar de dar lo mejor de nosotros, estar las 24 horas al día pensando cómo ahorrar más para poder que esta ciudad del salto necesario. Nosotros en la gestión de Víctor del 2013 hasta el 2017 se hizo mucha inversión, se consiguió mucha obra, y ahora esta segunda etapa yo también creo que tenemos que dar ese paso, ¿viste? Y lograr que Mercedes sea una ciudad verdaderamente desarrollada como se merecen los mercedeños, ¿no?
1: A pesar de la situación, haciendo lo que vos me estás diciendo, gastando lo justo y necesario en el lugar exacto hay que gastar.
2: Gastando lo justo y necesario. Y optimizar recursos. Si antes se compraban 10 biromes, ahora se compran 2 biromes y bueno, y hay que ocupar esas 2 biromes, ¿viste? La situación nacional no ayuda, estamos recibiendo muchos recortes de coparticipación y bueno, tenemos que ser eficientes y con lo poco que hay, hacer mucho. Esa es la misión.
1: Lo básico, está asegurado.
2: Obras, y ahora esta segunda etapa yo también creo que tenemos que dar ese paso, ¿viste? Y lograr que Mercedes sea una ciudad verdaderamente desarrollada como se merecen los mercedeños, ¿no?
1: A pesar de la situación, haciendo lo que vos me estás diciendo, gastando lo justo y necesario en el lugar exacto hay que gastar.
2: Gastando lo justo y necesario. Y optimizar recursos. Si antes se compraban 10 biromes, ahora se compran 2 biromes y bueno, y hay que ocupar esas 2 biromes, ¿viste?

0: ingreso básico está asegurado desde ya. Por ejemplo, pagar sueldo está totalmente asegurado,
1: totalmente asegurado
0: a pesar de la, totalmente. De la baja en todo, ¿no? Recaudación nacional, provincial, acá municipal mismo, ¿no? Totalmente asegurado eso.
1: Totalmente asegurado y garantizado, que es muy importante. Eso es lo primero que se garantizó, dos o tres plantillas de sueldos para situaciones extremas, por si algo pasara. Y después sí, se empieza ya a proyectar obras, que es muy importante, ¿no?
0: Bueno, aparte de la terminal, ¿qué otras obras importantes, puntuales, se están llevando a cabo?
1: Estamos con el tema de los perfilados de calles y el limpiado general completo de todos los barrios, punto por punto.
0: ¿En Castelo Villa continúa?
1: Castelo Villa, Matadero, están en barrio ya más sociedad rural. Después también Agua y Cloaca, en muchas partes de la ciudad. Es una obra que no se ve mucho, pero que se está avanzando. No puede ser que a 5 cuadras de la plaza todavía haya gente sin cloaca o sin agua. Entonces eso se tiene que erradicar todo. Tenemos que ir por completar el 100% de agua y cloaca para que la gente entienda las conexiones de cloaca. Por ahí está la cloaca, pero no están las conexiones de los vecinos. Bueno, tenemos que avanzar a que todos los vecinos se puedan conectar a la cloaca. Un servicio esencial para la salud principalmente, ¿viste? Para no tener los basurales a cielo abierto, las cunetas a cielo abierto, que eso genera enfermedades y demás. Y después agua para todos los vecinos. Y de ahí ya empezar a proyectar, se está proyectando, el intendente nos comentó que se está proyectando la avenida, la calle Pedro Ferrer y Lavalle, se va a arreglar esa cuadra, Pedro Ferrer y Lavalle se va a avanzar hacia Mariano Hilosa con una cuadra de pavimento. Así que es avanzar, trabajar, dar lo mejor de nosotros, mirar lo que verdaderamente necesita la comunidad y tratar de estar al pie del cañón para que los vecinos también puedan entender que esta administración es una administración responsable y una administración que va a dar lo mejor de nosotros para que esto salga muy bien, ¿no?
0: Bueno, ya que tocaste este tema, quizás no te compete a vos directamente, pero la gestión anterior, me tengo que remitir sí o sí, tenía un plan, digamos, con los vecinos que no tenían la vereda en buen estado, no tenían. No sé bien en qué consistía, pero se comprometió la MUNI, poniendo cada uno su parte, a hacerle esa vereda. Yo escuché muchas quejas que, bueno, no le hicieron, por supuesto.
1: ¿No? Le cobraron, no le hicieron.
0: Pero no, y ahora, ¿y qué pasa con eso?
1: Y vamos a replantar uno por uno, vamos a ver, vamos a analizar.
0: Vale que no es su culpa, pero la situación está.
1: Pero mira, la situación está, también tenemos que entender que el problema en la vereda, entendemos que es problema es un tema que tiene que ocuparse el vecino. El municipio no puede hacerse cargo de la vereda, tiene que hacerse cargo más bien de la calle, de la iluminación, del barrio, de la limpieza, de un montón de otras cuestiones, de habilitar nuestra arteria. La vereda tiene que ser un tema del vecino. Que el municipio colabore, sí puede ser, pero que haga la vereda, no. Creemos que no es el momento de empezar con ese tema, hay otras prioridades. Y bueno, ya los vecinos que se le cobró, y bueno, claro. Vamos a tener que tomar la medida y tratar de dar una solución a eso, ¿no?
0: Claro, claro. Cosas que pasó antes son, pero están ahí, ¿no?
1: Y bueno, viste, yo no quiero hablar ni nada con respecto a los demás, porque cada cual es responsable de sus actos, ¿no? Pero hubo muchas irresponsabilidades. Claro. Te vuelvo a decir, toman un cargo, gente sin preparación o gente que no tiene idea de cómo se maneja esto. Y ojo, y no digo que nosotros tengamos tanta idea, pero por lo menos somos responsables, somos genuinos, tratamos de dar lo mejor, nos asesoramos, tenemos algo de experiencia. Víctor ya fue intendente 4 años, ya sabe la administración, yo fui director de juventud, presidente del consejo, concejal, tenemos algo de experiencia y principalmente lo que tenemos es mucha responsabilidad y mucho compromiso con los vecinos, que es lo más importante, ¿no?
0: Dale, Pablo, gracias por tu tiempo, conversamos un poquito, por ahí quedan pendientes cosas, ¿no? Pero
1: cuando quieras te recibimos.
0: Siempre hay muchos temas que tratar, pero tan largo por ahí no se puede hacer, ¿viste?
1: Cuando quieras te recibimos y estamos a disposición y saludo a todos tus vecinos y a toda tu audiencia, muy amable.
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0: el intendente en su momento, que ningún funcionario iba a cargar combustible para su auto particular, para su vehículo. Y esto disminuyó absolutamente el uso de combustible y la cuenta que tiene municipalidad en las estaciones de servicio locales, ¿no? Esto es lo que se destaca un poco en lo que decía Pablo Romero, el secretario de Gobierno. ¿Está todo bien en la gestión municipal? ¿Está todo bien? ¿No hay cuestionamientos? Sí que los hay. Y seguramente será el tema del transporte, por ejemplo. Muy pocos hablan, pero bueno, esta gestión seguramente tiene como pendiente y urgente solucionar el tema del transporte. No nos olvidemos que mientras se hacen otras cosas, la ciudad sigue sin colectivos. Y hace ya muchos días, muchas semanas. O sea que no está tan todo bien, digamos. Hay cosas que hay que ocuparse y creo que se están ocupando, pero la solución todavía no está. No sé cuánto más va a llevar llamar a una nueva licitación pública, ponerse de acuerdo con la empresa Sager, pero la ciudad sigue sin transporte público de pasajeros. No hay que olvidar esto. Entre lo bueno que se habla de esta gestión, hay que recordar lo que está pendiente, ¿no? No hay que ser obsecuente y todo está bien. Bueno, muchas cosas están bien, pero algunas cosas todavía no están bien. El tema del transporte, no puede ser que Mercedes no tenga colectivo hoy por hoy. Vamos a ir despidiéndonos despacito con los recitales chamameceros. Está suspendida la fiesta de Santa Rita mañana en la familia de Jorge Rojas y Lucy. Le enviamos un saludo a esta familia que ha realizado un trabajo fenomenal, acompañando a la gente de Mercedes hace mucho tiempo, que ha realizado esta festividad tradicional de Santa Rita todos los años, con grandes artistas, con un almuerzo comunitario de casi 1000 personas, y que bueno, este año han tenido la desgracia de la desaparición de un integrante de la familia, y han suspendido la festividad. No así la parte religiosa, que es el rezo de la novena, que se da todos los días, y también la misa que está prevista mañana. Eso se va a hacer. Lo que está prevista es la fiesta popular con grupos, el almuerzo comunitario, todo eso está suspendido. Nos vamos despidiendo con Raulito Miño, artista mercedeño que vive en Buenos Aires, que iba a venir, estaba previsto que hoy llegara a Mercedes para la fiesta de mañana en Santa Rita, pero bueno, al suspenderse la festividad no viaja este músico mercedeño Raulito Miño. Tenemos su saludo. Recuerde que el programa de Los Miño, El Rincón de Los Miño desde Buenos Aires, sale todos los días a las 2:30 de la tarde por nuestra radio, por www.lagauchadaradio.com. También las 24 horas del día transmitimos música del litoral. Aquí en esta mañana de Tu Actualidad por LT42 AM1000, por FM de Libera 93.5 y www.lagauchadaradio.com, comenzamos a despedirnos con los recitales chamameceros de todos los días.
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Pablo Romero, secretario de Gobierno Municipal, hablando de los cambios rotundos que ha generado esta administración a cargo de Víctor Manuel Zemborain con respecto a la administración anterior. Es llamativo el cambio sustancial que se ha dado en el gasto de combustible, pero bueno, algo que ya anunció

¿Qué tal, amigos? Soy el ángel de las dos hileras. 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Saludos, abrazo y bendiciones. ¡Y que se escuche el Zapucay! En este caso le voy a presentar un tema que me pertenece, que va con mucho sentimiento y al estilo bien rastrero.

0: con el ángel de las dos hileras en los recitales chamameceros de la Gauchada Radio, a través de LT42 AM 1000 kHz y FM de Liberá. Nos vamos. Gracias a todos por acompañarnos mañana viernes.
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13: 12 horas, 2 minutos.
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19: En este momento doy un caluroso saludo a todas las autoridades civiles, militares y eclesiásticas, a toda la Junta de Profesionales. Ya saben ustedes, queridos hermanos, que con todo cariño, con todo amor, con la fuerza de mi corazón, siempre les deseo lo mejor. a cada uno de ustedes, queridos hermanos. Ya saben ustedes que son muchas las personas que me están escuchando en este momento. Muchos me llaman de Salta, de Jujuy, de Catamarca, que me van escuchando por internet. Muchos me llaman de Bolivia, del Paraguay, del Uruguay. En verdad, quedo sorprendido. Y son muchas personas del Brasil que me han venido a la consulta, que vienen recomendados, queridos hermanitos, que los camioneros me escuchan cuando pasan por Corriente, por Resistencia, por diferentes partes de las ciudades de la Argentina. Por eso, hermano del alma, con todo cariño deseo lo mejor para cada uno de ustedes. 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Quedan totalmente avisados los hermanitos de Resistencia y allá de Berraquera, que me vienen muchos aquí a Corriente, muchos que me vienen del Empedrado, de San Cosme, muchos me vienen de Paso de la Patria. Bueno, aquí los espero. Aquí directamente me vino hoy dos personas del Paso de la Patria que querían directamente que les fuera bien en el negocio. Tienen kiosco, tienen almacenes, tienen venta de ladrillos, escombros, bueno, en realidad tienen corralón. Y esto es lo que necesita usted, que tiene su corralón, que vende ladrillos, que vende varilla, de todo esto. Venga, si se encuentra directamente salado, agarra dinero, no le rinde, se le va como el humo del cigarrillo. Es verdad, querido hermanito. Por eso yo quiero mañana o pasado mañana, venga y dé usted el testimonio. Venga y hable a través del micrófono de esta radio. Aquí hay personas que quieren dar testimonio hoy, en este momento. Sí, hermanito del alma, en este momento hay personas aquí que quieren hablar en la radio, personas que quieren dar testimonio. Aquí se encuentra una hermanita que ya había visitado, pero cantidades de parapsicólogos, brujos, y nadie le había hecho nada. Ella misma le va a explicar, en realidad, que los visitaban y le decían que sí le iban a curar, pero no la curaban. El gran maestro Taimakún, el chamán, este que se encuentra hablando a través de este micrófono, ella le va a hablar. ¿Qué le hizo el chamán? ¿Qué le hizo el curandero? En realidad, ella le va a explicar de esa herida grande que tenía en el pie, que ya mejor dicho, estaba desahuciada de la vida, ya no hallaba qué hacer. Ella les va a hablar a ustedes cómo se siente en este momento y cómo se sentía antes. Va a dar el agradecimiento. Hermanita, hágase para acá. Explícale a la opinión pública cómo se siente usted en este momento. El gran maestro Taimakún, el chamán, ¿la sanó o no la sanó? Explíquele usted personalmente, por favor, hermana. Queda en el micrófono de esta radio.
20: Pues yo he visitado muchos brujos, tres. Los otros, pues ni me acuerdo cuánta plata me han quitado, pero siempre me han quitado mucha plata. Y tenía esa herida en ese pie, siempre seguía muy enferma. Y ahora vine, con solo una llamada que le hice al maestro, con solo la llamada, él me curó esta herida que tenía en este pie. Hasta la vena varis me la está desvaneciendo. Yo estoy muy contenta. Ojalá que así siga con todos y que le tengan muy buena fe, porque yo le tengo mucha fe a Dios nuestro Señor y a ese Señor que me curó esta herida. El apellido mío es, el nombre mío es María Ofelia López Herrera. Queda 10 minutos de Florencia, por la carretera yendo para Sonsón. Y que pregunten por mí, el que sea, pregunten por mí, que ahí le damos, que yo le muestro este pie como que él me curó. Muy bien, muy buen médico me parece. Yo estoy muy contenta y muy agradecida. Ojalá que así siga con todos, que tengan muy buena fe.
19: Gracias, gracias hermanita por el testimonio que acabó de dar a la opinión pública. Quede claro a la opinión pública que ella misma dijo que visitó mucho brujo. Aquí está sentada, mire, en realidad es bello, puro cristalino y divino, que queden curados. Con el poder divino de Dios, el gran maestro Taimakún les cura toda clase de enfermedad, por difícil y complicado que sea. Ella comentó esa herida, que ya había visitado cantidades de brujos, parapsicólogos, videntes, y nadie las había sanado esa herida. Hasta la vena varice ya ha desaparecido. Esto es lo lindo, hermano del alma. Por eso usted ponga fe. Con fe pide y con fe recibe lo deseado. Recuérdese, querido hermanito, que a pesar de tantas religiones que hay, políticas y maneras de pensar, el hombre corre hacia el futuro. Ignora que entre sí mismo lleva el peligroso explosivo que determina destruyéndolo eternamente. Es en el interior del hombre donde hierven egoísmo, orgullo, rebeldía y pasiones perversas que al verse al reflejarse protestan de toda la humanidad. Por eso lo invito que salga adelante, triunfe, porque el gran maestro Taimakun es ciencia, poder, sabiduría. Hermanita, siéntese ahí con la señora. Bueno, hermanita, usted también va a dar testimonio. Aquí hay otra hermanita que sentía muchos dolores de cabeza, dolores de cintura, sentía esos dolores al vientre, esa inflamación al vientre, inflamación a los ovarios, ya no encontraba sosiego, mantenía llorando, mantenía triste, la familia ya no hallaba qué hacer con ella, ya la llevaban ante el médico y le decían que no tenía nada. En verdad, ella sí tenía, pero un maleficio. La ciencia médica no era capaz de curar esto, porque lo que es de la ciencia médica es de la ciencia médica. Y lo que es de la brujería es para un curandero o un parapsicólogo que tenga conocimiento, poder, sabiduría, como la que tiene el gran maestro Taimakun, el chamán, la licenciada María de la P, o mi hermanito José de la Veracruz. Hermana, córrase para acá, me le va a explicar usted también a la amable audiencia cómo se sentía antes y cómo se siente en este momento de que el gran maestro Taimakun te curó. Hermana, explíquele a la amable audiencia. Mucha atención a esta hermanita. Mucha atención.
0: Sí, yo doy tu testimonio que yo tenía dolor en el vientre, en los ovarios y en dolores de cabeza mucho. Y hoy me ha sanado el Señor. Mi hija también y mi hijo se tanto bien, mi marido también. Soy de Empedrado. Yo soy de Loma de Empedrado. Mi nombre es María, María Acevedo. Y me dolía mucho cuando caminaba, no, nunca me se veía ese dolor y hoy se me fue todo. No me duele más nada, ni la cabeza, el vientre, todo me pasó.
19: Gracias, gracias hermanita por el testimonio que acabo de dar a la opinión pública. Acabaron de escuchar estas palabras de esta hermana, que le dolía mucho la cabeza, la espalda, la cintura, esa inflamación al vientre, a los ovarios, en verdad ya no aguantaba el dolor de cintura. Ella aquí del Empedrado, fíjense, hoy son muchas personas que me han venido del Empedrado, me vino una camionetica llena con 7 personas, y ahí del Empedrado, del Sombrero también me vino, de San Lorenzo me vinieron muchas personas, me vinieron de Salada, de Salada, de aquí de Salada para allá, de San Roque, y ahí me vino muchas personas hoy. En realidad quedo sorprendido, por eso me veo en la obligación de estar atendiendo del 20 en adelante. Del 20 en adelante estoy aquí en Corrientes Capital, finalizo el mes hasta el 30 o 31 de cada mes estoy en Corrientes Capital. Bueno, queridos hermanos, por eso lo invito que se haga acreedor al amuleto, a la aseguranza, al talismán que estoy entregando siempre por ejemplo de la Plana Mayor, por petición del público, me dice el maestro, el amuleto, el cazador indígena. Entonces escuche usted, ¿qué es el cazador indígena, el radioactivo amuleto que lo va a favorecer de tanta maldad y de tanta brujería que acecha a la humanidad?
21: Los iluminados, los Taimakun, la tribu más poderosa del Amazonas, ha forjado el poder, la protección, la salvación contra desastres, contra guerras, en un mundo atacado por plagas, por vicios, por la ambición y la envidia. El cazador indígena, poderosa arma para que usted se enfrente a la vida con confianza, para traer suerte, saludo, buenos negocios, tranquilidad en el hogar, armonía en cualquier sitio donde usted desarrolle una actividad. La selva del Amazonas está protegida por el cazador indígena. Los taitas curaras han congregado los elementos de la naturaleza: el fuego, el aire, el viento, la papa mañachera, el sol y su poder restaurador, la luna con su iluminación y su poder regenerador. Todo esto unido en el cazador indígena. El hombre actual, el hombre moderno, está atacado por plagas como el hambre, la guerra, las enfermedades desconocidas, los vicios, la maldad, la envidia, el egoísmo, desempleo, muerte y destrucción. Los Taimakun, la tribu más poderosa del Amazonas. Estos hombres han decidido poner al alcance de sus manos esta maravillosa protección que ha sido el amparo de la selva del Amazonas por siglos. El cazador indígena es un bien que la tribu debe compartir con amor y darla a conocer a hombres que merezcan su poder y protección. Este tesoro debe ser portado únicamente por personas de corazón bueno, de buenas intenciones, que estén en capacidad de partir con más personas los poderes, la prosperidad y el bienestar que brinda el cazador indígena. Protege de brujería y hechicería. Protege los cultivos de sequías y plagas. Protege el ganado de enfermedades parásitas. Le brinda salud a usted y a su familia. Le brinda suerte para la lotería y los juegos de azar. En su hogar, ayuda a la unión familiar. Evita que sus hijos caigan en malos pasos. Droga, cigarrillo, alcohol, homosexualismo. Ayuda a que el amor habite en su corazón y que las personas a las que usted ama también sientan lo mismo que usted. Protege también de catástrofes naturales, inundaciones, terremotos, huracanes e incendios. Aleja a los enemigos ocultos, a los malos vecinos, a las personas que quieren hacerle daño. Para los caciques indios, Taimakun, es una obligación dar a conocer los poderes de el cazador indígena. Y ya en miles de hogares del mundo conocen todo su poder. Y ahora llega a sus manos. Pero recuerde, el cazador indígena solo debe ser portado por hombres de corazón bueno que intenten hacer una vida de amor y hermandad, ya que solo cada 7 años estos elementos se pueden unir para armar esta poderosa protección. Ya en países como Brasil, Puerto Rico, España, México, Estados Unidos, Panamá, Ecuador y Colombia y Costa Rica, miles de personas conocen todo el poder de el cazador indígena y lo portan estrellas de cine y televisión, cantantes prestigiosos, políticos de buen nombre, empresarios exitosos y hombres del campo con gran éxito. Dese esta oportunidad. Si usted es una persona que tiene un buen corazón, desea una familia feliz, desea que a sus hijos no les falte nada, que el amor llegue a su vida, que la suerte toque su puerta, desea que sus cultivos y su ganado estén protegidos y bendecidos por Dios, es hora de que conozca ya el cazador indígena. El cazador indígena.
19: Queridos hermanos, ¿escucharon ustedes qué es el cazador indígena? El radioactivador amuleto de aseguranza que usted va a llevar, llévelo, no se quede sin él, para que los chanchos, ovejas, vacunos no se le mueran, que ha protegido su campo, las cosechas resplandezcan. Vea usted ese tesoro que directamente ha visto las luces y ya lo han escarbado el uno, el otro, y ya directamente no saben dónde se encuentra. Le digo de corazón, venga y converse con Taimakun para que usted pueda sacar su tesoro. No me vaya a confundir con aquella otra persona que dijo que le sacaba el tesoro, pero directamente perdió tiempo y perdió hasta dinero. Por eso le digo, usted es el que va a sacar el tesoro. Usted, yo le digo cómo hace, qué día lo puede sacar, escárbelo o no lo escarbe. Yo le digo a usted, querido hermanito, yo no le voy a decir a usted, venda sus vacas, venda su casa, que va a ser millonario. No, lo único que le digo, cuando saque su tesoro, recuérdese de los niños pobres, los niños huérfanos que están en los huerfanatos, aquellos abuelitos que están en el ancianato, de ellos debe recordar. Del maestro Taimacún, dale un abrazo, un estrechamiento de mano y decir gracias. Gracias al Dios Todopoderoso, que es el que lo ayudó a sacar esa guaca, a sacar ese tesoro. Bueno, hermano del alma, de corazón, lo invito que reflexione, piense en el futuro de lo suyo. Ya sabe usted que el que estudia aprende, el que aprende sabe y el que sabe puede. Por eso yo puedo sacarle el maleficio, puedo sacarle la hechicería, puedo sacarle esa saladura, puedo atraerle ese ser querido, puedo alejarle ese mal vecino. Venga y consulte con Taimacún para que usted compruebe con hechos, compruebe lo que es la realidad. Le digo de corazón, reclame el riego esotérico de las siete hierbas cómicas africanas, el estrato del árbol del palo vivo. Este riego, esta esencia, son regaladas. Traiga una botellita de agua de esas de alcohol, una botellita de jugo. La trae llenita de agua, que aquí le echo los 5 centímetros de los estratos de la esencia sagrada. Lleve el sahumerio sagrado, la mirra, incenso y estoraca. Es totalmente regalado. Lleve el jabón zodiacal. Este jabón zodiacal es para que se bañe y bote la onda negativa. Es totalmente regalado. Todo esto. Y la consulta es totalmente voluntad. Totalmente voluntad. No digo gratis, voluntad. Ya sabe usted que puede traer una voluntad lo que usted quiera. Bueno, querido hermanito, hay una consulta especial donde se le dice pasado, presente, futuro. ¿Qué tiene? ¿Qué no tiene? ¿Qué haga? ¿Qué no haga? Se le dice qué va a ser su presente. Se le dice cómo fue su pasado, cómo fue el futuro, donde está. Todo eso se le dice. Si su esposa es fiel o su esposo es infiel, todo esto se le dice a usted, hermanito del alma. Por eso le digo, no me confunda con aquel que usted visitó. No me confunda con aquella ave rapiña que se esconde tras del matorral para echarle mano a la víctima o quizás para destruirlo. No, señor, los dedos de la mano no son iguales. Uno más gordo, uno más delgado, uno más largo. Y por eso le digo, y de corazón le digo, visite al que usted quiera. Vaya, vaya. Y de último, viene y me visita a mí, para que compruebe con hechos, no con palabras, porque las palabras se las lleva el viento, los hechos justifican qué era lo que es la realidad. 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Mucha atención, los hermanitos de General José de San Martín. 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Ahí voy a estar de 9 a 12 del día en el Hotel La Posada, calle Felipe Gallardo, número 255, donde es la funeraria. Hermanito del Colorado, se le avisa a todos los hermanitos del Colorado que voy a estar el lunes, 1 de junio, por la tarde, ahí de 3 a 7 de la tarde, en el Hotel Hermi, queda en la Avenida San Martín, número 524, frente a la Plaza Pirané. Martes 2 de junio por la mañana, de 9 a 12 del día, en el Hotel Gran Vitoria, queda en la salida hacia Formosa. 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Ahí estoy en la casa de la señora Estela, la peluquera. Clorinda, miércoles 3 de junio, por la mañana, de 9 a las 12 del día. 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Los Chiriguanos, jueves 4 de junio, por la mañana, de 9 a las 12 del día. Ahí estoy en el Hotel de Don Chicho, queda en la salida hacia Formosa. Todos los hermanitos de Sausalito, alerta a los hermanos de Sausalito y poblaciones aledañas, que voy a estar el viernes 5 de junio, todo el día, no se le olvide que estoy todo el día, ahí estoy de las 9 de la mañana a las 5 de la tarde, ahí en el Hotel de Don César, Ingeniero Juárez. Sábado 6 de junio por la mañana, de 9 a las 12 del día, en el hospedaje Scorpion, a una cuadra de la terminal. El Chorro, sábado 6 de junio por la tarde, de 3 a 5 de la tarde, en la casa de la señora Mercedes Ceballo, barrio La Banda. Coronel Fuensola Murillo, ahí voy a estar el domingo 7 de junio por la mañana, de 9 a las 12 del día, en el Hotel de Don César. Tartagal, alerta a los hermanitos de Tartagal y allá de Bolivia, que voy a estar en Tartagal y poblaciones aledañas. Estoy el lunes 8 de junio, todo el día, ahí estoy en Tartagal todo el día, el lunes 8 de junio, todo el día, de 9 a 6 de la tarde, ahí en el Hotel de San Jorge, en el Hotel San Jorge, frente a la terminal de colectivo. Castelli, martes 9 de junio, por la mañana, de 9 a 13 horas, ahí estoy, en la calle Güeme, número 354, de 13 por la galería Maluma. Quipilipi, martes 9 de junio por la tarde, de 3 a 6 de la tarde, en la avenida Sarmiento, haciendo esquinas con la calle Casero, en la casa del señor Marcelino Benítez, conocido como Rejusilo. Machagay, miércoles 10 de junio por la mañana, de 9 a las 12 del día. Ahí estoy en el Hotel La Llana. Queda en la calle Chacabuco, número 342. Colonia Elisa, miércoles 10 de junio, por la tarde, de 3 a 5 de la tarde. Ahí en la avenida San Martín, número 36, a pocos pasos del hospital donde la familia Gómez. San Miguel, viernes 12 de junio, por la mañana, de 9 a 12 del día. Ahí estoy en San Miguel, esto ya provincia y aquí de Corrientes. Ahí estoy en San Miguel, en el hotel de Doña Ofelia. Quedan avisados para el viernes 12 de junio en San Miguel. Santa Rosa, viernes 12 de junio por la tarde, de 3 a 6 de la tarde, en la casa del señor Timoteo Alegre, calle Corrientes sin número, barrio Vizcacha, a pocos pasos ahí de la despensa de la señora Porota. Ahí de la señora Porota tienen toda la esquina la despensa. Santa Lucía, sábado 13 de junio por la mañana, de 7 a 11 del día. Ahí voy a estar, no se le olvide, Santa Lucía, el 13 de junio por la mañana, de las 7 de la mañana a las 11 del día, en el Hotel Santa Lucía. Goya, sábado 11 de junio por la tarde, de 3 a 7 de la tarde, en el Hotel Los Sauces. Queda en la calle 25 de mayo, número 366, a una cuadra de la terminal, o a cuadra y media de la estación de servicio La Shell. Esquina, domingo 12 de junio por la mañana, de 9 a las 13 horas, estoy en esquina, por la mañana de 9 a la 1 de la tarde. Ahí estoy, en toda la avenida 9 de julio, haciendo esquinas con la calle Libertad, no se le olvide, haciendo esquinas con la calle Libertad, en la avenida 9 de julio, en toda la autopista, calle Libertad. Ahí en el asadero y parrillada La Suerte, del señor Pablo Aranda. La Paz, domingo 12 de junio, por ahí en La Paz, domingo 12 de julio por la tarde, de 3 a 6 de la tarde, en el hospedaje alojamiento La Luna, diagonal a La Shell. San José de Feliciano, lunes 13 de junio por la mañana, no se le olvide, por la mañana en San José de Feliciano, de 9 a 12 del día, en la calle Rivaravia, número 507, en toda la esquina, casa de color verde, donde la señora Graciela Maidana. Hermanos del alma, en estas direcciones que nombro es donde respondo por mis trabajos. Ya saben que el gran maestro Taimakún es ciencia, poder, sabiduría. No me queda sino invitarlos para mañana un programa similar o quizás mejor. Que la paz del Dios Todopoderoso reine en vuestros hogares. Dios llene de bendiciones a todos mis queridos hermanos que estuvieron en la sintonía de su amigo, su servidor, el gran maestro Taimakún, el chamán. Dios los bendiga, mis hermanos del alma. ¡Jau, jau!
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5: 12 horas, 36 minutos.
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1: La inclusión significa la participación social de ese niño neurodiverso y no el aislamiento en un gueto de integración solamente. Diferente es una escuela que integra a aquella que incluye. Integra es la que hace la presencia del niño formando guetos donde estos chicos se manejan con una maestra acompañante y una maestra de aula totalmente desconectada de este niño y siguiendo con su currícula normal para los neurotípicos. Entonces vamos a hablar de lo que es ser una escuela inclusiva. Por ejemplo, lo más sencillo es cuando la capacidad es física. Una escuela que no tenga rampa.
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4: Buen Zeramay, Arisca Pienda Gatasira Warasira, Hukapira Husamara Katsira Warei. Bienvenidos, bienvenidas a este su programa de consejos, orientaciones para una vida mejor. Ya saben que todos los días el maestro Yuer está realizando amarres, rituales, ataduras, ligamentos, congelamientos para que usted sea feliz. Si usted desea que ese hombre que se fue de su lado vuelva a tu cama, vuelva a tus sábanas, escríbeme, háblame al interno, 3436-458-939. Que esa mujer que te gusta realmente te rechaza, te desprecia, pongámosla a que te busque para la intimidad, que te busque para estar con usted, para abrazarte, quererte, mi querido amigo. Vamos a doblegarla a través de rituales de magia blanca, no es brujería ni magia negra, vamos a endulzarla a través del cariaquito morado, a través del sándalo, el romero, por medio de las feromonas. 3436-458-939, no hay que dejar para mañana lo que se puede hacer hoy. Yesenia, en una horita vamos a hacer la videollamada, debe poner un vasito con agua, encima me le pone un pañuelo blanco. Gustavo Montoya, nos escucha hasta ahora por lado de Crespo, hijito de Dios, el que le robó esos tres chanchos la noche anterior fue su vecino, sí señor, Alberto Daza Benítez, ese hombre es una rata de alcantarilla, va, póngale el denuncio porque ya ha robado a varios. Carmelo Mendoza, hombre de 35 años, me escucha en Gálvez, provincia de Santa Fe. Carmelo, tu número de suerte, el 4832. Y un consejo, no se me vaya para esa ranchería, porque veo que algo va a suceder allá, mi querido amigo. Sí, señor, allá en la ranchería algo va a suceder, entonces no se vaya con esa gente, ya que ellos son borrachos, alcohólicos, y veo un problema, un pleito entre todos ahí. 3436-458-939. Mariela dice, maestro Juber, gracias a los rituales que me le hizo a mi negocio, ya la clientela ha aumentado y mi hijo hizo un curso de barbería y también está trabajando aquí en mi local, también le está yendo muy bien. Gracias, maestro Juber, por ayudarme. Gracias, hijita Mariela, por haber confiado en los secretos del maestro.

0: Maestro Juber Comanche, el rey de reyes. Hay personas que de pronto están en el campo, tirados allá. Sí, señor, los dejan los hijos, los visitan cada 2, 3 meses. Le mandan por ahí la mercadería. Pero ¿quién dijo que una persona necesita solamente comida? Un viejito de 50, 60 años que de pronto tiene artritis, artrosis, diabetes, colesterol, tiene de pronto alguna enfermedad, está tullido, necesita también cariño, necesita charlar con alguien, conversar con alguien. Por eso hay muchos que tienen el radiecito allá, escuchando el programa de Juber Comanche, escuchan el programita, y hay muchos que directamente me han llamado, hay muchos que me han escrito pidiendo ayuda. Entonces quiero hacer el llamado por este medio a esos hijos que dejaron sus padres por ahí tirados, que solamente cada mes, cada 2 meses le mandan la mercadería, van y le cobran el sueldo, la jubilación, y allá los dejan. Miren, santa, hay que ir a hacer, disfrutar un asadito con ellos, ir a matear, ir a conversar, a jugar el chinchón, a jugar ahí ajedrez, a jugar, puede ser naipe, puede ser también parqués, mejor dicho, jueguitos lúdicos, para que esa personita que está ya solito no se nuble la mente, porque ya me doy cuenta de que hay varios abuelos que se sienten solos, se han enloquecido, abuelitas que se han quitado la vida porque ya no quieren vivir, porque están abandonados, tirados por allá en una chacra, tirados en el monte, Virgen Santísima. 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Mi gente linda, vamos en este momento a programar nuestros oídos porque tenemos testimonio de hermanitos que vienen a esta cabina radial para decir gracias. Maestro, me he curado. Maestro, me he sanado. Aquí tenemos a la señora Lucrecia Tangarife. Venga para acá, hermanita, acérquese por el micrófono 3, ¿sí? Micrófono 3, siéntese ahí, hijita de Dios. Cuéntale a toda la gente que la está escuchando, ¿cómo venía usted? ¿Cómo se siente después de haber sido curada por el maestro Comanche?
1: Doy gracias al Todopoderoso que me ha recorrido todos lugares, a médicos que no podía levantar los brazos. Hoy me encuentro tan bien y doy gracias de que estoy maravillosamente bien.
0: ¿Qué le puede decir a la gente que aún no ha venido donde Comanche? ¿Qué le puede aconsejar, Madre Bendita?
1: No se van a arrepentir del gran que me ha sacado el dolor, porque no podía levantar los brazos y soy otra persona, y agradezco a todos y no sé con cómo hacer del agradecimiento que tengo y al Dios Todopoderoso.
0: Ya saben que a diario me encuentro recibiendo sus llamadas, todos los días estoy en mi casa de sanación. Comuníquese ya, cualquier duda e inquietud, Comanche te da la solución. Sin más preámbulos, vamos con testimonios, personas que son felices porque fueron sanadas por este humilde servidor y los conocimientos entregados en consulta. Cuéntanos.
2: Mi nombre es Gloria Cardoso, estoy muy contenta con los hermanos porque gracias a ellos me han ayudado mucho, me han colaborado en la suerte, en el amor y en la salud, porque me encontraba un poquito enferma y gracias a ellos me alentaron. Estoy curada, estoy agradecida, estoy feliz. Muchas gracias, hermano, que Dios los bendiga.
0: Amén, que así sea, Madre de Dios. Recuerden, todo dolor, todo malestar, todo problema tiene solución visitando a Comanche. Daniel Jaime Peláez tiene cita mañana. Por favor, tráigase una botellita de agua bendita, 2 velas blancas y un pañuelo blanco. Rosalba Marín, hijita de Dios, pregunta usted a Comanche que si yo puedo retornarle a su marido que se fue hace 2 meses de su casa. Hermanita, soy capaz de eso y mucho más. Tráigame el nombre, la fecha de nacimiento. En 48 horas, 72 horas como máximo, ese hombre, Alberto, estará pidiéndole perdón, suplicándole otra oportunidad. ¿Tiene usted malestar? ¿Hay mala suerte en la vida? ¿Enamora, fracasa? ¿Juega, pierde? ¿Es de malas en el juego de azar? ¿Quiere ganar en el casino? ¿Quiere que le vaya bien en el trabajo? ¿Desea recuperar ese amor perdido? ¿Desea saber dónde invertir? ¿Dónde poner sus ahorros para que no vaya a haber pérdida? ¿Para que no vaya a haber un fracaso económico? Aquí está Comanche, aquí estoy yo para guiar, ayudar y orientarte en todos los pasos que usted pueda hacer para triunfar en la vida. Continuamos con los testimonios.
3: Mi nombre es Rafael Granados. Yo visité a los hermanos por un problema que tenía muy fuerte, que venía hace años padeciendo. Era la impotencia sexual. Gracias a un tratamiento que ellos me hicieron, me sacaron un daño que tenía en mi cuerpo, me lo mostraron y lo vi con mis propios ojos. Luego, después de tanto daño y de tanto maleficio que yo tenía, ellos me han ayudado en la parte de la suerte y del trabajo, ya que me dieron un numerito para la suerte. Quiero agradecerles todo lo bueno que han hecho por mí e invitar a cada quien que me está escuchando para que los visite y asista a la consulta con ellos y todo les sea positivo, así como lo fue conmigo. Muchas gracias, queridos hermanos.
0: Otra persona más que ha sido curada por el maestro Comanche, por este humilde servidor. Son más de 50 años de experiencia, 50 años al servicio de aquel hombre y de aquella mujer que sufre en silencio. Muchas veces la maldad se puede manifestar a través de trabajos de magia oscura, trabajos que son dirigidos hacia una familia, una empresa, un campo, un negocio o hacia una persona. Y esto puede generar bloqueos, peleas, discusiones, adicciones, enfermedad mental, deterioro de la salud. Por eso es muy importante una limpieza energética aquí en mi casa Sanación, donde me encuentro a diario. Es muy importante de que usted consulte con Comanche. Tenemos más testimonios.
2: Me llamo Elvira Sánchez, quiero dar un fiel testimonio. Visité hace 3 meses a los hermanos y hoy me siento muy feliz porque recuperé mi trabajo y recuperé a mi esposo. Quiero darles las gracias e invitarlos a todos a que compartan igual que yo, esta felicidad y que visiten a los hermanos. Gracias.
0: Gracias, hijita de Dios. Otra mujer más encontró la curación a sus males, a sus dolencias, después de arrastrar cadenas de dolor, de sufrimiento, de angustia. Me visitó aquí en el Santuario de la Verdad y hoy dice gracias. Por eso es muy importante usted, querido amigo, usted, querida amiga, jubilado, pensionado, latino, que tiene una dificultad, que padece de la mala suerte, que es víctima de la traición, tiene inseguridad en el amor, hay engaños, hay desconfianza. Estimado amigo, consulta con Comanche.
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0: Bueno, mi gente, esa es la invitación para todos y todas. 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Pongamos un vasito con agua en este momento, si pongamos un vasito con agua, vamos a recibir la oración que quiero compartir con ustedes en este día. Y vamos a tomarnos después 3 traguitos, Padre, Hijo y Espíritu Santo, 3 personas distintas, un solo Dios verdadero. Pongámosle fe a esta linda oración que comparte con todos ustedes el maestro Yuber Comanche, el rey de reyes, el papá de los chamanes. 3436-458-939. Ahora sí, vamos a escuchar la maravillosa oración a nuestra Madre Bendita, nuestra Virgen del Carmen.
5: Oración para nuestra Madre Celestial. La Santísima Virgen del Carmen, con mucha devoción y fe, la comparte el chamán. Pongan su vaso con agua y reciban la oración. Madre Celestial, tengo mil dificultades. Ayúdame. De los enemigos del alma, sálvame. En mis desaciertos, ilumíname. En mis dudas y penas, confórtame. En mis enfermedades, fortaléceme. Cuando me desprecien, anímame. En las tentaciones, defiéndeme. Madre Santísima, en las horas difíciles, consuélame. Madre Celestial, con tu corazón maternal, ámame. Madre Divina, con tu inmenso poder, protégeme. Y en tus brazos al expiar, recíbeme. Virgen del Carmen, Madre Bendita, ruega por nosotros. Cúbreme con tu manto, báñame con tus lágrimas. Protege mi camino, protege mi vida de toda perturbación. Amén. 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
5: Conocedor de los secretos de nuestra madre naturaleza y la parapsicología. Recuerde, estimado hermano, no sufra en silencio.
6: No sufra en silencio.
5: ¿Sufre usted de enfermedades rebeldes?
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5: 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Que Dios y nuestra Madre Naturaleza los proteja. 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
9: Son las 13 horas.
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0: ¿Cómo está la gente? ¿Cómo está la audiencia? ¿Cómo están los operadores de controles de sonidos? Recuerde mi línea personalizada, 3-704-35-7643. ¿Cómo están los profesionales de la medicina? ¿Cómo están los amigos de gendarmería? ¿Las autoridades de carretera? ¿Los amigos de migraciones en frontera? ¿Cómo está toda la gente, toda la audiencia en general que me escucha? ¿Tu mamá, tu papá, abuelito, abuelita? ¿Cómo está la sintonía en este momento? Hoy es jueves 21 y lo saluda el gran chamán, el gran curaca, bajo el planeta regido por Júpiter, el planeta de la expansión y la abundancia. El metal que lo representa es el estaño y los colores que le favorece son el azul y el púrpura. La familia del horóscopo te dice, la prosperidad es un estado de ánimo, así que ponga ánimo, mi amigo, mi amiga, porque al mal tiempo, buena cara. Esto es La Voz de la Selva.
1: Con experiencias superiores a la de un parapsicólogo, curandero o cualquier cosa parecida, extiende sus redes a todo el planeta para combatir lo imposible. 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El gran curaca, hombre indígena, que con sus dones, poderes, milagros y conocimientos en las ciencias sagradas, logra vencer el mal, porque la fe mueve montañas. 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El único que le ha demostrado al mundo que todo conflicto tiene solución. 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
0: Bueno, volvemos al tema que quizás ya se había tocado en programas anteriores, pero tratamos de volver a hacerlo nuevamente y aclarar algunos temas sobre chamanes sanadores espirituales. Y voy a aclarar algo de una vez para que no haya confusión. Porque hay por ahí algunos que dicen ser chamanes y andan prometiendo que curan los triglicéridos, que bajan el azúcar, que curan una úlcera, una vena varicosa y así sucesivamente, que reemplazan tratamientos médicos, o sea, que hacen tratamientos clínicos y hasta se meten a hacer prácticas como si fueran doctores de la medicina. No, mi hermano, preste mucha atención. Nosotros no somos médicos de la ciencia clínica. No somos doctores de la medicina. Nosotros, cuando hablo de nosotros, es de del ministerio mío. De nosotros, le estoy hablando. No de otros que dicen ser chamanes y que curan triglicéridos, que curan el mal del Parkinson, que le curan que el colesterol, que le curan una úlcera varicosa. Bueno, en fin, cosas que compiten a la medicina, a la ciencia médica. Yo les voy a ser claro. ¿Y por qué me gusta hacerles claro? Porque es que hay gente que quiere confundirnos. Y el tema no se trata de eso, mi hermano. Las cosas es mejor tenerlas claras. Nosotros no formulamos pastillas. No hacemos diagnósticos hospitalarios. No reemplazamos a un profesional de la salud. No, mis hermanos. Al contrario, como chamanes sanadores espirituales, lo asesoramos, lo orientamos y lo guiamos y lo conducimos. Y si es posible, lo acompañamos en alguna ambulancia, si es necesario, hasta el doctor médico clínico profesional que a ti te corresponde. Porque nosotros simplemente somos chamanes sanadores espirituales. Trabajamos con espíritu, la energía, el orden interior, la fe, el equilibrio emocional. Nosotros somos chamanes sanadores espirituales. Si tú eres víctima de un payé, de un maleficio, de un hechizo, de un entogamiento, de una toma, de un brebaje, de una saladura, de una atadura, de cualquier cosa satánica, diabólica, maligna, de una enfermedad puesta por la mano del hombre, una enfermedad insoluble, puesta por un payé, un maleficio, nosotros lo curamos, nosotros lo tratamos, porque zapatero a sus zapatos. ¿Ve? Cuando hay un payé, un maleficio, un hechizo, un embrujo, una persona poseída por un demonio, eso no lo tratan los doctores, los clínicos, la medicina con pastillas. No, mi hermano. Eso no lo ven los laboratorios científicos de análisis. No, mi hermano, eso no lo ven ahí, no lo encuentran ahí. Es algo muy diferente, algo muy aparte. Por eso le digo, zapateros a sus zapatos. ¿Ve? Nosotros trabajamos con espíritu, con energía. Trabajamos el orden interior, la fe, el equilibrio emocional. Y si cuando la persona armoniza su interior, muchas cosas mejoran. Pero eso no significa que se abandone la medicina ni los tratamientos clínicos. Cada cosa en su lugar, mis hermanos. Cada cosa en su lugar, mis amigos. El médico trata el cuerpo desde la ciencia. El chamán trabaja el espíritu desde la conciencia. No nos confundan. No vendemos fantasías médicas. No jugamos a ser doctores, ni jugamos con la salud y el delirio ajeno. Hacemos lo que sabemos hacer. Sanación espiritual con responsabilidad, respeto y talento. Y el que necesite atención médica clínica, que vaya al médico, que vaya al galeno, que vaya al profesional. Y el que necesite orden espiritual, acá estamos. Acá estamos, firmes, con talento y conocimiento y profesionalismo. Si a ti, mi hermano, tuvo una mala experiencia y se fue por allá donde alguien que te dijo que era chamán, o que era sanador, o que curaba, o que era parapsicólogo, o que era tal cual cosa, o que era curandero, y se fue por allá con un problema del apéndice, con un problema de la vesícula, y el curandero, más precisamente para llamar las cosas por su nombre, digámoslo así, el chanta, porque le voy a llamar a las cosas por su verdadero nombre. Él le dijo a ti, sabiendo que tiene un problema de la vesícula o del apéndice, el apéndice ya para reventársele, le dijo, váyase para allá, para la casa, tómese esta agua de la canilla, tómese esto, y vaya para allá que ya mañana amanece bien, y dame el celular, la plata, los anillos, la argolla, los aretes, la nevera, los vacunos, los chanchos, la hija o la esposa. Dame, como dicen los testigos de Jehová. Solo dame y váyese para la casa. Allá le revienta ese apéndice y le da una piritunitis. Fuiste muñeco para el barrio de los acostados, porque le creyó al chanta. ¿Ve? Le creyó al chanta. Hay personas malas, perversas, que hacen malas prácticas. O quizás tiene problemas en la vesícula, unas piedras movilizas. Quizás sea para cirugía, para operación, que es lo más seguro. Entonces tiene que ir al doctor, al galeno, al médico, al cirujano. No al charlatán, no al chanta. Y el chanta le dice, tómese esto, hágase esto. Y con agüitas, paños de agua tibia. Y váyese para la casa o váyese para el campo. Allá se le estrangula la apéndice, se le va una piedra moviliza al intestino, al hígado, y se va de cuchillo de cirugía. Se agrava y se complica la situación y hasta puede morirse. Hasta puede morirse. Mi hermano, entonces las cosas tienen que ser claras. ¿Eh? Zapateros a sus zapatos. Nosotros somos chamanes sanadores espirituales. Si tú escuchaste a otra persona decir ser chamán y que le va a curar del triglicérido, que le va a curar del mal de Parkinson, que le va a curar del colesterol, que le va a curar de una vena, una úlcera cancerosa, ten cuidado. Yo simplemente le digo, ten cuidado. A veces lo barato sale caro, mi hermano. A veces lo barato sale caro. Tú se vas por allá que porque le dijeron que no, le iban a cobrar maletadas, camionados de dinero. Que con poco dinero, sin nada, igual le iban a curar o lo iban a tratar. Pero mira, hermano, dónde llegan las cosas. Mira, hermano, dónde termina el asunto. En cambio, nosotros le cobramos porque somos chamanes costosos. Pero vamos es con la realidad. Vamos con la verdad. Si tú tienes una migraña y compite al doctor, al médico, al neurólogo, o al psiquiatra, al especialista de la medicina, nosotros lo derivamos, mi hermano. Lo acompañamos, lo llevamos y, si es posible, le colaboramos, le ayudamos. Porque eso es lo que a nosotros nos cataloga como buenos chamanes. ¿Ve? Como verdaderos servidores. Pero si tú tienes un problema en la cabeza, crónico, algo extraño, dolores, mareos, borracheras, puntadas, pinchadas, cosas raras, ve cenámbulo, ve oscuro, ve algo raro, y es víctima de un hechizo, de un brujo, de un payé, de un alumbramiento, de una foto, de un muñeco, de un trabajo negroide satánico, créame, por este par de cruces bendita, ante Dios y María Santísima, nosotros los chamanes, los curacas, le liberamos, le sanamos, le curamos, lo dejamos 0 kilómetros, lo dejamos nuevo, 0 kilómetros. ¿Ve? Es que muchas veces la plata no es todo en la vida. Muchas veces el dinero no es todo en la vida. Con el dinero tú compras la medicina, pero no la salud. Con el dinero tú compras la cama, pero no el sueño. ¿Eh? Tiene que saber, mi hermano. Y eso es lo que nosotros acá le enseñamos. ¿Qué camino debe tomar? ¿Qué camino debe de agarrar? Para que no vaya a decir tú de aquí a mañana, o algunos ciertos periodistas que a veces estrellan con nosotros y quieren tratarnos de decirnos o difamarnos que estamos haciendo malas prácticas con medicina. Nosotros con medicina no trabajamos. No somos médicos, no somos doctores. Somos chamanes sanadores espirituales. Diagnosticamos y pronosticamos el futuro. ¿Ve? Hacemos rezos, curas, liberaciones, sanaciones a larga y corta distancia. De daños, de hechizos, payé, maleficios. Algo sobrenatural, algo sobre paranormal que tú estés padeciendo. Ese es el chamán, ese es el curaca, el único que ve lo que otros no pueden ver ni escuchar, el único que hace lo que otros no pueden y no han podido hacer.
1: Por fin, en la gran República Argentina, uno de los más grandes líderes en el ciclismo moderno, Don Dela Urbana, la mayor palabra centroamericana, el más respetado maestro en parapsicología y ciencias ocultas, el hombre que estudia y analiza los casos misteriosos que enferman y envenenan vidas jóvenes con raros males difíciles de sanar.
0: Bien, mis paisanos, mis gauchos, mis menchos, mi menchitas, mi gauchas, amigo del campo, campesino, amigo vaqueano o no vaqueano, hombre de sombrero, hombre de bota, hombre de pincha. A ver, gente bonita, hoy voy a hablar un tema un poco vergüenzoso, un poco diferente a los temas que a veces tocamos, pero lo veo muy importante hablarlo, decirlo en el programa La Voz de la Selva, desde nuestra sala de grabación y concentración mental del Santuario de la Verdad, comprometidos con la verdad. Voy a hablarles sobre la zoofilia. ¿Qué es la zoofilia? Hay algunos que no saben, no conocen o no entienden, y algunos sabrán y entenderán. Zoofilia es, digamos, un mal, prácticamente se puede decir que es un mal diabólico, donde hay personas, tanto hombres como mujeres, que desean a los animales para asuntos sexuales, carnales. Y hoy voy a tocar este tema delicado, pero necesario. La zoofilia no es juego, no es mormo, no es una rareza. Es una desviación grave, endemoniada. Es una enfermedad que daña la mente, el alma y la dignidad humana. Cuando una persona cruza ese límite, algo está profundamente desordenado por dentro. Hay oscuridad, hay confusión, hay una rotura espiritual y psicológica. Y lo llamo así, psicológica. Quizás a muchos no se les parezca raro o extraño que una persona desee tener relaciones con un animal. Y sí, muchos lo quieren normalizar, muchos lo quieren disfrazar de libertad, entre comillas, para ser más claro. Pero no, eso no es libertad, eso es pérdida de conciencia, mis hermanos. Escuchen bien, más que todo, este fenómeno se presenta mucho en los montes, en los campos. Detrás de esas conductas hay trastornos serios que necesitan tratamiento profesional, psicológico y espiritual. No se sana negándolo, no se sana escondiéndolo, no se sana ocultándolo, no se sana justificándolo. Se sana enfrentándolo, o sea, enfrentando la realidad. Porque si tú vienes a una consulta, charla conmigo, o me manda un mensaje de texto, un WhatsApp, pidiéndome un consejo, una orientación, pero se niega, se oculta, yo lo descubro todo, con nombre y fecha de nacimiento. Yo lo descubro todo. Entonces no hay que negarlo, no hay que esconderse con la mentira. No, mi hermano. Aquí no juzgamos para destruir, pero tampoco vamos a llamar bueno a lo que claramente hace daño, porque eso hace daño de verdad. Y no tan solo que hace daño, sino que afecta la salud. Una bacteria, un germen, un virus, un hongo. Bueno, hay algo más allá, y en el próximo programa le voy a hablar profundamente. El que esté atrapado en algo así necesita ayuda real, rápida, urgente, orientación, acompañamiento espiritual serio, honesto y con mucho profesionalismo. Porque cuando la mente se enferma, como le decía antes, quizá en este programa, en anterior programa, no me acuerdo muy bien, que uno no debe permitir que le enfermen el alma, aceptar ciertas cosas porque enferman el alma. Entonces no podemos aceptar este problema que les estoy hablando, hermanos, sobre la zoofilia. No podemos aceptar esto en la mente, porque la enferma, la mata, la destruye, la aniquila. También se puede restaurar, pero hay que reconocerlo. Hay que reconocerlo. La oscuridad solo crece cuando se esconde. Cuando se expone, empieza el proceso de sanación ya. Y hágalo urgentemente, mi amigo, mi hermano, amigo espiritual. Porque puede estar enfermando o contagiando a otra persona inocentemente, sin saber en qué mundo, en qué rumbo vives tú. No sienta vergüenza, no sienta pena, no sienta temor, no sienta miedo. Tú me llamas, mi hermano, hable conmigo personalmente. Eso no lo sacamos al aire públicamente. No, lo hacemos privadamente y discretamente, con ética profesional, porque la realidad es ayudarlo, curarlo y solucionar su problema y sacarlo de esa encrucijada en que estás viviendo. 3704-3576-43. Tú me llamas, tú me escribes, habla conmigo sobre el tema, yo lo oriento, yo lo asesoro, yo lo guío y lo saco de ese mundo oscuro, diabólico que te tiene totalmente poseído, deseando algo que no debe desear. Esto no es un bolazo, como quizás algunos dicen por ahí, ¡el chamán, ese es un bolazo! No, mis hermanos, esto no es un bolazo. Esto es la verdad, es la realidad. Y esto tenía para decirle a ustedes hoy, en este bloque del programa, y quedan aún cosas más en el tintero, con Chamán, con Curaca, con Don David Banner, el líder, su profesor de confianza, Don David Banner.
2: Hermanos espirituales, no envidiemos a nadie. Envidiar significa tener deseos de poseer el objeto que se envidia. Se envidia la buena onda, el talento, la elegancia, la salud, la paciencia, la hermosura o las ganancias. Tener envidia es sentir zozobra de que otra persona posea lo que uno solo aspira a poseer. El que envidia, imita y trabaja usurpando. Aquel que tiene envidia, se impacienta y odia. Envidiar es una abominación. Tener envidia es un acto de egoísmo. Tener envidia es siempre un vicio y un pecado capital que tiene sus antecedentes en los primeros hijos del hombre, los hijos de Adán. Pecado acometido por Caín, que regó la tierra con la sangre de su hermano Abel. Y ni siquiera Jesucristo pudo escapar a la traición generada por la envidia, pues uno de sus apóstoles, Judas el Iscariote, lo vendió a cambio de unas pocas monedas de plata y lo entregó con un beso. La envidia es un pecado que no puede compararse con otro alguno, porque más que un pecado, es una especie de demonio. Y si este demonio cobrara forma material y se esparciese en todo nuestro planeta, el mundo entero arrojaría un grito de espanto.
3: San Basilio, te suplicamos, por favor, protege a nuestros hermanos de la envidia. Te lo imploramos en el santuario de la verdad.

0: Jueves regido por el planeta Júpiter. Y hemos cumplido con Júpiter y con el día correspondiente a la fecha. Gracias de verdad a todos ustedes. Thank you. De verdad les agradezco el habernos elegido, el haber confiado en Palabra de Chamán. La audiencia es grande y gigante. Muchos de nuestros colegas están ahí enganchados porque ellos reciben vibraciones positivas. Clases, cátedras, mensajes de reflexión, aprenden, conocen, saben. Bueno, algunos por ahí comienzan a grabarnos, a imitarnos, a remear como el loro. Pero igual van aprendiendo porque el loro aprende a hablar así, escuchando y copiando. Así es que aprende a hablar el loro. Bueno, algunos van aprendiendo, van conociendo, porque para eso somos asesores de los parapsicólogos, patriarcas de los patriarcas. El chamán El Curaca, con nombre y apellido, Don David Banner. Don David Banner. Hoy jueves me despido así, de esta forma. Thank you for ñoños.
1: Mientras en algunas partes del mundo anochece y todos se encaminan al descanso con nuestro mensaje, otros, en el lado opuesto del planeta, se disponen a comenzar el día con la energía positiva de nuestro programa. El más fascinante y realmente eficaz para desarrollar el poder de la mente, su coeficiente mental, la voluntad de hierro y la ayuda que usted necesita para lograr sus metas y ambiciones en la vida. A donde quiera que llegue el sol o las estrellas, ha llegado el gran Curaca, quien bajo su conducción presentó el programa La Voz de la Selva. Con todos sus poderes y facultades mentales que otros no han podido lograr. Muchos que ya lo han consultado han quedado asombrados con las sabias respuestas que él les ha entregado. El gran Curaca. De esta forma mágica hemos llegado a sus hogares y sitios de trabajo, navegando el transatlántico a través de la fibra óptica submarina que nos conecta con Internet, haciendo pequeño al mundo y brindándole la felicidad a su semejante, el gran Curaca. Desde ya agradecemos el habernos elegido y le garantizamos su más completa satisfacción. Los saludamos muy cordialmente y les deseamos éxitos y buena aventura en sus gestiones. Dios bendiga sus hogares con paz y felicidad.
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7: 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Mercado agroganadero de Cañuelas.
8: Recordamos, hoy sin operatoria comercial en el mercado agroganadero de Cañuelas, ya que no se anotaron ofrecimientos. A propósito de esto, esta tarde a partir de las 15, como ya es costumbre, Atracadero abrirá sus puertas para que desde esa hora empiecen a llegar los camiones con la oferta para lo que será la jornada que marcará el cierre de esta nueva semana comercial del quinto mes del año. periodo que, como ya decíamos, dejó inaugurada la segunda quincena de mayo, con todo lo que esto implica, con mucha vaca en los corrales, con buena parte de esa vaca que va con destino al corral otra vez, y que evidentemente le sirve tanto a la industria frigorífica como a algunos filoteros para un cambio de categoría aprovechando una comida barata, así como la invernada, en términos de reposición, está bastante por encima de lo que significa vender un animal gordo, el precio de la comida está lo suficientemente accesible como para contemplar ese tipo de inversiones, sobre todo pensando en una vaca que hoy abunda. No cualquier vaca, siempre lo decimos, es una vaca nueva que viene desprovista y que por supuesto está vacía a la salida de tactos que en líneas generales en la cuenca del Salado vienen muy pero muy bien. Habrá que ver qué es lo que se puede llegar a encerrar para la jornada que irá marcando la cancelación operativa de esta nueva semana de negocios. Hasta aquí se trabajó primero con una oferta importante, la de la apertura de la semana, y después con el contraste de la oferta de ayer, que fue lo suficientemente escasa como para advertir que tampoco la demanda se inmuta ante esto, sobre todo porque con escasez en los corrales, la selectividad y la calma por algún momento invadieron el desarrollo del negocio. Reiteramos entonces, hoy sin operatoria comercial por falta de ofrecimientos. Para Cadena Campo Argentino informó Silvio Bayoco.
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7: Un día como hoy. El 21 de mayo de 1903 se emplaza en Buenos Aires La Fuente de las Nereidas, la magnífica obra de Lola Mora. El 21 de mayo de 1942 se declara Monumento Nacional a la Catedral de la Ciudad de Buenos Aires. El 21 de mayo de 1955 se inaugura la Exposición Soviética en Plaza Brasil, Puerto Nuevo. El 21 de mayo de 1959 llega a la Argentina la entonces ministra de Relaciones Exteriores de Israel, Golda Meir. Sucedió un día como hoy.
11: 13 horas, 39 minutos.
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4: 13 horas, 51 minutos.
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4: 13 horas, 56 minutos.
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10: 14 horas, 5 minutos.
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10: 14 horas, 9 minutos.
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11: 14 horas, 19 minutos.
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17: Muy buenos días, jueves 21 de mayo. Esto es el Agroflash. Vamos con los títulos de esta jornada. El primero tiene que ver con el frío intenso y dicen lluvias escasas. Alertan por heladas en gran parte de la región agrícola, según el último informe de perspectiva climática de la Bolsa de Cereales de Buenos Aires, que anticipa una semana venidera marcada por la escasez de precipitaciones y el avance de una fuerte masa de aire polar que va a provocar heladas en amplias zonas productivas del país. Bien, y además el informe advierte sobre un fuerte contraste térmico entre el norte y el sur del área agrícola. Otro título más que tiene que ver con un informe de la Sociedad Rural Argentina, dice: con buenas reservas de humedad comenzó la siembra de trigo en el centro norte santafesino. Bueno, obviamente esto es una muy buena noticia, habrá que ver cómo se barajan los números finos, ¿no?, de las labores agrícolas para llegar a la implantación del trigo. En este contexto económico, financiero, internacional, muy, muy difícil. Y hablamos de la cosecha récord. En lo que va de mayo, llegó un 40% más de camiones a los puertos cerealeros del país. Esto también involucra lo que es el área sur de la provincia de Buenos Aires, obviamente, y el Gran Rosario. Nos vamos ahora ya al informe de cómo estuvo la situación en cuanto a las operaciones en la Bolsa de Comercio de Rosario en la jornada de ayer, donde la soja apuntó con cotizaciones a la baja, el maíz operó entre estable y bajista en la comercialización y el trigo se negoció sin cambios en los valores. Este informe de Agroaria se publica de lunes a viernes a partir de las 19 horas, con el cierre de los mercados. En Chicago el ajuste tuvo una tendencia bajista, volviendo al mercado local. Por soja los valores eran de 460 mil pesos tonelada. En cuanto al girasol, los valores se ubicaban en $410 para el disponible contractual, 420 para lo que es condición alto oleico. Para las posiciones comprendidas entre mayo y septiembre se ubicaban también en $410. Por trigo los valores eran de 215 disponible y contractual. En lo que hace a los forwards, las propuestas eran de $225 para entrega en junio y 230 para julio. En lo que hace a nivel proteicos, descargas más cercanas se ubicaban en 225 con mercadería de un 11%, mientras que para las entregas de junio y julio los valores eran de $230 en esa misma condición. Hablamos de un 11% de proteína. En lo que hace a la cosecha 26-27 para el trigo, la oferta se ubicaba en $225 para el tramo diciembre y también enero. En lo que hace al sorgo, los valores eran de unos $195 para entrega disponible y $190 para lo que es junio y agosto. Bien. Nos vamos ahora ya a los contratos en el mercado a término de Buenos Aires. Para el maíz en mayo, 185,10, 1,40 a la baja. En la posición junio, 184,50, 1,50 abajo. Y julio, $184, 1,60 a la baja. En el mado, los contratos de soja, mayo, 335,50, 2,50 a la baja. Julio, 340,50, 2,60 abajo. Y septiembre 344,50, 2,30 en baja. En Chicago los contratos de julio cerraban $440,84, 3,58 en baja, y ahora sigue acusando baja saliendo de la rueda nocturna en $440 en la tonelada. Nuestras redes sociales vía Agroaria en Twitter, Facebook e Instagram. Buena jornada agroproductiva, nos reencontramos mañana. Gracias por estar.
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11: Catorce horas, 31 minutos.
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10: Muy buen día, jueves 21 de mayo y no habrá actividad comercial esta mañana en el mercado agroganadero de Cañuelas, ya que no se anotaron ingresos, tampoco hubo remanente de la jornada previa. Recordamos que en lo que va de esta semana que inauguró ya la última quincena del mes de mayo en el mercado de Cañuelas, se contabilizaron un poquito más de 17.000 vacunos para una demanda que empieza a reconocer puntos de referencia con mucha vaca en los corrales. 50% de la oferta ha sido provista justamente por los criadores de la provincia de Buenos Aires, básicamente. Un 15% de esta oferta tuvo redestino de corral, es decir, hacienda que, si bien es cierto, se ofreció para el negocio destinado a la faena, terminó yendo al corral, al engorde intensivo. Y una demanda que, por supuesto, convalidó menos precio por esa vaca, que cayó entre el 1 y el 2%, tampoco se pudo acomodar muy bien el novillo, sobre todo en el día de ayer, donde con faltante de lotes especiales, el valor promedio del novillo descendió entre el medio y el 1%, y cuesta cada vez más conseguir hacienda de consumo liviana que pese por debajo de los 350 kilos, tanto en macho como en hembras, y este es un dolor de cabeza para la demanda consumera, que está habituada históricamente a conseguir animales mucho más livianos con naturalidad, cosa que no se da por estos tiempos, y por lo tanto empieza a convalidar precios similares a los que teníamos por livianos hace un mes atrás, por conjuntos que van entre los 350 y los 400 kilos aproximadamente. Esto claramente marca el diferencial de precio entre compra de invernada, venta de gordo, que no hace más que llevar a esos inversores a un animal más pesado para el cual justamente esa brecha tan importante. Reiteramos entonces, hoy sin operatoria comercial en el mercado agroganadero de Cañuelas. Para Cadena Campo Argentino informó Silvio Bayoco.
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10: Recordamos, hoy sin operatoria comercial en el mercado agroganadero de Cañuelas, ya que no se anotaron ofrecimientos. A propósito de esto, esta tarde a partir de las 15, como ya es costumbre, Atracadero abrirá sus puertas para que desde esa hora empiecen a llegar los camiones con la oferta para lo que será la jornada que marcará el cierre de esta nueva semana comercial del quinto mes del año. Periodo que, como ya decíamos, dejó inaugurada la segunda quincena de mayo, con todo lo que esto implica, con mucha vaca en los corrales, con buena parte de esa vaca que va con destino al corral otra vez, y que evidentemente le sirve tanto a la industria frigorífica como a algunos filoteros para un cambio de categoría aprovechando una comida barata, así como la invernada, en términos de reposición, está bastante por encima de lo que significa vender un animal gordo. El precio de la comida está lo suficientemente accesible como para contemplar ese tipo de inversiones, sobre todo pensando en una vaca que hoy abunda. No cualquier vaca, siempre lo decimos, es una vaca nueva que viene desprovista y que por supuesto está vacía a la salida de tactos que en líneas generales en la cuenca del Salado vienen muy pero muy bien. Habrá que ver qué es lo que se puede llegar a encerrar para la jornada que irá marcando la cancelación operativa de esta nueva semana de negocios. Hasta aquí se trabajó primero con una oferta importante, la de la apertura de la semana, y después con el contraste de la oferta de ayer, que fue lo suficientemente escasa como para advertir que tampoco la demanda se inmuta ante esto, sobre todo porque con escasez en los corrales, la selectividad y la calma por algún momento invadieron el desarrollo del negocio. Reiteramos entonces, hoy sin operatoria comercial por falta de ofrecimientos. Para Cadena Campo Argentino informó Silvio Bayoco.
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4: 14 horas, 47 minutos.

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13: 15 horas, 10 minutos.
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10: 15 horas, 19 minutos.
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0: 15 horas, 31 minutos.
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La movida dice yo, pero es hora de la tarde. Buenas tardes, buenas tardes a todos los amigos oyentes de la sintonía de la radio. Aquí estamos, Tardecita Otoñal en la ciudad de Mercedes. Ya jueves 21 de mayo. Buenas tardes en el litoral. Buenas tardes a todos los amigos que cumplen un añito más de vida de hoy. Mes de mayo, aquí estamos en LD42. Llega mensajes al 40 38 16, porque tú eres la reina de mi amor.

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0: La movida DJ, operadores y operadoras saliendo por AM y saliendo por internet, por AM, internet solamente por ahora, no estamos saliendo por FM, estamos saliendo por AM, AM solamente, AM y también por internet, tengo una alta tensión, no sé qué, afectó un poquito los... de FM. Buenas tardes, Roberto. Buenas tardes, bella tarde otoñal del mes de mayo. Desearía escuchar Hoja en Blanco. Un saludo a mi cariño a Pelu. Muy mi gran amigo, anduve por Cruzú, hice el control, contenta, todo bien, gracias a Dios. Bueno, Clary, un abrazo para usted y bueno, que haya salido todo bien. Anda de por Cruzú, ya, por control. Eso está bien, hay que controlar, controlarse. Con el doctor, gastamos. Bueno, si sale todo bien, está de 10. Solo para maestra Clary. Paso de los libres.
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0: Ya están anticipadas, ya están anticipadas en Redomona, como también Villería del Arreo, por ahí Tatizoso, por ahí María Costa, también tienen las anticipadas para este sábado.
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0: Bailar este sábado toda la movida de Axel, te pregunto, va a estar Axel, con toda la movida chamamacera para.

Hoja en blanco, girando toda hora. Hola, Roberto, ¿cómo estás? Roberto acá, tarde fría. Saludos para todos. Soy Raúl de San Víctor, Entre Ríos. Saludos para Raúl, que anda con frío, el paisano. Vamos con un chamamecito, para la paisanada. Ahí está escuchando Axel, llega este sábado. ¡Vamos, vamos!

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0: Llámame siendo toda de esta tarde del jueves 21 de mayo para toda la parcería, para todos los abuelos, para usted que está tomando mate, para usted que está viajando, para usted que está cuidando sus animales ahí, para don Raúl, que está enterándose ahí con las vacas, cuidando, mirando los animales, ahí escuchando la radio. Un abrazo para usted, don Raúl. Para Anita de Santo Tomé también, que aquí enviaba un mensaje, Anita de Santo Tomé, así que por ahí escuchando la radio, como siempre, Anita de Santo Tomé, por ahí escuchando la radio.
1: Mercedes, que tenga una excelente tarde y gracias por el saludo a ella, del paraje de la Florida, a toda su familia también, acá la estoy escuchando en el sol, tomando mate dulce también. Que tenga una buena tarde, Roberto. Besito, Roberto.
0: Bueno, ahí está. ¿Para quién es el saludo, hijo?
1: Gracias por el saludo, Merced.
0: Merced.
1: Que tenga una excelente tarde y gracias por el saludo a ella, del paraje de la Florida, a toda su familia también. Acá la estoy escuchando en el sol, tomando mate dulce también. Que tenga una buena tarde, Roberto. Besito, Roberto.
0: Besi. Ahí está Anita tomando mate dulce. Y escuchando la radio.

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Buenas tardes. ¿Cómo están, amigos oyentes? Bienvenidos a esta nueva edición de Riquezas del Litoral, que lo difundimos de lunes a viernes de 17 a 19 horas, aquí en la radio amiga, la que todos ustedes sintonizan diariamente. LT42, Radio Delibera, 93.5 Iberá FM. Y para aquellos que tienen la posibilidad de tener una notebook o una computadora en el escritorio o en un sector de la casa, vía streaming a través de la página de LT42. Bienvenidos nuevamente a este encuentro diario que hacemos en la apertura, como cotidianamente lo hacemos, con un buen chamamé.

una guerra entre familias. La interna desatada entre Martín Menem y Santiago Caputo desconcierta a los hermanos Milei. El asesor es la única persona que se atrevió a desafiar a la hermana presidencial sin morir en el intento. El presidente explora la salida del laberinto en el que está. Esta infame dificultad le crearon sus propios allegados, no sus opositores fragmentados ni sus amigos complacientes. Sea como fuere, en los últimos días pareció abrirse un tiempo en el que los protagonistas de la interminable lucha interna decidieron jugar a todo o nada. Javier Milei es impotente ante esas discordias. No quiere prescindir de su principal asesor Santiago Caputo, porque el jefe de Estado reconoce cierta dependencia política y electoral con respecto de su colaborador, y porque nunca excluirá del gobierno libertario a su todopoderosa hermana Karina, que es, en los hechos, la jefa política de la administración. Ellos son los generales de la batalla perpetua. En la única franja del gobierno federal donde Karina no manda es en la economía, un territorio exclusivo y excluyente del propio Milei y obviamente de su ministro de Economía, Luis Caputo. Tampoco Santiago Caputo se atrevió nunca a hurgar donde manden el presidente y su tío. Por eso, entre las costuras políticas donde se libra la guerra interna entre uno de los hombres más fuertes de la administración y la menos influyente hermanísima. Dice que quienes hablan con Santiago Caputo, que este se cansó del carinismo, anduviera difundiendo su próxima finitud política. Fue el quien decidió meterse en el campo de batalla para matar o morir. Las últimas escaramuzas los involucró indirectamente a los dos principales protagonistas de la batahola, aunque ambos se escondieron detrás de la figura de Martín Menem, el carinista presidente de la Cámara de Diputados. Un mensaje en X atribuido al asesor Caputo reveló que la cuenta @ periodista Rufus, también en la infaltable X, es controlada por el diputado y que ella se hacen frecuentes críticas a la marcha de la situación económica y varias diatrabas más contra gestiones políticas de Patricia Bullrich, de Sandra Petovello y el propio ministro Caputo. Menem había asegurado en que esa supuesta cuenta suya que Santiago Caputo está en caída libre y calificó de impresionante el liderazgo de Karina Milei, a quien responden políticamente tanto el presidente de la Cámara de Diputados como su primo. Eduardo Lule Menem, principal colaborador de la Secretaría General de la Presidencia, Martín Menem aseguró, luego que esa cuenta no le pertenece a pesar de lo que se dice de Santiago Caputo o de lo que se diría en algún momento. La guerra civil del mileísmo se dirime entre tres familias políticas: los Milei, los Caputo, Santiago y su hermano Francisco,
y los interminables Menem. El resto de los mortales no se sabe. Nunca que cuenta con una X. Es de quien ni a veces, qué es lo que se quiere decir, tampoco lo sabe. Las versiones insisten y se repiten. Es Caputo, el sobrino, quien decidió jugar a todo o nada. Cansado, ya que anuncien un funeral político, pero de ello se sabe dos cosas. Una, que es poco probable que el presidente lo eche de su cercanía. La otra, que la batalla con Karina no terminó ni terminará en un tiempo previsible. Santiago Caputo es la única persona que se atrevió a desafiar a la hermana presidencial sin morir en el intento. Por muchos menos, otros funcionarios fueron echados de la administración. También es cierto que Karina Milei es el único integrante del gobierno que se animó a desafiar al omnipotente asesor. De hecho, uno de los motivos por los que Guillermo Francos debió abandonar la jefatura de gabinete fue porque le había recordado públicamente a Santiago Caputo que el poder conlleva al requisito de la responsabilidad administrativa. En síntesis, Franco dijo que Caputo no tenía firma en el gobierno, es empleado solo por un contrato, como asesor monotributista, pero contaba con mucho poder en varias dependencias de la administración. Versiones inmejorables señalan que el presidente le hizo a Franco el reproche de haber difundido esas verdades en la definitiva conversación política que tuvieron durante un sábado de la última primavera. Como se ve, es una lucha condenada en principio a no tener vencedores ni vencidos. Pero, ¿fue Menem el autor intelectual de semejante empujón político al enemigo presidencial o no lo fue, como él asevera? Fuentes de la Cámara de Diputados, que ni siquiera pertenecen al partido gobernante, aseguran que la deducción de Santiago Caputo es cierta. Esa cuenta X de Martín y sus administradores cometieron un error garrafal que los dejó expuestos. Señalaron. La inferencia, entonces, es demasiado clara. Santiago Caputo sabía que le estaba hablando a Karina Milei cuando arremetió contra Martín Menem. Y este sabía que estaba anunciando la caída política del asesor, a quien Milei calificó en su momento de verdadero arquitecto de su triunfo electoral, que no tolera a Karina Milei. Vale la pena hacerse una pregunta. ¿Qué sucede con Karina Milei para que se despierte tantas y tan grandes emociones políticas? Redunda el silencio. De ella no se sabe, de ella no se habla en los pasillos, salvo en lugares donde manda Caputo, pero este lo hace a través de vicarios y contravicarios. Santiago Caputo, Karina Milei y los Menem y los trolls que supuestamente responden al influyente asesor son los soldados de un enfrentamiento que se permite todo, menos matar. El tío Caputo anda entreverado con sus propias contradicciones con el canciller Pablo Quirno, que trata de inyectarle una dosis de coherencia a la política exterior. Petovelo
es la ministra más eficaz de la administración, pero hizo votos de silencio y es ajena a cualquier guerra, sea entre propios o contra ajenos. Y Bullrich, dueña de un fino olfato político, está presintiendo que las cosas pueden no salir bien. La senadora que tiene un cargo político encumbrado en el Congreso como mandato inamovible por 6 años. Ya no depende de un derecho de Milei para tener poder. Tal vez por eso se siente capaz de pedir públicamente que el jefe de gabinete, Manuel Adorni, explique cómo consiguió cuantías de dineros que antes no tenía. Adorni es un recluta de Karina Milei, pero la lucha interna de Patricia Bullrich es otra lucha que nada tiene que ver con la guerra entre Karina y Santiago Caputo, aunque la senadora no fue cercana nunca a la hermana presidencial. Fuentes seguras de la Casa Rosada afirman que la senaduría de Bullrich fue una maniobra perfecta de Karina Milei para sacarles de las vencidas del presidente y sacársela ella de encima. El problema de Karina es que la senadora Bullrich tiene razón cuando reclama que Adorni rinda cuentas de su patrimonio frente a la sociedad. Sus silencios y sus rodeos no pueden durar mucho más tiempo, sin correr el riesgo de despertar la indignación social. Pero el caso Adorni, su peculio y sus viajes forman parte de otra batalla, dentro de la guerra que desgasta al mileísmo. No hay paz. Para peor, esas hostilidades entre militantes de un mismo espacio político suceden ante una sociedad asediada por la inopia economía, por la pérdida de confianza en el futuro y por cierta decepción ante la gestión presidencial. Todo tiene su explicación. ¿Por qué sucede todo esto entonces? Milei no tiene una oposición sólida. El peronismo es un archipiélago que carece de liderazgo, de proyecto serio y por primera vez de ambición de poder. El PRO de Mauricio Macri ya explicó que coincide con las políticas fundamentales de la administración y que solo se dedicará a marcar los errores que se cometen dentro de líneas gubernamentales y el radicalismo con más predicamento nacional, el de Mendoza, con la jefatura del gobernador Alfredo Cornejo, o el cordobés está más dispuesto a estar cerca que lejos de Milei. Es por eso que Milei se amarrea al periodismo un día sí y otro también. Tal vez. Pero más allá de lo que dice sobre el periodismo, que es reiterativo, aunque cambie o intercale sus ofensivas palabras, importa lo que acaba de señalar sobre la presunta inocencia de José Luis Espert. En el caso de complicidad con Federico Ferrer Machado, quien confesó ante la justicia norteamericana que es culpable de lavado de dinero y de estafas millonarias. Machado hizo esa confesión después de haberse declarado no culpable de ningún delito a cambio de que no lo acusen de complicidad con el narcotráfico. Milei insultó al 95% del periodismo, según aclaró con precisión, porque la prensa había señalado la sospecha
cercana de Esper con alguien acusado a pertenecer al narcotráfico. Esper, un economista liberal que en su momento refutó el coraje al kirchnerismo durante el auge de este, pero eso no lo convierte en inocente, como dice el presidente. El juez norteamericano aceptará la confesión de Machado, cosa que todavía debe definirse en la justicia norteamericana. Esper habrá sido cómplice de alguien que lavó dinero, mal habido por naturaleza, y cometió importantes estafas. Esper cobró $200,000 de Machado, por razones que nunca se aclararon, y según constató la justicia argentina, viajó al menos 35 veces en aviones del encartado de los Estados Unidos. Es probable que Esper no haya sabido las correrías de Machado y que este hecho, todo esto a espaldas del frustrado candidato libertario a diputado nacional. Sin embargo, un político o un economista en este caso tiene el deber de averiguar de dónde sale el dinero que recibe, aunque se trate de honorarios por trabajos privados. Cualquier santo hubiera desconfiado de tanta generosidad. Quizás nadie le explicó al jefe de Estado que lavar dinero y perpetrar estafas son delitos graves y que por eso la causa judicial abierta en la Argentina contra Esper no se cerrará tan fácil. No era momento de defenderlo, todavía al menos. Frente a tantos errores autoinfligidos y a tantos equívocos en las epístolas presidenciales, la opción electoral que existe hasta ahora es el único estímulo del oficialismo. Esa deducción también es probable. Un sector significativo de la clase media prefiere a Milei y sus errores. Si la alternativa es el regresar a lo que ya fue.

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cadena productiva del eucalipto. Según un análisis realizado por el ingeniero forestal Fernando de la Tea, especialista de la región de Concordia, la rentabilidad de las plantaciones de eucalipto cayó drásticamente en los últimos años. Pasó de niveles superiores al 14% anual a menos del 4% en el actual ejercicio económico. La situación que publicó argentinaforestal.com afecta principalmente a productores de Entre Ríos y sudeste de Corrientes, donde la actividad forestal representa uno de los motores económicos regionales. La retracción del mercado interno de madera aserrada de pino y eucalipto profundizó un proceso de deterioro que comenzó a fines de 2023 y que hoy impacta en toda la cadena industrial. De acuerdo al especialista, la crisis encuentra su origen en el freno total de la obra pública nacional y fuerte retroceso de la construcción civil privada. A esto se suma la ausencia de créditos hipotecarios, el encarecimiento de los costos de construcción medidos en dólares y una marcada caída de consumo interno. En términos macroeconómicos, el proceso de ajuste fiscal implementado por el gobierno nacional logró desacelerar la inflación mensual, aunque el acumulado de los últimos dos años supera el 112%. Sin embargo, el traslado de precios dentro de la cadena forestal fue profundamente desigual. Mientras sectores vinculados al transporte y los servicios lograron actualizar tarifa, el productor forestal quedó atrapado en un esquema de precios deprimidos y costos crecientes. El índice de fletes de FADEC registró un aumento del 130%, mientras que la mano de obra forestal tuvo un incremento cercano al 91%. En contraste, el valor de la madera prácticamente permaneció congelado por la falta de demanda. Esto provocó una fuerte caída en la actividad industrial de los aserraderos de la región, especialmente en la producción de eucaliptus, que se redujo más del 40% respecto de los máximos alcanzados tras la pospandemia. La crisis también impactó directamente sobre la extracción forestal. Estimaciones sectorales indican que dejaron de cosecharse cerca de 4.000 hectáreas en la cuenca regional, generando una fuerte pérdida de movimiento económico y menor actividad en plantas industriales que actualmente operan pocos días por semana o exclusivamente bajo pedido. Al caer la demanda de rollos, se afectaron los precios de toda la cadena de producción primaria. El productor forestal es el eslabón que más sufre porque no pudo trasladar ningún aumento de costos, explicó así de la TEA. La situación se refleja especialmente en el precio del rollizo en pie. En la zona núcleo de Concordia, la madera de diámetro superior a los 18 centímetros mantiene prácticamente el mismo valor nominal desde hace dos meses, lo que implica una fuerte pérdida en términos reales frente a la inflación y a la suba de costos operativos. El especialista señaló que el mercado, que históricamente pagaba cerca de los $40 por tonelada de madera en pie, hoy opera por debajo de los $20. Esta caída de valor en moneda dura representa uno de los golpes

0: más severos para la rentabilidad de las forestaciones. Al mismo tiempo, algunos subproductos mostraron comportamientos diferentes. La madera destinada a pellet tuvo un incremento mayor impulsado por la logística y el comercio de bienes intermedios. También creció con fuerza el mercado de biomasa y chips de madera, debido a la demanda energética de industrias agropecuarias y empresas de otras regiones. Sin embargo, estos segmentos no alcanzan a compensar la crisis estructural de la madera destinada a la construcción. Históricamente, el principal motor del consumo del eucaliptus.
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La Procuraduría detectó irregularidades en la licitación de la hidrovía Paraná-Paraguay. La Procuraduría de Investigación Administrativa, a cargo del fiscal nacional Sergio Ramírez, emitió un dictamen en el que enumera una serie de irregularidades en el proceso licitatorio en curso para la modernización, ampliación, operación y mantenimiento de la vía navegable troncal conocida como la hidrovía Paraná-Paraguay. El documento fue presentado ante la Fiscalía Nacional en lo Criminal y Correccional Federal número 9, a cargo de Guillermo Mirujuán, en el marco de la causa CFP número 478-2025. La PIA advierte que las fallas detectadas podrían configurar reproches de naturaleza administrativa y eventualmente derivar las responsabilidades penales. La licitación en cuestión, publicada nacionalmente e internacionalmente con el número 1/2025, fue convocada por la Agencia Nacional de Puertos y Navegación en diciembre de 2025. Su objeto es concesionar bajo el régimen de obra pública por peaje las tareas de dragado, redragado, señalización y mantenimiento de la vía navegable comprendida entre el kilómetro 1238 del río Paraná, denominado Confluencia, punto ubicado frente a la ciudad de Corrientes, donde el río Paraguay desemboca en el Paraná, y las zonas de aguas profundas naturales en el río de la Plata. Se trata de la arteria fluvial más importante de la Argentina. Conecta los puertos y terminales del interior del país con el Océano Atlántico y es estratégica para la exportación de granos, minerales, manufacturas de toda la región NEA. No es la primera vez que la PIA interviene en este expediente. El organismo ya había emitido dictámenes observando licitaciones anteriores por las mismas razones. En 2022 y en 2024, los procedimientos fueron dejados sin efecto, en parte como consecuencia de esas advertencias, por haberse recibido una única oferta en cada caso, lo que evidenció problemas en las condiciones del pliego que desalentaron la competencia. La licitación actual número 1/2025 repite, según la PIA, algunas de las mismas falencias que ya habían sido señaladas oportunamente. El dictamen identifica un conjunto de fallas que abarca tanto el proceso de participación ciudadana como el contenido de los pliegos licitatorios. En materia ambiental, la PIA señaló el incumplimiento de la ley 27.566 que aprueba el acuerdo de Escazú en lo referido al acceso a la información durante la audiencia pública informativa celebrada el 3 de noviembre de 2025 a través de la plataforma Zoom. La ANPIN puso a disposición de la ciudadanía más de 9.000 páginas de documentación en un plazo que apenas superó 5 días, el mínimo legal, lo que impidió, según la Procuraduría, una participación ciudadana real y efectiva. Varios expositores durante la propia audiencia señalaron esa situación. Para procesar el volumen de información disponible, un ciudadano debería haber leído
más de 300 páginas por día durante un mes. Adicionalmente, la PIA advirtió la ausencia de una evaluación de impacto ambiental, requisito que no fue suplido por el informe de gestión ambiental presentado. En cuanto a los pliegos, el dictamen observó condiciones que habilitan la cesión del contrato sin resguardo suficiente para el Estado, una cláusula anticorrupción redactada de manera inadecuada, restricciones a la posibilidad de impugnar por parte de los referentes, limitaciones a la participación de ciertas formas societarias, distorsiones en el sistema de evaluación de oferta y deficiencia en las intervenciones del servicio jurídico permanente de la propia ANPIN. A esto se suma la falta de justificación para una deuda pendiente con los acreedores ante actuales de la BNT, cuestión que también había sido señalada en dictámenes anteriores. La PIA recibió presentaciones de organizaciones ambientalistas, potenciales oferentes, consorcios portuarios y un grupo de diputados nacionales, todos señalados con irregularidades en el proceso. También llegó una denuncia formal de la Asociación Civil de Abogados y Profesionales Ambientalistas. Entre las denuncias recibidas por la Procuraduría, varios potenciales oferentes señalaron que el proceso podría estar orientado a favorecer a la empresa que actualmente realiza las tareas de dragado de la vía troncal, aunque el dictamen no llega a formular esa conclusión de manera definitiva. La PIA limita su pronunciamiento a señalar que las condiciones del pliego, tal como están redactadas, puede restringir la competencia efectiva. Al cierre de este informe, la licitación número 1/2025 se encuentra en trámite. El dictamen de la PIA fue remitido a la Justicia Federal para que el fiscal Mari Juan evalúe las medidas pertinentes en el marco de la causa en curso. La ANPIN no emitió respuesta pública a dicho documento.

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La propuesta es que Buenos Aires sea una plataforma estratégica para el mundo alimenticio regional y será del 17 al 19 de noviembre. Además de la presidente de Copal como anfitriona, Carla Bonito, esta semana la voz de mayor relevancia política que participó de la presentación realizada en el restaurante central de La Rural fue la del canciller Pablo Quirno. También participaron el secretario de Agricultura, Ganadería y Pesca, Sergio de Iraeta, y el presidente de la Sociedad Rural Argentina, Nicolás Pino. Justamente en el mes en el cual se puso en funciones el acuerdo entre Unión Europea y el Mercosur, y de las posibilidades que se abran con las negociaciones entre Estados Unidos y otros mercados del mundo. Una de las consultas que respondió Quirno fue acerca de las posibilidades que se abren para la Argentina con una feria de este estilo. Justamente cuando uno termina de concretar un acuerdo con la Unión Europea-Mercosur, que tardó más de 25 años en realizarse y nos quedamos empantanados en la discusión. Es ahora el momento de la acción, determinó. Quirno sostuvo que el mismo genera un montón de oportunidades y situaciones de empresas que estaban esperando por este acuerdo. Ya está pasando en diferentes sectores, en el dinamismo que tiene nuestro sector alimentario y otras industrias para avanzar en mayores exportaciones a la Unión Europea, explicó. Martín Bonito había señalado una brecha en la composición de empresas alimenticias que exportan versus las que no. Se trata que apenas 1.200 de un universo de 14.700 firmas elaboradoras de alimentos, esas 1.200 aportan significativamente a todo lo que es actividad comercial. Hoy 4 de cada 10 dólares de exportación que lleva adelante la Argentina corresponde a la industria de alimentos y bebidas, y efectivamente la traccionan estas 1.200 empresas que tienen ya su historia exportadora, remarcó la economista y presidente del Copal. Según números de la propia Copal, la balanza comercial da superávit y es por el valor de unos 30.000 millones de dólares. 3 de cada 10 puestos de trabajo registrados a nivel industrial, ejemplificó así Martín Bonito. Desde ese punto, Quirino retomó el hilo desde el escenario y aprovechó para criticar a gobiernos anteriores al de Javier Milei. Claramente, para escalarlo al nivel al que queremos escalarlo, hace falta mucho trabajo. Pero hace mucha falta fundamentalmente algo que Argentina no ha logrado por décadas, que es generar las condiciones para que esa capacidad exportable se materialice. Y no se ha podido materializar por culpa de gobiernos anteriores que siguieron políticas que impedían desarrollar esa política exterior, manifestó Quirne. Generar las condiciones, generar la estabilidad macroeconómica para que esto pueda producirse es esencial, porque ustedes mejor que nadie saben que ganar mercados es muy difícil. Y mucho más difícil cuando uno tiene un gobierno que le mete palos en la rueda constantemente, como ha pasado durante décadas. Y eso es lo que venimos a cambiar.

0: y venimos a proponer desde la perspectiva de generar una estabilidad que ustedes les permitan proyectar, calificó. Quirno sostuvo que la Argentina no había una feria alimentaria como la que va a haber ahora, porque a nadie se le hubiera ocurrido. No la había porque no estaban las condiciones dadas para que esta cantidad de empresas que hoy pueden exportar puedan hacerlo. ¿Y por qué? Porque proyectar a largo plazo con inestabilidad económica es imposible, sostuvo. Y agregó, nuestra responsabilidad es corrernos del medio, es reducir la cantidad de regulaciones, abrir mercados para que ustedes jueguen el partido. Cerró desde el escenario. Luego, abajo del escenario y ante los medios de prensa presentes, destacó. En el pasado, las circunstancias macroeconómicas argentinas impedían proyectar de largo plazo esas situaciones. El comercio exterior es fundamentalmente una relación de largo plazo. Nosotros estamos construyendo los puentes para que esas relaciones puedan realizarse y además perdurar en el tiempo, que es lo importante. Quirno también fue consultado acerca de las observaciones que realiza la Unión Europea en materia de producciones, bajo supuestas condiciones de deforestación de las cuales la Argentina busca desmarcarse. Siempre es algo en lo que estamos hablando con la Unión Europea, que lo firmado y lo acordado no sea de alguna manera embarrado por medidas que hacen que la potencialidad del acuerdo se pierda. Tenemos temas de deforestación, tenemos temas de biodiesel, enumeró entre otros. En ese mismo sentido señaló las negociaciones que realizan con China en materia de menudencias bovinas. Estamos hablando y somos muy optimistas de que en el corto plazo vamos a poder avanzar en esa dirección, determinó. Sobre la posibilidad de que Milei o el ministro Caputo viajen a China para destrabar las negociaciones. Explicó, estamos hablando con ellos. La representación argentina va a estar en el momento en el que tenga que estar para cerrar los acuerdos que estamos cerrando. Otro de los puntos que explicó el canciller fue la decisión política de no incrementar la cantidad de agregados agrícolas alrededor del mundo, dado el escaso plantel del que consta Argentina, con apenas 6 representantes en India, China, Estados Unidos, Brasil, Vietnam y la Unión Europea. Yo no creo que hagan falta más agregados. Lo que nosotros tenemos que tener es una mayor integración, una mayor eficacia, justamente abrir mercados, expuso y ejemplificó. Vos no poder tener N cantidad de agregados agrícolas. Ese es el lema. El tema fundamental es generar condiciones. Si vos tenés las condiciones para exportar, y yo tengo muchísimos agregados agrícolas y no tengo las condiciones de la empresa y no puedo exportar, de nada sirve. Entonces, la conjunción de ambas cosas es lo que importa. La generación de condiciones, de bases para poder pensar a largo plazo, de un comercio exterior, es lo que va a cambiar esta ecuación. Cerró así. Nuevo régimen de inversiones. El gobierno habilitó beneficios fiscales para pymes y proyectos productivos. La reglamentación del RIME establece cómo deberán registrarse las inversiones y qué requisitos tendrán que cumplir empresas para acceder a incentivos impositivos. El esquema contempla beneficios para sectores productivos, energéticos y agropecuarios. La medida establece que los requisitos y condiciones para que las MIPYMES y entidades sin fines de lucro puedan acceder al régimen de incentivo para medianas inversiones, orientando a promover inversiones productivas, empleos y exportaciones en distintos sectores de la economía. La Secretaría de Energía, la Secretaría de Agricultura, Ganadería y Pesca y la Agencia de Recaudación y Control Aduanero oficiaron la Resolución General Conjunta 5849/2026, mediante la cual se reglamentan aspectos operativos del régimen de incentivo para medianas inversiones creado por Ley 27.802 y reglamentada por el Decreto 242/2026. La normativa publicada en el Boletín Oficial fija las pautas para la registración de inversiones, el acceso a beneficios fiscales y los mecanismos de control del régimen, que apunta a incentivar inversiones nacionales y extranjeras, fortalecer las cadenas de valor, mejorar la competitividad y generar empleo. Entre los principales incentivos previstos por el RIMI se muestran la amortización acelerada del impuesto a la ganancia y la devolución de créditos fiscales del IVA para inversiones en bienes muebles amortizables y obras productivas realizadas en el país. Siempre que se cumpla un monto mínimo de inversión dentro de un plazo de 2 años. No obstante, la resolución aclara que determinadas inversiones productivas vinculadas con sistemas de riego, equipo de alta eficacia y eficiencia energética, mallas antigranizos y bienes sonmovimientes podrán acceder al régimen sin necesitar de cumplir con montos mínimos de inversión. La norma establece que toda registración y gestión integral del régimen se realizará a través del servicio web Sistema de Gestión de Inversiones, que será implementado por la Agencia de Recaudación y Control Aduanero. Para acceder a los beneficios, las empresas deberán contar con el certificado MIP y PYME vigente, el inicio del ejercicio fiscal en el que se concrete la primera inversión y estar caracterizada como micro, pequeñas o medianas empresas, hasta medianas empresas tramo 2 en el sistema registral de ARCA. En el caso de las entidades sin fines de lucro, la resolución establece un procedimiento específico para acreditar su condición y obtener la caracterización correspondiente. Entre las formas jurídicas contempladas figuran asociaciones, fundaciones, mutuales y otras entidades civiles. Además, estas organizaciones deberán cumplir con los parámetros previstos por la Secretaría de Industria, Comercio y de la Pequeña y Mediana Empresa, que será la encargada de informar a ARCA la calificación obtenida para su posterior registración. La resolución también define cómo deberán acreditarse las inversiones productivas que no estén sujetos a montos mínimos. En esos casos, La Secretaría de Energía y de Agricultura serán las encargadas de determinar qué bienes podrán incluirse dentro del régimen. Información que estará disponible en el sitio web de ARCA. Cuando las inversiones no pueden encuadrarse automáticamente, se requerirá un informe técnico elaborado por un profesional idóneo con firma certificada por la entidad matriculante correspondiente. En relación con las obras productivas, los beneficios deberán acreditar el grado de avance mediante facturas, certificados de obras, contratos de locación, informes técnicos u otra documentación fehaciente que permita verificar la evaluación de las mejoras realizadas. La normativa dispone que ARCA controlará la inexistencia de deuda líquida y exigible al momento de solicitar beneficios fiscales. Asimismo, tanto la Secretaría de Energía como la Secretaría de Agricultura, Ganadería y Pesca podrán realizar auditorías y controles para verificar el cumplimiento de las condiciones del régimen. En caso de detectarse incumplimientos que apliquen la caducidad de los beneficios, ARCA podrá reclamar la devolución de créditos fiscales, impuestos no ingresados, intereses resarcitorios y aplicar multas previstas por la Ley 27.802. La resolución lleva la firma de la Secretaría de Energía, María del Carmen Tetamanti, el secretario de Agricultura, Ganadería y Pesca, Sergio Ilaeta, y el director ejecutivo de ARCA, Andrés Vázquez.
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una joya de 1,5 metros empotrada en un misterio. El espejo encantado. El traqueteo de la máquina de coser del anciano sastre no paraba. Había que terminar la prenda para su entrega el fin de semana. Saco, dos pantalones y chaleco. El arte se apreciaba en las rugosas manos del artista que realizaba su tarea con amor, con su trabajo honesto y sencillo a la vez. Mantenía a su familia, le daba la dignidad del pan ganado con esfuerzo. Mientras cosía, soñaba en tiempos pasados, cuando siendo niño viajaba en barco hacia Europa con sus hermanos, a tierras desconocidas para ellos, no por su madre, Antonia, que era nativa de Villa Castilla Vieja. Recordaba una fruición sus aventuras por calles adoquinadas, estrechas, de serpenteantes de Madrid primero, Valencia después, para seguir el periplo a Tánger en Marruecos, al norte de África. Recordaba las tareas de su tío, un alfarero acreditado de modesta condición. El zarandeo de la máquina de pronto lo volvía a la realidad. Se terminó el hilo. Luego, de enhebrado el carretel, volvía el ritmo vertiginoso de la Singer. Y continuaba el viaje de las manos del recuerdo antiguo y feliz, entre arenales, camellos, voces en extraños idiomas, la enseñanza de ciencias y matemáticas en la escuela musulmana del barrio español. Esbozaba una sonrisa al recordar cuando vio a un sacerdote de la escuela católica a la que fueron obligados a ir, que le llevaba de la oreja a su hermano mayor Carlos, el que gritaba mientras sangraba. Entonces sacó su honda indiana y le disparó con un coco al clérigo, quien, abrumado y dolorido, soltó su presa con sangres en las manos. Naturalmente fueron expulsados los 6 hermanos. Así terminaron en la escuela de los moros, donde aprendieron ciencias. Sonriendo consigo mismo, miraba su obra. Se reía de sus picardías, mientras su esposa, sentada a su lado, le cebaba el mate como un ritual mágico. Ante la risa preguntaba: un peso por tus pensamientos. Él contestaba con amor de siempre: el hondazo al cura. Más triste fue el retorno, volver al terruño que dejaran tras años, con tonadilla valenciana, pobres por avatares de la vida, pero felices de volver a ver a sus parientes indianos. Al arribar, trabajo desde abajo. Fue ascendiendo hasta ser maestro en lo suyo, cortador prolijo y esmerado. Dibujaba con reglas y semicírculos, tiza y papel las medidas del modelo que iba a cortar sobre la tela, sagrada en manos del maestro sastre. Al casarse en 1945, vivía en Buenos Aires, que por esos tiempos se estaba convirtiendo en hostil por políticas que no compartía. Volvió a su provincia y empezó de nuevo desde la nada. Obtuvo trabajo con su cuñado, acreditado sastre instalado desde hace
hacía años. Pertenecía a la masonería. Este le regaló un ropero con un espejo biselado antiguo, una joya empotrada en el mueble, tamaño grande, de 1,5 metros de alto, con dos columnas espiralados al torno o manualmente. Al recibir el obsequio, escuchó una recomendación. Este espejo solo es para personas buenas. Tú eres un humano bondadoso y solidario. Viene en su cristal la capacidad de detectar a los seres humanos malos. Los absorbe en su reflejo de energía vital para que duren poco en la existencia terrenal. No te asustes si el espejo a veces deja mensajes, escuchó a su cuñado, un hombre mayor y sabio, que según decían en el barrio de la antigua calle Vera, era un sanador. Durante toda su vida conservó el mueble anticuado. En él se reflejaron figuras de todo tipo. El sastre, acostumbrado al poder del espejo, solo observaba. Solo él podía ver las distorsiones o alegrías del cristal. Sabía, pues, quién era merecedor de respeto y quién no. Ello a veces los disgustaba, porque tenía otra idea de la persona, negativa o positiva. El espejo aclaraba las cosas. Los años corren. Con el invento del hombre llamado tiempo, vivió feliz con su amada esposa hasta que ella partió en el tren por el portal infinito. Sus horas solitarias se volvieron eternas. Sentado en su taller, al espejo una tarde le interrogó. ¿Qué fue de sus hermanos muertos, sus amigos, entre otros? Extrañamente el cristal cambió de color enviando mensajes de los espíritus fantasmales que enviaban recuerdos. Chechela, su amigo de fútbol, el maestro Tito Báez, sus hermanos premuertos, pero su sorpresa mayor acaeció cuando su querida esposa, a la que no podía olvidar en su noche de ancianidad, cruzó la barrera o pórtico del tiempo, corporizándose luminosamente, para acariciarle como siempre lo hacía. Sus canas hermosas y brillantes, mientras le expresaba, tienes tus hijos y nietos, mi amor, vive por ello. El sastre contestó, gracias, gracias viví mientras estábamos juntos. No necesito más tiempo en esta tierra. Deseo estar junto a vos. Ella, espíritu, al fin, con el don bendito del más allá le respondió, duerme tranquilo, es fuerte tu determinación. Mañana estaremos juntos, mientras se esfumaba dentro del cristal azulado que volvía a su normalidad terrenal. Antes de acostarse llamó a su hijo, narrándole la experiencia del espejo y su secreto. Este, entre asombrado y divertido, pensó. El viejo tomó un trago de coñac de más, aunque no conocía los poderes de su madre. Al día siguiente, sábado a la mañana, el sastre solo durmió sobre la mesa, en la cual le habían servido un mate cocido
con una radiante sonrisa. Su hijo no se sorprendió porque su padre le había avisado como despedida. Lloró y rió al mismo tiempo porque sabía que nunca lo abandonaría. Luego de su funeral solitario, rápido y triste por cierto, fue enterrado junto a su amada esposa y su madre española. El hijo volvió a la casa desconsolado, se sentó frente a la máquina de coser, miró al espejo y de pronto sus padres se materializaron justo ante él, de la mano, como acostumbraban marchar. Etéreos lo consolaba. Estamos felices, señalaron, para diluirse en las penumbras del supramundo. Otros ocuparon la casa con la condición de no tocar las cosas, pero fue en vano. La codicia y la mezquindad superan las barreras de la decencia. Dejaron secar las plantas, a otras las arrancaron como yuyo, extrajeron las arcanas vides del patio, para rematar, al marcharse como miserables, destrozaron el mueble. Sacaron los dos, elaborados de madera en forma de columnas, resortes torneados, y se llevaron el cristal, dejando al mueble añorando sus viejos tiempos de bonanza. El hijo volvió y recogió los pecios abandonados, los restauró sin el cristal. El mostrador, la máquina Singer, la regla, la tijera, la antigua plancha de carbón, más el ropero, lo que quedaba de él. Los que llevaron los objetos no tienen felicidad. Su vida errante sufren el malestar de ver disminuidas sus energías. El cristal no les perdona su actuar truán. Y para demostrarles su poder, el espejo en ciertos días deja pasar a los enamorados para dar una ronda ante los azorados, espantadizos moradores de la finca donde se encuentran, que se pagan la vida, es comprobable, en la que no hay que temer. Metieron rezos y más rezos. Nada. El espejo sigue cobrando su precio, como reclamando su armario, que se encuentra en la misma ciudad.

0: Muchas gracias por haber compartido con nosotros esta nueva edición de Riquezas del Litoral, aquí por LT42, Radio de Liberá 93.5 Iberá FM, y por el streaming a través de la página de LT42. 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

0: ¿Cómo está la gente? ¿Cómo está la audiencia? ¿Cómo están los operadores de control de sonidos? Recuerde mi línea personalizada, 3-704-35-7643. ¿Cómo están los profesionales de la medicina? ¿Cómo están los amigos de gendarmería? ¿Las autoridades de carretera? ¿Los amigos de migraciones en frontera? ¿Cómo está toda la gente, toda la audiencia en general que me escucha? ¿Tu mamá, tu papá, abuelito, abuelita? ¿Cómo está la sintonía en este momento? Hoy es jueves 21 y lo saluda el gran chamán, el gran curaca, bajo el planeta regido por Júpiter, el planeta de la expansión y la abundancia. El metal que lo representa es el estaño y los colores que le favorece son el azul y el púrpura. La familia del horóscopo te dice, la prosperidad es un estado de ánimo, así que ponga ánimo, mi amigo, mi amiga, porque al mal tiempo, buena cara. Esto es La Voz de la Selva.
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0: Bueno, volvemos al tema que quizás ya se había tocado en programas anteriores, pero tratamos de volver a hacerlo nuevamente y aclarar algunos temas sobre chamanes sanadores espirituales. Y voy a aclarar algo de una vez para que no haya confusión, porque hay por ahí algunos que dicen ser chamanes y andan prometiendo que curan los triglicéridos, que bajan el azúcar, que curan una úlcera, una vena varicosa y así sucesivamente, que reemplazan tratamientos médicos, o sea, que hacen tratamientos clínicos y hasta se meten a hacer prácticas como si fueran doctores de la medicina. No, mi hermanos, preste mucha atención. Nosotros no somos médicos de la ciencia clínica. No somos doctores de la medicina. Nosotros, cuando hablo de nosotros, es del ministerio mío. De nosotros, le estoy hablando. No de otros que dicen ser chamanes y que curan triglicéridos, que curan el mal del Parkinson, que le curan que el colesterol, que le curan una úlcera varicosa. Bueno, en fin, cosas que compiten a la medicina, a la ciencia médica. Yo les voy a hacer claro. ¿Y por qué me gusta hacerles claro? Porque es que hay gente que quiere confundirnos. Y el tema no se trata de eso, mi hermano. Las cosas es mejor tenerlas claras. Nosotros no formulamos pastillas. No hacemos diagnósticos hospitalarios. No reemplazamos a un profesional de la salud. No, mis hermanos. Al contrario, como chamanes sanadores espirituales, lo asesoramos, lo orientamos y lo guiamos y lo conducimos. Y si es posible, lo acompañamos en alguna ambulancia, si es necesario, hasta el doctor médico clínico profesional que a ti te corresponde. Porque nosotros simplemente somos chamanes sanadores espirituales. Trabajamos con espíritu, la energía, el orden interior, la fe, el equilibrio emocional. Nosotros somos chamanes sanadores espirituales. Si tú eres víctima de un payé, de un maleficio, de un hechizo, de un entogamiento, de una toma, de un brebaje, de una saladura, de una atadura, de cualquier cosa satánica, diabólica, maligna, de una enfermedad puesta por la mano del hombre, una enfermedad insoluble, puesta por un payé, un maleficio, nosotros lo curamos, nosotros lo tratamos. Porque zapatero a sus zapatos. ¿Ve? Cuando hay un payé, un maleficio, un hechizo, un embrujo, una persona poseída por un demonio, eso no lo tratan los doctores, los clínicos, la medicina con pastillas. No, mi hermano. Eso no lo ven los laboratorios científicos de análisis. No, mi hermano, eso no lo ven ahí, no lo encuentran ahí. Es algo muy diferente, algo muy aparte. Por eso le digo, zapateros a sus zapatos. ¿Ve? Nosotros trabajamos con espíritu, con energía. Trabajamos el orden interior, la fe, el equilibrio emocional. Y si cuando la persona armoniza su interior, muchas cosas mejoran. Pero eso no significa que se abandone la medicina ni los tratamientos clínicos. Cada cosa en su lugar, mis hermanos. Cada cosa en su lugar, mis amigos. El médico trata el cuerpo desde la ciencia. El chamán trabaja el espíritu desde la conciencia. No nos confundan. No vendemos fantasías médicas. No jugamos a ser doctores, ni jugamos con la salud y el delirio ajeno. Hacemos lo que sabemos hacer. Sanación espiritual, con responsabilidad, respeto y talento. Y el que necesite atención médica, clínica, que vaya al médico, que vaya al galeno, que vaya al profesional. Y el que necesite orden espiritual, acá estamos. Acá estamos, firmes, con talento y conocimiento y profesionalismo. Si a ti, mi hermano, tuvo una mala experiencia y se fue por allá donde alguien que te dijo que era chamán o que era sanador o que curaba o que era parapsicólogo o que era tal cual cosa o que era curandero y se fue por allá con un problema del apéndice, con un problema de la vesícula. Y el curandero, más precisamente para llamar las cosas por su nombre, digámoslo así, el chanta, porque le voy a llamar a las cosas por su verdadero nombre. Él le dijo a ti, sabiendo que tiene un problema de la vesícula o del apéndice, el apéndice ya para reventársele, le dijo, váyese para allá, para la casa. Tómese esta agua de la canilla, tómese esto, y vaya para allá que ya mañana amanece bien. Y dame el celular, la plata, los anillos, la argolla, los aretes, la nevera, los vacunos, los chanchos, la hija o la esposa. Dame, como dicen los testigos de Jehová. Solo dame y váyese para la casa. Allá le revienta ese apéndice. Y le da una piritunitis. Fuiste muñeco para el barrio de los acostados. Porque le creyó al chanta. ¿Ve? Le creyó al chanta. Hay personas malas, perversas, que hacen malas prácticas. O quizás tiene problemas en la vesícula, unas piedras movilizas. Quizás sea para cirugía, para operación, que es lo más seguro. Entonces tiene que ir al doctor, al galeno, al médico, al cirujano, no al charlatán, no al chanta. Y el chanta le dice, tómese esto, hágase esto, y con agüitas, paños de agua tibia, y váyese para la casa, o váyese para el campo. Allá se le estrangula la apéndice, se le va una piedra moviliza al intestino, al hígado, y se va de cuchillo de cirugía. Se agrava y se complica la situación y hasta puede morirse. Hasta puede morirse. Mi hermano, entonces las cosas tienen que ser claras. ¿Eh? Zapateros a sus zapatos. Nosotros somos chamanes sanadores espirituales. Si tú escuchaste a otra persona decir ser chamán y que le va a curar del triglicérido, que le va a curar del mal de Parkinson, que le va a curar del colesterol, que le va a curar de una vena, una úlcera cancerosa, ten cuidado. Yo simplemente le digo, ten cuidado. A veces lo barato sale caro, mi hermano. A veces lo barato sale caro. Tú se vas por allá que porque le dijeron que no, le iban a cobrar maletadas, camionados de dinero. Que con poco dinero, sin nada, igual le iban a curar o lo iban a tratar. Pero mira, hermano, dónde llegan las cosas. Mira, hermano, dónde termina el asunto. En cambio, nosotros le cobramos porque somos chamanes costosos. Pero vamos es con la realidad. Vamos con la verdad. Si tú tienes una migraña y compite al doctor, al médico, al neurólogo, o al psiquiatra, al especialista de la medicina, nosotros lo derivamos, mi hermano. Lo acompañamos, lo llevamos y si es posible, le colaboramos, le ayudamos. Porque eso es lo que a nosotros nos cataloga como buenos chamanes. ¿Ve? Como verdaderos servidores. Pero si tú tienes un problema en la cabeza, crónico, algo extraño, dolores, mareos, borracheras, puntadas, pinchadas, cosas raras, ve cenámbulo, ve oscuro, ve algo raro, y es víctima de un hechizo, de un brujo, de un payé, de un alumbramiento, de una foto, de un muñeco, de un trabajo negroide satánico, créame. Por este par de cruces bendita, ante Dios y María Santísima, nosotros los chamanes, los curacas, le liberamos, le sanamos, le curamos, lo dejamos 0 kilómetros, lo dejamos nuevo, 0 kilómetros. ¿Ve? Es que muchas veces la plata no es todo en la vida, muchas veces el dinero no es todo en la vida. Con el dinero tú compras la medicina, pero no la salud. Con el dinero tú compras la cama, pero no el sueño. ¿Eh? Tiene que saber, mi hermano. Y eso es lo que nosotros acá le enseñamos. ¿Qué camino debe tomar? ¿Qué camino debe de agarrar? Para que no vaya a decir, tú de aquí a mañana, o algunos ciertos periodistas que a veces estrellan con nosotros y quieren tratarnos de decirnos o difamarnos que estamos haciendo malas prácticas con medicina. Nosotros con medicina no trabajamos. No somos médicos, no somos doctores. Somos chamanes sanadores espirituales. Diagnosticamos y pronosticamos el futuro. ¿Ve? Hacemos rezos, curas, liberaciones, sanaciones a larga y corta distancia. De daños, de hechizos, payé, maleficios. Algo sobrenatural, algo sobre paranormal que tú estés padeciendo. Ese es el chamán, ese es el curaca. Ciertos periodistas que a veces estrellan con nosotros y quieren tratarnos de decirnos o difamarnos que estamos haciendo malas prácticas con medicina. Nosotros con medicina no trabajamos. No somos médicos, no somos doctores. Somos chamanes sanadores espirituales. Diagnosticamos y pronosticamos el futuro. ¿Ve?

0: que tú estés padeciendo. Ese es el chamán, ese es el curaca, el único que ve lo que otros no pueden ver ni escuchar, el único que hace lo que otros no pueden y no han podido hacer.
1: Por fin, en la gran República Argentina, uno de los más grandes líderes en el ciclismo moderno, Don Nela Urbana, la mayor palabra centroamericana, el más respetado maestro en parapsicología y ciencias ocultas, el hombre que estudia y analiza los casos misteriosos que enferman y envenenan vidas jóvenes con raros males difíciles de sanar.
0: Bien, mis paisanos, mis gauchos, mis menchos, mis menchitas, mis gauchas, amigo del campo, campesino, amigo vaqueano o no vaqueano, hombre de sombrero, hombre de bota, hombre de pincha. A ver, gente bonita. Hoy voy a hablar un tema un poco vergüenzoso, un poco diferente a los temas que a veces tocamos, pero lo veo muy importante hablarlo, decirlo en el programa La Voz de la Selva, desde nuestra sala de grabación y concentración mental del Santuario de la Verdad, comprometidos con la verdad. Voy a hablarles sobre la zoofilia. ¿Qué es la zoofilia? Hay algunos que no saben, no conocen o no entienden, y algunos sabrán y entenderán. Zoofilia es, digamos, un mal, prácticamente se puede decir que es un mal diabólico, donde hay personas, tanto hombres como mujeres, que desean a los animales para asuntos sexuales, carnales. Y hoy voy a tocar este tema delicado, pero necesario. La zoofilia no es juego, no es mormo, no es una rareza, es una desviación grave, endemoniada. Es una enfermedad que daña la mente, el alma y la dignidad humana. Cuando una persona cruza ese límite, algo está profundamente desordenado por dentro. Hay oscuridad, hay confusión. Hay una rotura espiritual y psicológica. Y lo llamo así, psicológica. Quizás a muchos no se les parezca raro o extraño que una persona desee tener relaciones con un animal. Y sí, muchos lo quieren normalizar. Muchos lo quieren disfrazar de libertad, entre comillas, para ser más claro. Pero no, eso no es libertad. Eso es pérdida de conciencia, mis hermanos. Escuchen bien. Más que todo, este fenómeno se presenta mucho en los montes, en los campos. Detrás de esas conductas hay trastornos serios que necesitan tratamiento profesional, psicológico y espiritual. No se sana negándolo, no se sana escondiéndolo. No se sana ocultándolo, no se sana justificándolo, se sana enfrentándolo, o sea, enfrentando la realidad. Porque si tú vienes a una consulta, charla conmigo, o me manda un mensaje de texto, un WhatsApp, pidiéndome un consejo, una orientación, pero se niega, se oculta, yo lo descubro todo, con nombre y fecha de nacimiento. Yo lo descubro todo, entonces no hay que negarlo. No hay que esconderse con la mentira. No, mi hermano. Aquí no juzgamos para destruir. Pero tampoco vamos a llamar bueno a lo que claramente hace daño. Porque eso hace daño de verdad. Y no tan solo que hace daño, sino que afecta la salud. Una bacteria, un germen, un virus, un hongo.

0: Bueno, hay algo más allá. Y en el próximo programa le voy a hablar profundamente. El que esté atrapado en algo así necesita ayuda real, rápida, urgente, orientación, acompañamiento espiritual serio, honesto y con mucho profesionalismo. Porque cuando la mente se enferma, como le decía antes, quizá en este programa, en el anterior programa, no me acuerdo muy bien, que uno no debe permitir que le enfermen el alma. Aceptar ciertas cosas porque enferman el alma. Entonces, no podemos aceptar este problema que les estoy hablando, hermanos, sobre la zoofilia. No podemos aceptar esto en la mente porque la enferma, la mata, la destruye, la aniquila. También se puede restaurar, pero hay que reconocerlo. Hay que reconocerlo. La oscuridad solo crece cuando se esconde. Cuando se expone, empieza el proceso de sanación ya. Y hágalo urgentemente, mi amigo, mi hermano, amigo espiritual. Porque puede estar enfermando o contagiando a otra persona inocentemente, sin saber en qué mundo, en qué rumbo vives tú. No sienta vergüenza, no sienta pena, no sienta temor, no sienta miedo. Tú me llamas, mi hermano, hable conmigo personalmente. Eso no lo sacamos al aire públicamente. No, lo hacemos privadamente y discretamente, con ética profesional, porque la realidad es ayudarlo, curarlo y solucionar su problema y sacarlo de esa encrucijada en que estás viviendo. 3704-35-76-43. Tú me llamas, tú me escribes, habla conmigo sobre el tema, yo lo oriento, yo lo asesoro, yo lo guío y lo saco de ese mundo oscuro, diabólico que te tiene totalmente poseído, deseando algo que no debe desear. Esto no es un bolazo, como quizás algunos dicen por ahí, ¡el chamán, ese es un bolazo! No, mis hermanos, esto no es un bolazo, esto es la verdad, es la realidad. Y esto tenía para decirle a ustedes hoy, en este bloque del programa, y quedan aún cosas más en el tintero, con Chamán, con Curaca, con Don David Banner, el líder, su profesor de confianza, Don David Banner.
1: Hermanos espirituales, no envidiemos a nadie. Envidiar significa tener deseos de poseer el objeto que se envidia. Se envidia la buena onda, el talento, la elegancia, la salud, la paciencia, la hermosura o las ganancias. Tener envidia es sentir zozobra de que otra persona posea lo que uno solo aspira a poseer. El que envidia, imita y trabaja usurpando. Aquel que tiene envidia se impacienta y odia. Envidiar es una abominación. Tener envidia es un acto de egoísmo. Tener envidia es siempre un vicio y un pecado capital que tiene sus antecedentes en los primeros hijos del hombre, los hijos de Adán. Pecado acometido por Caín, que regó la tierra con la sangre de su hermano Abel. Y ni siquiera Jesucristo pudo escapar a la traición generada por la envidia, pues uno de sus apóstoles, Judas el Iscariote, lo vendió a cambio de unas pocas monedas de plata y lo entregó con un beso. La envidia es un pecado que no puede compararse con otro alguno, porque más que un pecado, es una especie de demonio. Y si este demonio cobrara forma material y se esparciese en todo nuestro planeta, el mundo entero arrojaría un grito Doctor Espanto. San Basilio, te suplicamos, por favor, protege a nuestros hermanos de la envidia. Te lo imploramos en el santuario de la verdad.

0: jueves regido por el planeta Júpiter. Y hemos cumplido con Júpiter y con el día correspondiente a la fecha. Gracias de verdad a todos ustedes, thank you. De verdad les agradezco el habernos elegido, el haber confiado en Palabra de Chamán. La audiencia es grande y gigante. Muchos de nuestros colegas están ahí enganchados porque ellos reciben vibraciones positivas. Clases, cátedras, mensajes de reflexión, aprenden, conocen, ¿saben? Bueno, algunos por ahí comienzan a grabarnos, a imitarnos, a remear como el loro. Pero igual, van aprendiendo, porque el loro aprende a hablar así, escuchando y copiando. Así es que aprende a hablar el loro. Bueno, algunos van aprendiendo, van conociendo, porque para eso somos asesores de los parapsicólogos, patriarcas de los patriarcas. El chamán, el curaca, con nombre y apellido, Don David Banner. Don David Banner. Hoy jueves me despido así, de esta forma. Thank you for ñoños.
1: Mientras en algunas partes del mundo anochece y todos se encaminan al descanso con nuestro mensaje, otros, en el lado opuesto del planeta, se disponen a comenzar el día con la energía positiva de nuestro programa. El más fascinante y realmente eficaz para desarrollar el poder de la mente, su coeficiente mental, la voluntad de hierro y la ayuda que usted necesita para lograr sus metas y ambiciones en la vida. 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De esta forma mágica hemos llegado a sus hogares y sitios de trabajo, navegando el transatlántico a través de la fibra óptica submarina que nos conecta con Internet, haciendo pequeño al mundo y brindándole la felicidad a sus semejantes. 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
2: Desde ya, agradecemos el habernos elegido y le garantizamos su más completa satisfacción. Los saludamos muy cordialmente y les deseamos éxitos y buena aventura en sus gestiones. Dios bendiga sus hogares con paz y felicidad.
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deje vencer por las cosas de la vida. Busca siempre las salidas en Dios que tiene poder. No debes retroceder por más que estés agotado. Jesucristo está a tu lado como un poderoso gigante. Hay que seguir adelante porque eres un gran soldado. El gran propósito de Dios será cumplido en tu vida. Porque escrito está en las Biblias que Dios te predestinó. Por tu nombre te eligió para su gloria mostrar. Tú solo debes confiar, por más que estés en el suelo, Él cumplirá los deseos conforme a su voluntad. No le crea las mentiras que hoy te dice Satanás, de que nunca alcanzará lo que anhelas en tu vida. Las promesas de la Biblia son para los hijos de Dios. Por su gracia y por su amor obtenemos las promesas. Él es nuestra fortaleza, gloria a Cristo el Redentor. Porque Cristo está, mi hermano, en Isaías 43. Por el fuego pasaré, pero no seré quemado. Y que jamás seré ahogado cuando pase por los ríos. Él siempre estará conmigo en las buenas y en las malas. Su iglesia será probada, así como el oro fino. Hay tantas cosas bonitas que Dios tiene para su pueblo, pero hay que pagar el precio aunque nos cueste la vida. No será cosa sencilla, pero tampoco imposible. Él prometió bendecirme, no importa la circunstancia. Debo poner mi confianza y hacer lo que Dios me dice. Yo soy un agradecido porque soy un instrumento en mano del Dios eterno, y también soy bendecido. Que sean fortalecidos por el poder del Maestro. Es para mí un privilegio servir a nuestro Señor. Les pido sus oraciones. Que Dios bendiga.

Llámame para mi gente, cada noche alza su llama, es el criollazo programa que anda en el aire latente, desde el corazón valiente de Liberá y su paisaje, entre acordeón y cordaje, siempre deben escucharlo, allí está Roberto.

Llámame para mi gente, muy buenas noches a todos los amigos oyentes, están en sintonía de la radio LT42 AM y por internet. Por ahora no estamos saliendo por FM, sí, por internet y también por AM 1000 kHz. Buenas noches a toda la parcería, buenas noches a toda la paisanada.

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0: Estamos llegando a esta hora de la noche para toda la parcería que está en sintonía de la radio LT42, noche maravillosa en esta noche del jueves 21 de mayo ya, Así que acá estamos como siempre para tratar de hacer la mejor compañía a todos ustedes que siempre nos acompañan a esta hora de esta atardecer noche aquí en la radio LT42, como siempre estamos, Saludo para todos los cumpleañeros que escuchan la radio, por ahí escuchábamos lo nuevo también de Nos Mató a Marceño, Un Engaño Más. 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

Axel Cante, lo estamos escuchando toda hora de la noche por tu radio AM y por internet, para todo el país y para todo el mundo. Este sábado llega ellos, Axel tempranito va a estar ya para el Zapa, y Zapa para ingresar ahora, va a entrar zapateando ya ahí con Axel Cantero, ya están las anticipadas en el arreo, también Pichería Redomona, como también ahí tiene Analia Costa o Tati Sosa, la anticipada tan solo 10 mil pesos para ir a mover este sábado, la que están quedando ahí, están vendiendo, Roberto, ¿puede pasar un tema de Marcos Cáceres? Te estoy escuchando, dice, en Palmira o Palmita, soy Belén Barrios, ya se está con frío, parece Belén Barrios porque escribió Palmira y dice, ¿verdad? Está temblando, Belén tiene frío, Belén Barrios, Bueno, se lo va a Belén Barrios, que está escuchando la radio hasta ahora, Belén Palmita, dice, ¿no? Hola Roberto, pasa un tema, Axel Cantero, confieso, muy buenos los temas, soy Itatí, estoy en la sintonía. Bueno, Itatí, ahí estábamos escuchando a Axel Cantero, que viene, llega este sábado.

Buenas noches, Roberto. Un saludo para Lorenzo, que el sábado estaría cumpliendo años de parte de Josefina Castañeda. Castañeda, somos de Cruzú. Saludos para la gente de Cruzú, Cuatiá, y el saludo para Lorenzo, que el sábado estaría cumpliendo años de parte de Josefina Castañeda. Somos de Cruzú, Cuatiá. Abrazo ahí para todos ustedes que están escuchando la radio por la zona de Cruzú, Cuatiá. Pasa un tema de Nacho Servín, te irá mejor con el tema Te Escucho en Estancia, Los Vascos, puede ser, ¿no? Un saludo para toda la gente de Estancia, Los Vascos.

0: próximo fin de semana nuevamente, mis amigos, por estos pagos, la música de Axel Candero.
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0: escuchando la radio en esta noche. Linda noche, Giselle. Buenas noches, Roberto. Quiero mandar un saludo muy especialmente a mi marido, Ariel Gómez, que mañana estará cumpliendo un año más de vida. Le deseamos lo mejor, sus dos hijos, Gael y Caín. Y yo, su señora Laura, espero que pase muy bien. Mañana les mandamos besos y todo lo mejor es para él. Feliz cumpleaños, amor, Ariel. Va a ser un lindo enganchado, lo amaneció. Dice, bueno, llévale el sábado a bailar a tu amor. Llévale el sábado ahí, hora bar, a bailar a tu amor. Acá no firma nadie, acá dice mi amor. No sé quién es que le envía saludo acá. Dice para mi marido Ariel Gómez.
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0: Ah, Laura, acá está.
1: Pulsaba inspirado su acordeón.
0: Ahora sí. Mañana estará cumpliendo un año más de vida. Le deseamos lo mejor. Sus dos hijos, Gael y Caín. Y yo, la que le tiene cortito. Cortito digo yo, su señora Laura. Ah, ahí está Laura. Bueno, Laura. Llévalo a bailar a tu marido el sábado. Le falta un poco de baile a su cuerpo, ¿eh? Así que feliz cumpleaños para Ariel, paisano Ariel Gómez, que mañana estará cumpliendo un año más de vida.

Llámame para mi gente, escuchamos los temitas por Eduardo Miño y su conjunto, para toda Barcelona que están en sintonía de la radio. Noche linda, noche del jueves 21 de mayo.

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0: Escuchamos, ahí estábamos escuchando estábamos escuchando ahí la música, las tandas comerciales. Escuchamos un poquito ahí del tema que pedían de Axel, que llega este sábado. Vamos.

Bueno, aquí estamos con todos los amigos, amigas, la sintonía de la radio. Un saludo para Dani Peloso, que está cocinando, dice que me ha invitado a comer, a cenar. No voy a ir. Muy buenas noches, Robert, escuchándote mientras preparo la cena junto con mi personita y mis niños. Me pasaba lo nuevo de los Matuao o Nacho Servín, la gringa Sole, dice, la sintonía de la radio. Para la gringa y su personita en la sintonía de la radio. Un saludo para Romy, Romy González, que está cocinando, dice, anda teniendo frío la Romy, y conseguir un ponchillo, ¿sí? No va a tener frío, ¿sí? Bueno, que sábado, tenemos un nuevo bar, quien dice, y algo para no tener tanto frío, Sí, pues no, este sábado hay que zapatear, Ahí llegan dos artistas para el Zapa y Zapa, Así que bueno, dos artistas pedidos, Fíjate, este sábado como Axel Cantero y Alan Salina, que llegó por primera vez con toda la movida chamamecera, Obra Bar. Bueno, hay el tema para la gringa y su personita y sus niños. Dedicamos también a la rubia Romy.

0: Llámame llegando en este jueves 21 de mayo. Hola Roberto, acá escuchándote y tomando mate. Pasa, mirá, tomando mate por Paso Los Libres, presente, Paso Los Libres, presente. Muy lindo el enganchado, metele chamamé, que lo identifica a los correntinos, Qué lindo, ¿no? Que se pueda hoy por hoy todos bailar el chamamé, ¿no? Es tan nuestro, así que hay que seguir por este camino. A todas las guainas, para todos los amigos, van a zapatear este ritmo tan, tan alegre, ¿no? Así que un saludo para toda la gente ahí de Paso de los Libres, que están a sintonía de la radio. Bueno, dice, estoy bien de más sola, así, nada de vago, dice, epa. De cama así nomás, sin ponchillo, jaja, y se estoy solo, escuchá estos temas, escuchá.
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0: Por eso está, quedó sola, porque tocó el celular.

dónde vas cuando salís producida? Yo también. Yo también quiero alegría, dime. 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

0: las madres? ¿Dónde están todas las madres? A ver, ¿dónde están? A todas les cantamos la despedida. Roberto, muchas gracias como siempre.
1: 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Hay muchas que están solas, hay muchas que están acompañadas.